0: plenamente responsables de sus actos debido a la manipulación psicológica ejercida por el líder de la secta. Sin embargo, el tribunal concluyó que ambas conservaban su capacidad para comprender y controlar sus acciones, aunque reconoció que la dentista sufría el denominado síndrome de la mujer maltratada. La campaña de entrega voluntaria de armas, que durante 6 meses permitió entregar o regularizar armas y municiones en posesión ilegal sin consecuencias penales, llegó a su fin en la República Checa. La iniciativa se puso en marcha con motivo de la entrega en vigor de la nueva ley sobre armas y, según la policía, permitió recoger miles de estas y decenas de miles de cartuchos de munición. Los resultados definitivos se darán a conocer la próxima semana. Entre los objetos entregados figuran piezas poco habituales como un cuchillo con un mecanismo de disparo, un mortero utilizado durante la Segunda Guerra Mundial, una ametralladora australiana de 1942 y más de 1 kilogramo de explosivo Semtex. La policía señaló que todas las armas y municiones son sometidas a inspección para comprobar si fueron utilizadas en la comisión de algún delito. Un equipo de arqueólogos checo identificó y documentó la ubicación exacta del antiguo campo de detención andalucida en Sudáfrica, donde unas 1.200 personas de origen alemán fueron retenidas por las autoridades británicas durante la Segunda Guerra Mundial. En la investigación participaron expertos del Instituto Arqueológico de la Academia Checa de Ciencias, la Universidad de Bohemia Occidental en Pilsen y la Universidad Solplaite de Kimberley. La información fue difundida por CT24. Gracias al análisis de los planos históricos, fotografías aéreas y tecnología de drones, los investigadores localizaron los restos del campamento, incluidos los cimientos de decenas de bungalows que formaban parte de un complejo que llegó a albergar unas 200 viviendas prefabricadas. La documentación obtenida servirá para crear mapas de alta precisión y un modelo tridimensional del lugar. El ministro de Justicia checo ha presentado una demanda disciplinaria contra la jueza Sandra Kimelová, según informó la portavoz del Tribunal Superior de Praga. La magistrada había decidido en octubre del año pasado retirar a una niña de 3 años de la custodia de sus padres de acogida y entregarla a su padre biológico, a pesar de que constaban antecedentes de drogación por el hombre. Meses después, el hombre asesinó a la menor. El caso fue revelado por el portal Seznam Zprávy y ha reabierto el debate sobre el sistema de protección infantil en la República Checa. Según el ministro, la tragedia expone fallos graves en el funcionamiento de los mecanismos de control judicial y administrativo, por lo que decidió presentar la acción disciplinaria contra la jueza implicada. Y estas han sido las noticias del día en Radio Praga Internacional.
1: La Agenda de Derechos Humanos y Minorías Étnicas funciona a partir de este miércoles bajo distintos ministerios y no adjunta al gobierno checo. A raíz de este cambio, más de 50 expertos en derechos humanos renunciaron a sus cargos. Más con Ivana Bonderkova.
2: La oficina del gobierno checo concluyó este miércoles el traslado de las agendas de derechos humanos, política antidroga, salud mental y minorías étnicas, que ahora dependen de diferentes ministerios, mientras que hasta ahora estaban bajo la competencia de los respectivos consejos de derechos humanos del Ejecutivo. El gabinete decidió este cambio a mediados de mayo. Un total de 53 expertos en derechos humanos que integraban estos consejos adjuntos al gobierno renunciaron de forma colectiva para manifestar su desacuerdo con el traspaso de competencias. Afirman que ya no pueden ejercer de manera responsable sus cargos y que la medida debilita la protección de los más vulnerables en Chequia. Critican también que el gobierno no haya consultado con anterioridad con ellos los cambios ni haya sometido a debate las propuestas. De acuerdo con Mónica Šimunková, excomisionada de Derechos Humanos, el gobierno liquidó con ese paso no solo la supradepartamentalidad, sino también la independencia en el tratamiento de cuestiones de derechos humanos.
3: El diálogo entre la sociedad civil y el gobierno que se llevaba en la plataforma de los órganos consultivos del Ejecutivo sufre ahora una gran brecha. Personalmente, y en vista de que esos cambios son irreversibles y que vi de qué manera se realizaban los traslados, Realmente desconfío en que el sistema funcione como lo había hecho hasta ahora.
2: Bruselas también advirtió ante los eventuales impactos negativos de los cambios. En la Unión Europea temen que las diferentes agendas puedan debilitarse y que se podría estar amenazando el aprovechamiento de diversas subvenciones para esos sectores. Expertos comunitarios demandan que Chequia reevalúe el traslado de agendas. No obstante, representantes del gobierno checo siguen insistiendo en que el cambio será positivo y conducirá a un mejor funcionamiento, como dijo el ministro de Justicia, Jeroným Tejc.
4: Mi tarea consiste, entre otras cosas, en convencer en mi comunicación al eurocomisario McGrath que la República Checa es un Estado democrático desarrollado y de derecho, que naturalmente respeta los derechos humanos y que disponemos de un sinnúmero de mecanismos de monitoreo y control. O sea que no veo motivo alguno para que alguien se preocupe por el empeoramiento de la situación.
2: La experta en derechos humanos, Mónica Šimunková, no comparte en absoluto la postura del gobierno. Afirma que es un paso atrás.
3: Sé muy bien lo difícil que fue conservar esos consejos y comisiones bajo la administración de la oficina del gobierno, justamente para que esos órganos sean independientes. Y tanto yo como mis otros colegas expertos en la problemática no podemos seguir cumpliendo nuestras tareas y ver cómo todo por lo que hemos estado peleando y hemos logrado construir a lo largo de los pasados 30 años es totalmente liquidado ahora.
2: La oposición tampoco está de acuerdo con el traslado de las competencias. El partido Alcaldes e Independientes, por ejemplo, anunció que de entrar en el gobierno revertiría la situación y las cuestiones tocantes a los derechos humanos quedarían ancladas a la oficina del gobierno por medio de una ley de competencias. De acuerdo con Šimunková, esa es la única manera de cómo salvar en el futuro tal agenda.
1: El Partido Nacionalista SPD quiere aprobar con sus socios de gobierno una propuesta para quitar al presidente ucraniano la Orden del León Blanco, la máxima condecoración estatal checa. ¿Por qué? Nos lo cuenta Sara Iřičná.
3: El diputado por el SPD y líder del partido PRO, Jiří Rajchl, propone retirar la Orden del León Blanco al presidente Zelensky, igual que ha hecho Polonia, donde el presidente Karol Nawrocki le ha quitado la Orden del Águila Blanca. La decisión del mandatario polaco se produjo después de que Zelensky bautizara a una unidad especial de Fuerzas Armadas Héroes del Ejército Insurgente Ucraniano, lo que evoca tiempos pasados en los que Polonia y Ucrania, actualmente aliados, mantienen visiones distintas. El partido SPD quería que el presidente checo, Petr Pavel, obrara igual que su homólogo polaco. Sin embargo, el portavoz del presidente Petr Pavel, Wojciech Szeliga, comentó a la agencia de noticias checa ČTK que ni la Constitución ni las leyes otorgan al presidente competencias para retirar una condecoración estatal. Solo se puede hacer por decisión judicial definitiva. En Polonia, la denominación Héroes del Ejército Insurgente Ucraniano produjo indignación, ya que durante la Segunda Guerra Mundial los nacionalistas del Ejército Insurgente Ucraniano participaron en matanzas masivas de polacos. Sin embargo, los ucranianos en la actualidad, en su defensa contra la agresión rusa, perciben a los miembros de esta unidad especial como luchadores por la libertad e independencia de su patria. El presidente Nawrocki decidió, por tanto, retirarle la Orden del Águila Blanca al presidente Zelensky hace 2 semanas y Zelensky comunicó que le envió al Nawrocki la condecoración por correo. Otros políticos ucranianos también devolvieron sus condecoraciones polacas. La propuesta del SPD fue criticada por los políticos de la oposición en Chequia. El diputado del Democristiano Partido Popular, KDU-CSL, Benjamin Chinchilla, espera que los representantes del Partido Automovilistas y del Movimiento ANO tengan sentido común para no apoyar la propuesta de su socio de gobierno. En parecidos términos se expresaron políticos de otros partidos de la oposición como Vitrakushan, el líder del Alcaldes e Independientes, Stan, que acusó al SPD de llevar a cabo un discurso de odio permanente unido a la retirada de banderas ucranianas y ahora también con decoraciones.
1: Al diplomático checo Vladimír Bohoč lo recuerda un nuevo sello postal checo. Durante la Segunda Guerra Mundial logró salvar de la muerte a unas 2.500 personas. Quedan con Ivana Vonderkova.
2: Vladimír Bohoč es el segundo diplomático checo después de Jan Masaryk, a quien Correos Checos le ha dedicado un sello postal. Entre 1939 y 1941, cuando era diplomático en el consulado de Checoslovaquia en Marsella, Bohoč imprimió en secreto pasaportes falsos, con lo que ayudó a salvar la vida de unas 2.500 personas ante los nazis. El autor del sello es Mikuláš Kaván, quien dijo a Radio Praga Internacional que cumplir la tarea de dibujar una estampilla con el retrato de Bohoč no era fácil, ya que disponía de muy pocas fotografías de él.
5: Me proporcionaron pocos retratos suyos, más bien eran tres fotografías de las que una tenía muy mala calidad, ya que fue sacada de un periódico. Otra fotografía era de antes de la guerra, y la última era escalofriante, ya que mostraba a Bohoč después de ser detenido por el régimen comunista.
2: En el fondo del sello aparece un mapa de Europa de los tiempos de la Segunda Guerra Mundial, como aclaró Kaván.
5: Primero me basé en un mapa esquemático para plasmarlo en el fondo de la estampilla, pero me di cuenta de que podría confundir a la gente con unas flechas que le había puesto. Se podría pensar que indicaban el avance de los ejércitos durante la guerra y no las vías de huida aprovechadas por los refugiados. Por ello, desistí de ese mapa y utilicé otro, político, sobre el que plasmé unos matasellos.
2: El 20 de abril de 1938, Vladimír Bohoč fue enviado por el Ministerio de Relaciones Exteriores checoslovaco a dirigir el consulado en Marsella. Después del surgimiento del protectorado de Bohemia y Moravia, Bohoč se negó a entregar el consulado a los nazis, por lo que el 1 de diciembre de 1939 fue despedido. No obstante, otros dos años encabezó ilegalmente el consulado checoslovaco en Marsella, hasta que en 1941 tuvo que cerrarlo por las presiones del gobierno francés de Vichy, como recordara hace poco Iván Dubovický, historiador del Ministerio de Relaciones Exteriores checo.
4: Me intereso por la historia de los diplomáticos checos y con el nombre de Vladimír Bohoč me he encontrado ya antes, pero al comienzo no me decía mucho porque no conocía su pasado. Cuando se redactaba la carta de la ONU, el ministro Jan Masaryk lo invitó a San Francisco como experto en derecho internacional. Ese fue mi primer encuentro con el nombre de Bohoč. Más tarde, en base a datos reunidos por otros historiadores, descubrí que entre 1939 y 1941, Bohoč había salvado muchas vidas. Entonces comencé a interesarme mucho más por él, y más aún cuando desde Estados Unidos recibimos una solicitud de información sobre él, ya que iba a recibir una medalla del Congreso de Estados Unidos, una distinción que habían obtenido solo 60 personalidades del mundo entero.
2: Durante los dos años en que Bohoč siguió dirigiendo ilegalmente el consulado en Marsella, brindó amplia ayuda a los refugiados checoslovacos, alemanes y austríacos en Francia. Muchos eran judíos que, de ser detenidos, serían fusilados o enviados a campos de concentración nazis. Vohoch hacía imprimir pasaportes checoslovacos y trataba de conseguir visados para los refugiados. En colaboración con diversas organizaciones, les ayudaba también a huir de Francia. En 1941, el propio Vohoch tuvo que huir y se fue a Londres, donde luego trabajó para el gobierno checoslovaco en el exilio, sostiene Iván Dubovický.
6: I když Jan Masaryk ho odvolal z Francie,
4: a pesar de que el ministro Jan Masaryk lo había retirado de Francia por haber violado las reglas internas al imprimir pasaportes falsos, le tenía mucho respeto por ser un buen profesional. En Londres, el gobierno checoslovaco en el exilio le encargó a Vohoch elaborar un análisis sobre el papel de Checoslovaquia en la posguerra. Al saber cada vez más sobre él, decidimos organizar una exposición sobre su historia, que fue presentada ya en varias embajadas checas. Y ese fue también el motivo por el que impulsamos que se le dedicara una estampilla.
6: S kolegyní iniciovali právě i vydání této známky.
2: Entre 1947 y 1948, Vladimír Vohoch trabajó en La Haya como experto en derecho internacional al servicio del gobierno de Albania en su conflicto con Gran Bretaña. David Vohoch, sobrino nieto de Vladimír Vohoch, recordó en reciente entrevista para Radio Praga Internacional que su tío era muy carismático y tenía éxito entre las mujeres, pero poco se sabía en la familia de sus actividades como diplomático.
5: Cuando mi tío estaba vivo todavía, realmente no sabíamos todo lo bueno que había hecho. Más bien lo concebíamos como una persona problemática, porque tenía un don especial para decir a la gente las cosas de forma muy abierta y no siempre eran palabras agradables. Eso era lo que más lo caracterizaba y por lo que era conocido.
2: Después de asumir el poder en Checoslovaquia a los comunistas en 1948, el 5 de diciembre de ese mismo año, Vohoch fue detenido y enviado a la cárcel por varios meses por haber tratado de cruzar ilegalmente la frontera. Al año siguiente fue despedido del Ministerio de Relaciones Exteriores. En 1953, por temor a que pudiera huir al extranjero siguiendo a su esposa francesa, Vohoch fue nuevamente detenido y condenado a 13 años de prisión por traición a la patria. En 1960 abandonó la cárcel en una amnistía y en 1964 la Corte Suprema anuló el veredicto original, según su sobrino nieto David Vohoch.
5: Tras abandonar la cárcel, mi tío vivió con su hija, que era autista, en un pequeño ático en el barrio de Holešovice, en Praga. Y de vez en cuando, digámoslo abiertamente, pedía limosna a sus familiares. Decía que, habiendo sido diplomático, sería bueno que recibiera al menos de vez en cuando un puro o un poco de whisky.
2: Vladimír Vohoch falleció en Praga en 1985, casi olvidado, a la edad de 91 años.
1: Un grupo de lingüistas checos trabajan para registrar testimonios de los Nahuapipiles, un pueblo indígena del Salvador de 1000 años de historia. Los especialistas graban relatos de sus integrantes para conservar no solo su idioma, sino también sus costumbres y algunas interesantes leyendas que permiten comprender cómo estos pueblos entienden el mundo. Quedan de nuevo con Sara y Richna.
3: Nahuapipil es un pueblo indígena cuyos antepasados emigraron desde el centro del México hasta lo que hoy es El Salvador, hace aproximadamente 1000 años. Estrechamente emparentados con los aztecas, desarrollaron su propia cultura, historia y lengua. Durante siglos, sus historias se conservaron solo por la tradición oral. Hoy en día, investigadores checos trabajan para recopilarlas y dejarlas como legado para las generaciones futuras. Una de ellas es Athena Alchasiru, hispanista del Centro de Enseñanza de Idiomas de la Universidad Masaryk, que viaja regularmente a El Salvador para conocer a algunos de los últimos guardianes de estas tradiciones y documentar sus historias. Entre las tradiciones que ha conocido se encuentra el uso de una caracola para anunciar acontecimientos importantes.
2: Se trata de una caracola que se ha utilizado desde la época azteca como trompeta para anunciar acontecimientos importantes. Esta costumbre también ha perdurado en El Salvador entre las comunidades nahuapipiles.
3: Entre las personas que transmiten estas tradiciones se encuentra Nancin Fidelina, de 86 años, del pueblo de Santo Domingo de Guzmán. El título de Nancin tiene un significado especial dentro de la comunidad.
2: Nancin significa abuela, pero también maestra, ya que desde tiempos inmemoriales las abuelas han transmitido conocimientos, historias y habilidades prácticas, como la forma de hacer, preparar y crear cosas.
3: En una de las grabaciones, Nancin describe su trabajo como alfarera, un oficio que ha ejercido durante toda su vida. La alfarería forma parte de su medio de vida, no obstante, también es una de las tradiciones que sigue transmitiendo a las generaciones más jóvenes. Los investigadores recogen de forma sistemática historias como la suya, preservando no solo una lengua en peligro de extinción, sino también mitos, recuerdos y conocimientos tradicionales. Según Al-Chasidu, el pueblo de Nahuapipil ha logrado conservar parte de su identidad a pesar de siglos de colonización. Su idioma, el náhuatl, sin embargo, lleva mucho tiempo ensombrecido por el español.
2: Los nahuapipiles son uno de los pocos grupos indígenas que sobrevivieron en lo que hoy es El Salvador. En la actualidad, su población cuenta con alrededor de 280.000 personas. Si su lengua desaparece, toda su cultura desaparecerá con ello. Y para las culturas basadas en la tradición oral, en las que todo se transmite de boca en boca, eso supone una pérdida irreparable.
3: Este trabajo de conservación va más allá de las grabaciones. Los investigadores también están colaborando con la Biblioteca de Moravia para dar a conocer estas historias a un público más amplio. La biblioteca ya ha organizado anteriormente exposiciones y programas educativos y ahora está preparando un libro sobre los mitos y leyendas del pueblo Nahuapipil, según Verónica Fielinger, de la Universidad Masaryk.
4: Los investigadores visitaron estas comunidades a principios de este año consiguiendo más relatos y tradiciones. Esos testimonios se están recopilando ahora en un libro bilingüe que la biblioteca espera que llegue a lectores que no son solamente de El Salvador.
3: La publicación también busca mostrar cómo el pueblo Nahuapipil entiende el mundo que le rodea. Por ejemplo, uno de sus mitos explica cómo los humanos recibieron el cacao de los dioses.
4: Los granos de cacao servían como reserva de valor y se utilizaban como forma de pago. También se consideraban un medicamento y se administraban, por ejemplo, a las madres lactantes para ayudar a mejorar la producción de leche.
3: Con el fin de contribuir a la publicación por primera vez en checo de los mitos y leyendas del pueblo Nahuapipil, la Biblioteca de Moravia ha puesto en marcha una campaña de recaudación de fondos abierta al público.
1: Y así termina esta emisión de Radio Praga Internacional. En nombre de todo el equipo se despide de ustedes Daniel Ordóñez. Agradecemos en los controles a Izzy Matejczyk, Dikimots. Y les agradecemos a ustedes por su atención, por supuesto. 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Por supuesto, saludar a todos nuestros amigos que nos escuchan por onda corta, gracias a Radio Miami Internacional y otras emisoras amigas. Y como saben, en nuestro Facebook, X y en Instagram también pueden estar al tanto de todo lo que sucede en la República Checa. Esperamos volver a contar muy pronto con todos ustedes. Děkujeme a nashledanou.

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2: Más de 50 expertos de la Oficina del Gobierno en cuestiones de derechos humanos y similares han dimitido en grupo. Se trata de una tercera parte del total. El motivo, el descontento por el traslado de estas agendas desde la Oficina del Gobierno a distintos ministerios y la convicción de que su trabajo dejará de ser efectivo, como nos contará a continuación Ivana Bonderkova. Después, Sara Irichna nos explicará por qué el SPD, el partido de Tomio Okamura, quiere retirar la máxima distinción checa, la Orden del León Blanco, al presidente ucraniano Volodymyr Zelensky. También vamos a conocer después la figura del diplomático checoslovaco Vladimir Vohoch, que salvó cientos de vidas del horror nazi emitiendo pasaportes falsos en la Segunda Guerra Mundial y a quien ahora Correos Checos ha dedicado un sello postal. Y para terminar, nos iremos a El Salvador, de nuevo con Sara Izichna y científicos lingüistas checos que están estudiando y registrando la lengua de los náhuatl pipil. Todo ello, eso sí, después de las noticias del día, hoy con Juan Mutoni.
3: Noticias. El presidente checo Peter Pavel pidió al ministro de Cultura Otto Klempirsch abrir un debate técnico sobre los cambios previstos en la financiación de la televisión checa y la radio checa, así como sobre sus posibles efectos. Según informó el Castillo de Praga, el mandatario también exige saber cómo garantizar al gobierno la independencia de los medios públicos y una financiación estable y previsible. Durante el encuentro, Pavel se centró en la reforma de la Cámara de Diputados y advirtió de que el nivel de financiación tendrá un impacto directo en el alcance y la calidad del servicio ofrecido a los ciudadanos. Por su parte, Klempirsch aseguró posteriormente en la red social X o Twitter que la nueva ley impulsada por el gobierno no pone en riesgo a los medios públicos. El Tribunal Superior de Praga condenó este martes a una dentista y una jubilada apenas de 9 y 12 años de prisión respectivamente por el asesinato de Richard Schiffer, líder de la llamada secta de Kutna Hora. El tribunal confirmó su culpabilidad, aunque redujo las penas impuestas en primera instancia. La sentencia firme, si bien las defensas anunciaron que recurrirán ante el Tribunal Supremo. Los hechos ocurrieron en octubre de 2022 en un apartamento de Praga donde ambas mujeres acabaron con la vida de Schiffer. Según la investigación, el hombre ingirió voluntariamente un medicamento con efectos sedantes y posteriormente recibió una inyección de un anestésico que le provocó una intoxicación fatal. Las acusadas aseguraron que actuaron cumpliendo el deseo del fallecido de poner fin a su vida. Durante el proceso, la defensa sostuvo que las dos mujeres no eran plenamente responsables de sus actos debido a la manipulación psicológica ejercida por el líder de la secta. Sin embargo, el tribunal concluyó que ambas conservaban su capacidad para comprender y controlar sus acciones, aunque reconoció que la dentista sufría el denominado síndrome de la mujer maltratada. La campaña de entrega voluntaria de armas que durante 6 meses permitió entregar o regularizar armas y municiones en posesión ilegal sin consecuencias penales llegó a su fin en la República Checa. La iniciativa se puso en marcha con motivo de la entrega en vigor de la nueva ley sobre armas y, según la policía, permitió recoger miles de estas y decenas de miles de cartuchos de munición. Los resultados definitivos se darán a conocer la próxima semana. Entre los objetos entregados figuran piezas poco habituales como un cuchillo con un mecanismo de disparo, un mortero utilizado durante la Segunda Guerra Mundial, una ametralladora australiana de 1942 y más de 1 kilogramo de explosivo Semtex. La policía señaló que todas las armas y municiones son sometidas a inspección para comprobar si fueron utilizadas en

0: la comisión de algún delito. Un equipo de arqueólogos checo identificó y documentó la ubicación exacta del antiguo campo de detención andalucida en Sudáfrica, donde unas 1.200 personas de origen alemán fueron retenidas por las autoridades británicas durante la Segunda Guerra Mundial. En la investigación participaron expertos del Instituto Arqueológico de la Academia Checa de Ciencias, la Universidad de Bohemia Occidental en Pilsen y la Universidad Solpleite de Kimberley. La información fue difundida por CT24. Gracias al análisis de los planos históricos, fotografías aéreas y tecnología de drones, los investigadores localizaron los restos del campamento, incluidos los cimientos de decenas de bungalows que formaban parte de un complejo que llegó a albergar unas 200 viviendas prefabricadas. La documentación obtenida servirá para crear mapas de alta precisión y un modelo tridimensional del lugar. El ministro de Justicia checo ha presentado una demanda disciplinaria contra la jueza Sandra Kimelová, según informó la portavoz del Tribunal Superior de Praga. La magistrada había decidido en octubre del año pasado retirar a una niña de 3 años de la custodia de sus padres de acogida y entregarla a su padre biológico, a pesar de que constaban antecedentes de drogación por el hombre. Meses después, el hombre asesinó a la menor. El caso fue revelado por el portal Seznam Zprávy y ha reabierto el debate sobre el sistema de protección infantil en la República Checa. Según el ministro, la tragedia expone fallos graves en el funcionamiento de los mecanismos de control judicial y administrativo, por lo que decidió presentar la acción disciplinaria contra la jueza implicada. Y estas han sido las noticias del día en Radio Praga Internacional.
1: La Agenda de Derechos Humanos y Minorías Étnicas funciona a partir de este miércoles bajo distintos ministerios y no adjunta al gobierno checo. A raíz de este cambio, más de 50 expertos en derechos humanos renunciaron a sus cargos. Más con Ivana Bonderkova.
2: La oficina del gobierno checo concluyó este miércoles el traslado de las agendas de derechos humanos, política antidroga, salud mental y minorías étnicas, que ahora dependen de diferentes ministerios, mientras que hasta ahora estaban bajo la competencia de los respectivos consejos de derechos humanos del Ejecutivo. El gabinete decidió este cambio a mediados de mayo. Un total de 53 expertos en derechos humanos que integraban estos consejos adjuntos al gobierno renunciaron de forma colectiva para manifestar su desacuerdo con el traspaso de competencias. Afirman que ya no pueden ejercer de manera responsable sus cargos y que la medida debilita la protección de los más vulnerables en Chequia. Critican también que el gobierno no haya consultado con anterioridad con ellos los cambios ni haya sometido a debate las propuestas. De acuerdo con Mónica Šimunková, excomisionada de Derechos Humanos, el gobierno liquidó con ese paso no solo la supradepartamentalidad, sino también la independencia en el tratamiento de cuestiones de derechos humanos.
3: El diálogo entre la sociedad civil y el gobierno que se llevaba en la plataforma de los órganos consultivos del Ejecutivo sufre ahora una gran brecha. Personalmente, y en vista de que esos cambios son irreversibles y que vi de qué manera se realizaban los traslados, realmente desconfío en que el sistema funcione como lo había hecho hasta ahora.
2: Bruselas también advirtió ante los eventuales impactos negativos de los cambios. En la Unión Europea temen que las diferentes agendas puedan debilitarse y que se podría estar amenazando el aprovechamiento de diversas subvenciones para esos sectores. Expertos comunitarios demandan que Chequia reevalúe el traslado de agendas. No obstante, representantes del gobierno checo siguen insistiendo en que el cambio será positivo y conducirá a un mejor funcionamiento, como dijo el ministro de Justicia, Jeroným Tejc.
4: Mi tarea consiste, entre otras cosas, en convencer en mi comunicación al eurocomisario McGrath que la República Checa es un Estado democrático desarrollado y de derecho, que naturalmente respeta los derechos humanos y que disponemos de un sinnúmero de mecanismos de monitoreo y control. O sea que no veo motivo alguno para que alguien se preocupe por el empeoramiento de la situación.
2: La experta en derechos humanos, Mónica Shimunkova, no comparte en absoluto la postura del gobierno. Afirma que es un paso atrás.
3: Sé muy bien lo difícil que fue conservar esos consejos y comisiones bajo la administración de la oficina del gobierno, justamente para que esos órganos sean independientes. Y tanto yo como mis otros colegas expertos en la problemática no podemos seguir cumpliendo nuestras tareas y ver cómo todo por lo que hemos estado peleando y hemos logrado construir a lo largo de los pasados 30 años es totalmente liquidado ahora.
2: La oposición tampoco está de acuerdo con el traslado de las competencias. El partido Alcaldes e Independientes, por ejemplo, anunció que de entrar en el gobierno revertiría la situación y las cuestiones tocantes a los derechos humanos quedarían ancladas a la oficina del gobierno por medio de una ley de competencias. De acuerdo con Shimunkova, esa es la única manera de cómo salvar en el futuro tal agenda.
1: El Partido Nacionalista SPD quiere aprobar con sus socios de gobierno una propuesta para quitar al presidente ucraniano la Orden del León Blanco, la máxima condecoración estatal checa. ¿Por qué? Nos lo cuenta Sara Iřičná.
3: El diputado por el SPD y líder del partido PRO, Jiří Rajchl, propone retirar la Orden del León Blanco al presidente Zelensky, igual que ha hecho Polonia, donde el presidente Karol Nawrocki le ha quitado la Orden del Águila Blanca. La decisión del mandatario polaco se produjo después de que Zelensky bautizara a una unidad especial de Fuerzas Armadas Héroes del Ejército Insurgente Ucraniano, lo que evoca tiempos pasados en los que Polonia y Ucrania, actualmente aliados, mantienen visiones distintas. El partido SPD quería que el presidente checo, Petr Pavel, obrara igual que su homólogo polaco. Sin embargo, el portavoz del presidente Petr Pavel, Wojciech Szeliga, comentó a la agencia de noticias checa ČTK que ni la Constitución ni las leyes otorgan al presidente competencias para retirar una condecoración estatal. Solo se puede hacer por decisión judicial definitiva. En Polonia, la denominación Héroes del Ejército Insurgente Ucraniano produjo indignación, ya que durante la Segunda Guerra Mundial los nacionalistas del Ejército Insurgente Ucraniano participaron en matanzas masivas de polacos. Sin embargo, los ucranianos en la actualidad, en su defensa contra la agresión rusa, perciben a los miembros de esta unidad especial como luchadores por la libertad e independencia de su patria. El presidente Nawrocki decidió, por tanto, retirarle la Orden del Águila Blanca al presidente Zelensky hace 2 semanas y Zelensky comunicó que le envió al Nawrocki la condecoración por correo. Otros políticos ucranianos también devolvieron sus condecoraciones polacas. La propuesta del SPD fue criticada por los políticos de la oposición en Chequia. El diputado del Democristiano Partido Popular KDU-ČSL, Benjamin Chinchilla, espera que los representantes del partido automovilistas y del movimiento ANO tengan sentido común para no apoyar la propuesta de su socio de gobierno. En parecidos términos se expresaron políticos de otros partidos de la oposición como Vít Rakušan, el líder del Alcaldes e Independientes STAN, que acusó al SPD de llevar a cabo un discurso de odio permanente unido a la retirada de banderas ucranianas y ahora también condecoraciones.
1: Al diplomático checo Vladimír Bohoč lo recuerda un nuevo sello postal checo. Durante la Segunda Guerra Mundial logró salvar de la muerte a unas 2.500 personas. Quedan con Ivana Vonderkova.
2: Vladimír Bohoč es el segundo diplomático checo después de Jan Masaryk, a quien Correos Checos le ha dedicado un sello postal. Entre 1939 y 1941, cuando era diplomático en el consulado de Checoslovaquia en Marsella, Bohoč imprimió en secreto pasaportes falsos, con lo que ayudó a salvar la vida de unas 2.500 personas ante los nazis. El autor del sello es Mikuláš Kaván, quien dijo a Radio Praga Internacional que cumplir la tarea de dibujar una estampilla con el retrato de Bohoč no era fácil, ya que disponía de muy pocas fotografías de él.
5: Me proporcionaron pocos retratos suyos, más bien eran tres fotografías de las que una tenía muy mala calidad, ya que fue sacada de un periódico. Otra fotografía era de antes de la guerra, y la última era escalofriante, ya que mostraba a Bohoč después de ser detenido por el régimen comunista.
2: En el fondo del sello aparece un mapa de Europa de los tiempos de la Segunda Guerra Mundial, como aclaró Kaván.
5: Primero me basé en un mapa esquemático para plasmarlo en el fondo de la estampilla, pero me di cuenta de que podría confundir a la gente con unas flechas que le había puesto. Se podría pensar que indicaban el avance de los ejércitos durante la guerra y no las vías de huida aprovechadas por los refugiados. Por ello, desistí de ese mapa y utilicé otro, político, sobre el que plasmé unos matasellos.
2: El 20 de abril de 1938, Vladimír Bohoč fue enviado por el Ministerio de Relaciones Exteriores checoslovaco a dirigir el consulado en Marsella. Después del surgimiento del protectorado de Bohemia y Moravia, Bohoč se negó a entregar el consulado a los nazis, por lo que el 1 de diciembre de 1939 fue despedido. No obstante, otros dos años encabezó ilegalmente el consulado checoslovaco en Marsella, hasta que en 1941 tuvo que cerrarlo por las presiones del gobierno francés de Vichy, como recordara hace poco Iván Dubovický, historiador del Ministerio de Relaciones Exteriores checo.
4: Me intereso por la historia de los diplomáticos checos y con el nombre de Vladimír Bohoč me he encontrado ya antes, pero al comienzo no me decía mucho porque no conocía su pasado. Cuando se redactaba la carta de la ONU, el ministro Jan Masaryk lo invitó a San Francisco como experto en derecho internacional. Ese fue mi primer encuentro con el nombre de Bohoč. Más tarde, en base a datos reunidos por otros historiadores, descubrí que entre 1939 y 1941, Bohoč había salvado muchas vidas. Entonces comencé a interesarme mucho más por él, y más aún cuando desde Estados Unidos recibimos una solicitud de información sobre él, ya que iba a recibir una medalla del Congreso de Estados Unidos, una distinción que habían obtenido solo 60 personalidades del mundo entero.
2: Durante los dos años en que Bohoč siguió dirigiendo ilegalmente el consulado en Marsella, brindó amplia ayuda a los refugiados checoslovacos, alemanes y austríacos en Francia. Muchos eran judíos que, de ser detenidos, serían fusilados o enviados a campos de concentración nazis. Bohoč hacía imprimir pasaportes checoslovacos y trataba de conseguir visados para los refugiados. En colaboración con diversas organizaciones, les ayudaba también a huir de Francia. En 1941, el propio Bohoč tuvo que huir y se fue a Londres, donde luego trabajó para el gobierno checoslovaco en el exilio, sostiene Iván Dubovický.
4: A pesar de que el ministro Jan Masaryk lo había retirado de Francia por haber violado las reglas internas al imprimir pasaportes falsos, le tenía mucho respeto por ser un buen profesional. En Londres, el gobierno checoslovaco en el exilio le encargó a Bohoč elaborar un análisis sobre el papel de Checoslovaquia en la posguerra. Al saber cada vez más sobre él, decidimos organizar una exposición sobre su historia, que fue presentada ya en varias embajadas checas. Y ese fue también el motivo por el que impulsamos que se le dedicara una estampilla.
6: S kolegyní iniciovali právě i vydání této známky.
2: Entre 1947 y 1948, Vladimir Bohoč trabajó en La Haya como experto en derecho internacional al servicio del gobierno de Albania en su conflicto con Gran Bretaña. David Bohoč, sobrino nieto de Vladimir Bohoč, recordó en reciente entrevista para Radio Praga Internacional que su tío era muy carismático y tenía éxito entre las mujeres, pero poco se sabía en la familia de sus actividades como diplomático.
5: Cuando mi tío estaba vivo todavía, realmente no sabíamos todo lo bueno que había hecho. Más bien lo concebíamos como una persona problemática, porque tenía un don especial para decir a la gente las cosas de forma muy abierta y no siempre eran palabras agradables. Eso era lo que más lo caracterizaba y por lo que era conocido.
2: Después de asumir el poder en Checoslovaquia los comunistas en 1948, el 5 de diciembre de ese mismo año Bohoč fue detenido y enviado a la cárcel por varios meses por haber tratado de cruzar ilegalmente la frontera. Al año siguiente fue despedido del Ministerio de Relaciones Exteriores. En 1953, por temor a que pudiera huir al extranjero siguiendo a su esposa francesa, Bohoč fue nuevamente detenido y condenado a 13 años de prisión por traición a la patria. En 1960 abandonó la cárcel en una amnistía y en 1964 la Corte Suprema anuló el veredicto original, según su sobrino nieto David Bohoč.
5: Tras abandonar la cárcel, mi tío vivió con su hija, que era autista, en un pequeño ático en el barrio de Holešovice, en Praga. Y de vez en cuando, digámoslo abiertamente, pedía limosna a sus familiares. Decía que, habiendo sido diplomático, sería bueno que recibiera al menos de vez en cuando un puro o un poco de whisky.
2: Vladimir Bohoč falleció en Praga en 1985, casi olvidado, a la edad de 91 años.
1: Un grupo de lingüistas checos trabajan para registrar testimonios de los Nahuapipiles, un pueblo indígena del Salvador de 1000 años de historia. Los especialistas graban relatos de sus integrantes para conservar no solo su idioma, sino también sus costumbres y algunas interesantes leyendas que permiten comprender cómo estos pueblos entienden el mundo. Quedan de nuevo con Sara y Richna.
3: Nahuapipil es un pueblo indígena cuyos antepasados emigraron desde el centro del México hasta lo que hoy es El Salvador, hace aproximadamente 1000 años. Estrechamente emparentados con los aztecas, desarrollaron su propia cultura, historia y lengua. Durante siglos, sus historias se conservaron solo por la tradición oral. Hoy en día, investigadores checos trabajan para recopilarlas y dejarlas como legado para las generaciones futuras. Una de ellas es Athena Alchasiru, hispanista del Centro de Enseñanza de Idiomas de la Universidad Masaryk, que viaja regularmente a El Salvador para conocer a algunos de los últimos guardianes de estas tradiciones y documentar sus historias. Entre las tradiciones que ha conocido se encuentra el uso de una caracola para anunciar acontecimientos importantes.
2: Se trata de una caracola que se ha utilizado desde la época azteca como trompeta para anunciar acontecimientos importantes. Esta costumbre también ha perdurado en El Salvador entre las comunidades nahuapipiles.
3: Entre las personas que transmiten estas tradiciones se encuentra Nancy Fidelina, de 86 años, del pueblo de Santo Domingo de Guzmán. El título de Nansin tiene un significado especial dentro de la comunidad.
2: Nansin significa abuela, pero también maestra, ya que desde tiempos inmemoriales las abuelas han transmitido conocimientos, historias y habilidades prácticas, como la forma de hacer, preparar y crear cosas.
3: En una de las grabaciones, Nansen describe su trabajo como alfarera, un oficio que ha ejercido durante toda su vida. La alfarería forma parte de su medio de vida, no obstante, también es una de las tradiciones que sigue transmitiendo a las generaciones más jóvenes. Los investigadores recogen de forma sistemática historias como la suya, preservando no solo una lengua en peligro de extinción, sino también mitos, recuerdos y conocimientos tradicionales. Según Al-Chasidu, el pueblo de Nahuapipil ha logrado conservar parte de su identidad a pesar de siglos de colonización. Su idioma, el náhuatl, sin embargo, lleva mucho tiempo ensombrecido por el español.
2: Los Nahuapipiles son uno de los pocos grupos indígenas que sobrevivieron en lo que hoy es El Salvador. En la actualidad, su población cuenta con alrededor de 280.000 personas. Si su lengua desaparece, toda su cultura desaparecerá con ello. Y para las culturas basadas en la tradición oral, en las que todo se transmite de boca en boca, eso supone una pérdida irreparable.
3: Este trabajo de conservación va más allá de las grabaciones. Los investigadores también están colaborando con la Biblioteca de Moravia para dar a conocer estas historias a un público más amplio. La biblioteca ya ha organizado anteriormente exposiciones y programas educativos y ahora está preparando un libro sobre los mitos y leyendas del pueblo Nahuapipil, según Verónica Fillinger de la Universidad Masaryk.
4: Los investigadores visitaron estas comunidades a principios de este año consiguiendo más relatos y tradiciones. Esos testimonios se están recopilando ahora en un libro bilingüe que la biblioteca espera que llegue a lectores que no son solamente de El Salvador.
3: La publicación también busca mostrar cómo el pueblo Nahuapipil entiende el mundo que le rodea. Por ejemplo, uno de sus mitos explica cómo los humanos recibieron el cacao de los dioses.
4: Los granos de cacao servían como reserva de valor y se utilizaban como forma de pago. También se consideraban un medicamento y se administraban, por ejemplo, a las madres lactantes para ayudar a mejorar la producción de leche.
3: Con el fin de contribuir a la publicación por primera vez en checo de los mitos y leyendas del pueblo Nahuapipil, la Biblioteca de Moravia ha puesto en marcha una campaña de recaudación de fondos abierta al público.
1: Y así termina esta emisión de Radio Praga Internacional. En nombre de todo el equipo se despide de ustedes Daniel Ordóñez. Agradecemos en los controles a Izzy Matejček, Dikimots. Y les agradecemos a ustedes por su atención, por supuesto. 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Esperamos volver a contar muy pronto con todos ustedes. Děkujeme a nashledanou.

0: agendas desde la oficina del gobierno a distintos ministerios y la convicción de que su trabajo dejará de ser efectivo, como nos contará a continuación Ivana Bonderkova. Después, Sara Izichna nos explicará por qué el SPD, el partido de Tomio Okamura, quiere retirar la máxima distinción checa, la Orden del León Blanco, al presidente ucraniano Volodymyr Zelensky. También vamos a conocer después la figura del diplomático checoslovaco Vladimir Vohoč, que salvó cientos de vidas del horror nazi emitiendo pasaportes falsos en la Segunda Guerra Mundial y a quien ahora Correos Checos ha dedicado un sello postal. Y para terminar, nos iremos a El Salvador, de nuevo con Sara Izichna y científicos lingüistas checos que están estudiando y registrando la lengua de los náhuatl pipil. Todo ello, eso sí, después de las noticias del día, hoy con Juan Mutoni.
1: Noticias. El presidente checo Petr Pavel pidió al ministro de Cultura Otto Klempirš abrir un debate técnico sobre los cambios previstos en la financiación de la televisión checa y la radio checa, así como sobre sus posibles efectos. Según informó el Castillo de Praga, el mandatario también exige saber cómo garantizar al gobierno la independencia de los medios públicos y una financiación estable y previsible. Durante el encuentro, Pavel se centró en la reforma de la Cámara de Diputados y advirtió de que el nivel de financiación tendrá un impacto directo en el alcance y la calidad del servicio ofrecido a los ciudadanos. Por su parte, Klempirš aseguró posteriormente en la red social X o Twitter que la nueva ley impulsada por el gobierno no pone en riesgo a los medios públicos. El Tribunal Superior de Praga condenó este martes a una dentista y una jubilada a penas de 9 y 12 años de prisión respectivamente por el asesinato de Richard Schiffer, líder de la llamada secta de Kutná Hora. El tribunal confirmó su culpabilidad, aunque redujo las penas impuestas en primera instancia. La sentencia firme, si bien las defensas anunciaron que recurrirán ante el Tribunal Supremo. Los hechos ocurrieron en octubre de 2022 en un apartamento de Praga donde ambas mujeres acabaron con la vida de Schiffer. Según la investigación, el hombre ingirió voluntariamente un medicamento con efectos sedantes y posteriormente recibió una inyección de un anestésico que le provocó una intoxicación fatal. Las acusadas aseguraron que actuaron cumpliendo el deseo del fallecido de poner fin a su vida. Durante el proceso, la defensa sostuvo que las dos mujeres no eran plenamente responsables de sus actos debido a la manipulación psicológica ejercida por el líder de la secta. Sin embargo, el tribunal concluyó que ambas conservaban su capacidad para comprender y controlar sus acciones, aunque reconoció que la dentista sufría el denominado síndrome de la mujer maltratada. La campaña de entrega voluntaria de armas que durante 6 meses permitió entregar o regularizar armas y municiones en posesión ilegal sin consecuencias penales llegó a su fin en la República Checa. La iniciativa se puso en marcha con motivo de la entrega en vigor de la nueva ley sobre armas y, según la policía, permitió recoger miles de estas y decenas de miles de cartuchos de munición. Los resultados definitivos se darán a conocer la próxima semana. Entre los objetos entregados figuran piezas poco habituales como un cuchillo con un mecanismo de disparo, un mortero utilizado durante la Segunda Guerra Mundial, una ametralladora australiana de 1942 y más de 1 kilogramo de explosivo Semtex. La policía señaló que todas las armas y municiones son sometidas a inspección para comprobar si fueron utilizadas en la comisión de algún delito. Un equipo de arqueólogos checo identificó y documentó la ubicación exacta del antiguo campo de detención andalucida en Sudáfrica, donde unas 1.200 personas de origen alemán fueron retenidas por las autoridades británicas durante la Segunda Guerra Mundial. En la investigación participaron expertos del Instituto Arqueológico de la Academia Checa de Ciencias, la Universidad de Bohemia Occidental en Pilsen y la Universidad Sol Plaatje de Kimberley. La información fue difundida por CT24. Gracias al análisis de los planos históricos, fotografías aéreas y tecnología de drones, los investigadores localizaron los restos del campamento, incluidos los cimientos de decenas de bungalows que formaban parte de un complejo que llegó a albergar unas 200 viviendas prefabricadas. La documentación obtenida servirá para crear mapas de alta precisión y un modelo tridimensional del lugar. El ministro de Justicia checo ha presentado una demanda disciplinaria contra la jueza Sandra Kimilova, según informó la portavoz del Tribunal Superior de Praga. La magistrada había decidido en octubre del año pasado retirar a una niña de 3 años de la custodia de sus padres de acogida y entregarla a su

0: padre biológico a pesar de que constaban antecedentes de drogación por el hombre. Meses después, el hombre asesinó a la menor. El caso fue revelado por el portal Seznam Zprávy y ha reabierto el debate sobre el sistema de protección infantil en la República Checa. Según el ministro, la tragedia expone fallos graves en el funcionamiento de los mecanismos de control judicial y administrativo, por lo que decidió presentar la acción disciplinaria contra la jueza implicada. Y estas han sido las noticias del día en Radio Pará Internacional.
1: La Agenda de Derechos Humanos y Minorías Étnicas funciona a partir de este miércoles bajo distintos ministerios y no adjunta al gobierno checo. A raíz de este cambio, más de 50 expertos en derechos humanos renunciaron a sus cargos. Más con Ivana Bonderkova.
2: La oficina del gobierno checo concluyó este miércoles el traslado de las agendas de derechos humanos, política antidrogas, salud mental y minorías étnicas, que ahora dependen de diferentes ministerios, mientras que hasta ahora estaban bajo la competencia de los respectivos consejos de derechos humanos del Ejecutivo. El gabinete decidió este cambio a mediados de mayo. Un total de 53 expertos en derechos humanos que integraban estos consejos adjuntos al gobierno renunciaron de forma colectiva para manifestar su desacuerdo con el traspaso de competencias. Afirman que ya no pueden ejercer de manera responsable sus cargos y que la medida debilita la protección de los más vulnerables en Chequia. Critican también que el gobierno no haya consultado con anterioridad con ellos los cambios ni haya sometido a debate las propuestas. De acuerdo con Mónica Šimunková, excomisionada de Derechos Humanos, el gobierno liquidó con ese paso no solo la supradepartamentalidad, sino también la independencia en el tratamiento de cuestiones de derechos humanos.
3: El diálogo entre la sociedad civil y el gobierno que se llevaba en la plataforma de los órganos consultivos del Ejecutivo sufre ahora una gran brecha. Personalmente, y en vista de que esos cambios son irreversibles y que vi de qué manera se realizaban los traslados, realmente desconfío en que el sistema funcione como lo había hecho hasta ahora.
2: Bruselas también advirtió ante los eventuales impactos negativos de los cambios. En la Unión Europea temen que las diferentes agendas puedan debilitarse y que se podría estar amenazando el aprovechamiento de diversas subvenciones para esos sectores. Expertos comunitarios demandan que Chequia reevalúe el traslado de agendas. No obstante, representantes del gobierno checo siguen insistiendo en que el cambio será positivo y conducirá a un mejor funcionamiento, como dijo el ministro de Justicia, Jeroným Tejc.
4: Mi tarea consiste, entre otras cosas, en convencer en mi comunicación al eurocomisario McGrath que la República Checa es un Estado democrático desarrollado y de derecho, que naturalmente respeta los derechos humanos y que disponemos de un sinnúmero de mecanismos de monitoreo y control. O sea que no veo motivo alguno para que alguien se preocupe por el empeoramiento de la situación.
2: La experta en derechos humanos, Mónica Šimunková, no comparte en absoluto la postura del gobierno. Afirma que es un paso atrás.
3: Sé muy bien lo difícil que fue conservar esos consejos y comisiones bajo la administración de la oficina del gobierno, justamente para que esos órganos sean independientes. Y tanto yo como mis otros colegas expertos en la problemática no podemos seguir cumpliendo nuestras tareas y ver cómo todo por lo que hemos estado peleando y hemos logrado construir a lo largo de los pasados 30 años es totalmente liquidado ahora.
2: La oposición tampoco está de acuerdo con el traslado de las competencias. El partido Alcaldes e Independientes, por ejemplo, anunció que de entrar en el gobierno revertiría la situación y las cuestiones tocantes a los derechos humanos quedarían ancladas a la oficina del gobierno por medio de una ley de competencias. De acuerdo con Shimunkova, esa es la única manera de cómo salvar en el futuro tal agenda.
1: El Partido Nacionalista SPD quiere aprobar con sus socios de gobierno una propuesta para quitar al presidente ucraniano la Orden del León Blanco, la máxima condecoración estatal checa. ¿Por qué? Nos lo cuenta Sara Izhichna.
3: El diputado por el SPD y líder del partido PRO, Jiří Rajchl, propone retirar la Orden del León Blanco al presidente Zelensky, igual que ha hecho Polonia, donde el presidente Karol Nawrocki le ha quitado la Orden del Águila Blanca. La decisión del mandatario polaco se produjo después de que Zelensky bautizara a una unidad especial de Fuerzas Armadas Héroes del Ejército Insurgente Ucraniano, lo que evoca tiempos pasados en los que Polonia y Ucrania, actualmente aliados, mantienen visiones distintas. El partido SPD quería que el presidente checo, Petr Pavel, obrara igual que su homólogo polaco. Sin embargo, el portavoz del presidente Petr Pavel, Wojciech Szeliga, comentó a la agencia de noticias checa ČTK que ni la Constitución ni las leyes otorgan al presidente competencias para retirar una condecoración estatal. Solo se puede hacer por decisión judicial definitiva. En Polonia, la denominación Héroes del Ejército Insurgente Ucraniano produjo indignación, ya que durante la Segunda Guerra Mundial los nacionalistas del Ejército Insurgente Ucraniano participaron en matanzas masivas de polacos. Sin embargo, los ucranianos en la actualidad, en su defensa contra la agresión rusa, perciben a los miembros de esta unidad especial como luchadores por la libertad e independencia de su patria. El presidente Nawrocki decidió, por tanto, retirarle la Orden del Águila Blanca al presidente Zelensky hace 2 semanas y Zelensky comunicó que le envió al Nawrocki la condecoración por correo. Otros políticos ucranianos también devolvieron sus condecoraciones polacas. La propuesta del SPD fue criticada por los políticos de la oposición en Chequia. El diputado del democristiano Partido Popular KDU-CSL, Benjamin Chinchilla, espera que los representantes del Partido Automovilistas y del Movimiento ANO tengan sentido común para no apoyar la propuesta de su socio de gobierno. En parecidos términos se expresaron políticos de otros partidos de la oposición como Vít Rakušan, el líder del Alcaldes e Independientes STAN, que acusó al SPD de llevar a cabo un discurso de odio permanente unido a la retirada de banderas ucranianas y ahora también condecoraciones.
1: Al diplomático checo Vladimír Bohoč lo recuerda un nuevo sello postal checo. Durante la Segunda Guerra Mundial logró salvar de la muerte a unas 2.500 personas. Quedan con Ivana Vonderkova.
2: Vladimír Bohoč es el segundo diplomático checo después de Jan Masaryk, a quien Correos Checos le ha dedicado un sello postal. Entre 1939 y 1941, cuando era diplomático en el consulado de Checoslovaquia en Marsella, Bohoč imprimió en secreto pasaportes falsos, con lo que ayudó a salvar la vida de unas 2.500 personas ante los nazis. El autor del sello es Mikuláš Kaván, quien dijo a Radio Praga Internacional que cumplir la tarea de dibujar una estampilla con el retrato de Bohoč no era fácil, ya que disponía de muy pocas fotografías de él.
5: Me proporcionaron pocos retratos suyos, más bien eran 3 fotografías de las que una tenía muy mala calidad, ya que fue sacada de un periódico. Otra fotografía era de antes de la guerra, y la última era escalofriante, ya que mostraba a Bohoč después de ser detenido por el régimen comunista.
6: Fotografía při zadržení tenkrát komunistickým režimem.
2: En el fondo del sello aparece un mapa de Europa de los tiempos de la Segunda Guerra Mundial, como aclaró Kaban.
5: Primero me basé en un mapa esquemático para plasmarlo en el fondo de la estampilla, pero me di cuenta de que podría confundir a la gente con unas flechas que le había puesto. Se podría pensar que indicaban el avance de los ejércitos durante la guerra y no las vías de huida aprovechadas por los refugiados. Por ello, desistí de ese mapa y utilicé otro, político, sobre el que plasmé unos matasellos.
2: El 20 de abril de 1938, Vladimir Bohoč fue enviado por el Ministerio de Relaciones Exteriores checoslovaco a dirigir el consulado en Marsella. Después del surgimiento del protectorado de Bohemia y Moravia, Bohoč se negó a entregar el consulado a los nazis, por lo que el 1 de diciembre de 1939 fue despedido. No obstante, otros dos años encabezó ilegalmente el consulado checoslovaco en Marsella, hasta que en 1941 tuvo que cerrarlo por las presiones del gobierno francés de Vichy, como recordara hace poco Iván Dubovický, historiador del Ministerio de Relaciones Exteriores checo.
4: Me intereso por la historia de los diplomáticos checos y con el nombre de Vladimir Bohoč me he encontrado ya antes, pero al comienzo no me decía mucho porque no conocía su pasado. Cuando se redactaba la carta de la ONU, el ministro Jan Masaryk lo invitó a San Francisco como experto en derecho internacional. Ese fue mi primer encuentro con el nombre de Bohoč. Más tarde, en base a datos reunidos por otros historiadores, descubrí que entre 1939 y 1941, Bohoč había salvado muchas vidas. Entonces comencé a interesarme mucho más por él, y más aún cuando desde Estados Unidos recibimos una solicitud de información sobre él, ya que iba a recibir una medalla del Congreso de Estados Unidos, una distinción que habían obtenido solo 60 personalidades del mundo entero.
2: Durante los dos años en que Bohoč siguió dirigiendo ilegalmente el consulado en Marsella, brindó amplia ayuda a los refugiados checoslovacos, alemanes y austríacos en Francia. Muchos eran judíos, que de ser detenidos serían fusilados o enviados a campos de concentración nazis. Bohoč hacía imprimir pasaportes checoslovacos y trataba de conseguir visados para los refugiados. En colaboración con diversas organizaciones, les ayudaba también a huir de Francia. En 1941, el propio Bohoč tuvo que huir y se fue a Londres, donde luego trabajó para el gobierno checoslovaco en el exilio, sostiene Iván Dubovický.
4: Y cuando Jan Masaryk lo odvolal z Francie, a pesar de que el ministro Jan Masaryk lo había retirado de Francia por haber violado las reglas internas al imprimir pasaportes falsos, le tenía mucho respeto por ser un buen profesional. En Londres, el gobierno checoslovaco en el exilio le encargó a Bohoč elaborar un análisis sobre el papel de Checoslovaquia en la posguerra. Al saber cada vez más sobre él, decidimos organizar una exposición sobre su historia, que fue presentada ya en varias embajadas checas. Y ese fue también el motivo por el que impulsamos que se le dedicara una estampilla.
2: Entre 1947 y 1948, Vladimir Bohoč trabajó en La Haya como experto en derecho internacional al servicio del gobierno de Albania, en su conflicto con Gran Bretaña. David Bohoč, sobrino nieto de Vladimir Bohoč, recordó en reciente entrevista para Radio Praga Internacional que su tío era muy carismático y tenía éxito entre las mujeres, pero poco se sabía en la familia de sus actividades como diplomático.
5: Cuando mi tío estaba vivo todavía, realmente no sabíamos todo lo bueno que había hecho. Más bien lo concebíamos como una persona problemática, porque tenía un don especial
0: para decir a la gente las cosas de forma muy abierta y no siempre eran palabras agradables. Eso era lo que más lo caracterizaba y por lo que era conocido.
2: Después de asumir el poder en Checoslovaquia los comunistas en 1948, el 5 de diciembre de ese mismo año Bohoč fue detenido y enviado a la cárcel por varios meses por haber tratado de cruzar ilegalmente la frontera. Al año siguiente fue despedido del Ministerio de Relaciones Exteriores. En 1953, por temor a que pudiera huir al extranjero siguiendo a su esposa francesa, Bohoč fue nuevamente detenido y condenado a 13 años de prisión por traición a la patria. En 1960 abandonó la cárcel en una amnistía y en 1964 la Corte Suprema anuló el veredicto original, según su sobrino nieto David Bohoč.
0: Tras abandonar la cárcel, mi tío vivió con su hija, que era autista, en un pequeño ático en el barrio de Holešovice, en Praga. Y de vez en cuando, digámoslo abiertamente, pedía limosna a sus familiares. Decía que, habiendo sido diplomático, sería bueno que recibiera al menos de vez en cuando un puro o un poco de whisky.
2: Vladimír Bohoč falleció en Praga en 1985, casi olvidado, a la edad de 91 años.
1: Un grupo de lingüistas checos trabajan para registrar testimonios de los Nahuapipiles, un pueblo indígena del Salvador de 1000 años de historia. Los especialistas graban relatos de sus integrantes para conservar no solo su idioma, sino también sus costumbres y algunas interesantes leyendas que permiten comprender cómo estos pueblos entienden el mundo. Quedan de nuevo con Sara y Richna.
3: Nahuapipil es un pueblo indígena cuyos antepasados emigraron desde el centro del México hasta lo que hoy es El Salvador, hace aproximadamente 1000 años. Estrechamente emparentados con los aztecas, desarrollaron su propia cultura, historia y lengua. Durante siglos, sus historias se conservaron solo por la tradición oral. Hoy en día, investigadores checos trabajan para recopilarlas y dejarlas como legado para las generaciones futuras. Una de ellas es Athena Alchaziru, hispanista del Centro de Enseñanza de Idiomas de la Universidad Masaryk, que viaja regularmente a El Salvador para conocer a algunos de los últimos guardianes de estas tradiciones y documentar sus historias. Entre las tradiciones que ha conocido se encuentra el uso de una caracola para anunciar acontecimientos importantes.
2: Se trata de una caracola que se ha utilizado desde la época azteca como trompeta para anunciar acontecimientos importantes. Esta costumbre también ha perdurado en El Salvador entre las comunidades nahuapipiles.
3: Entre las personas que transmiten estas tradiciones se encuentra Nancy Fidelina, de 86 años, del pueblo de Santo Domingo de Guzmán. El título de Nansin tiene un significado especial dentro de la comunidad.
2: Nansin significa abuela, pero también maestra, ya que desde tiempos inmemoriales las abuelas han transmitido conocimientos, historias y habilidades prácticas, como la forma de hacer, preparar y crear cosas.
3: En una de las grabaciones, Nansin describe su trabajo como alfarera, un oficio que ha ejercido durante toda su vida. La alfarería forma parte de su medio de vida, no obstante, también es una de las tradiciones que sigue transmitiendo a las generaciones más jóvenes. Los investigadores recogen de forma sistemática historias como la suya, preservando no solo una lengua en peligro de extinción, sino también mitos, recuerdos y conocimientos tradicionales. Según Alchaziru, el pueblo de Nahuapipil ha logrado conservar parte de su identidad a pesar de siglos de colonización. Su idioma, el náhuatl, sin embargo, lleva mucho tiempo ensombrecido por el español.
2: Los Nahuapipiles son uno de los pocos grupos indígenas que sobrevivieron en lo que hoy es El Salvador. En la actualidad, su población cuenta con alrededor de 280 mil personas. Si su lengua desaparece, toda su cultura desaparecerá con ello. Y para las culturas basadas en la tradición oral, en las que todo se transmite de boca en boca, eso supone una pérdida irreparable.
3: Este trabajo de conservación va más allá de las grabaciones. Los investigadores también están colaborando con la Biblioteca de Moravia para dar a conocer estas historias a un público más amplio. La biblioteca ya ha organizado anteriormente exposiciones y programas educativos y ahora está preparando un libro sobre los mitos y leyendas del pueblo Nahuapipil, según Verónica Fielinger de la Universidad Masaryk.
4: Los investigadores visitaron estas comunidades a principios de este año consiguiendo más relatos y tradiciones. Esos testimonios se están recopilando ahora en un libro bilingüe que la biblioteca espera que llegue a lectores que no son solamente de El Salvador.
3: La publicación también busca mostrar cómo el pueblo Nahuapipil entiende el mundo que le rodea. Por ejemplo, uno de sus mitos explica cómo los humanos recibieron el cacao de los dioses.
4: Los granos de cacao servían como reserva de valor y se utilizaban como forma de pago. También se consideraban un medicamento y se administraban, por ejemplo, a las madres lactantes para ayudar a mejorar la producción de leche.
3: Con el fin de contribuir a la publicación por primera vez en checo de los mitos y leyendas del pueblo Nahuapipil, la Biblioteca de Moravia ha puesto en marcha una campaña de recaudación de fondos abierta al público.
1: Y así termina esta emisión de Radio Praga Internacional. En nombre de todo el equipo se despide de ustedes Daniel Ordóñez. Agradecemos en los controles a Izzy Matejczyk, Dikimots. Y les agradecemos a ustedes por su atención, por supuesto. 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Por supuesto, saludar a todos nuestros amigos que nos escuchan por onda corta, gracias a Radio Miami Internacional y otras emisoras amigas. Y como saben, en nuestro Facebook X y en Instagram también pueden estar al tanto de todo lo que sucede en la República Checa. Esperamos volver a contar muy pronto con todos ustedes. Děkujeme a nashledanou.

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2: Más de 50 expertos de la Oficina del Gobierno en cuestiones de derechos humanos y similares han dimitido en grupo. Se trata de una tercera parte del total. ¿El motivo? El descontento por el traslado de estas agendas desde la Oficina del Gobierno a distintos ministerios y la convicción de que su trabajo dejará de ser efectivo, como nos contará a continuación Ivana Bonderkova. Después, Sara Irichna nos explicará por qué el SPD, el partido de Tomio Okamura, quiere retirar la máxima distinción checa, la Orden del León Blanco, al presidente ucraniano Volodymyr Zelensky. También vamos a conocer después la figura del diplomático checoslovaco Vladimir Vohoč, que salvó cientos de vidas del horror nazi.

0: Según informó el Castillo de Praga, el mandatario también exige saber cómo garantizar al gobierno la independencia de los medios públicos y una financiación estable y previsible. Durante el encuentro, Pavel se centró en la reforma de la Cámara de Diputados y advirtió de que el nivel de financiación tendrá un impacto directo en el alcance y la calidad del servicio ofrecido a los ciudadanos. Por su parte, Clem Pirsch aseguró posteriormente en la red social X o Twitter que la nueva ley impulsada por el gobierno no pone en riesgo a los medios públicos. El Tribunal Superior de Praga condenó este martes a una dentista y una jubilada a penas de 9 y 12 años de prisión respectivamente por el asesinato de Richard Schiffer, líder de la llamada secta de Kutná Hora. El tribunal confirmó su culpabilidad, aunque redujo las penas impuestas en primera instancia. La sentencia firme, si bien las defensas anunciaron que recurrirán ante el Tribunal Supremo. Los hechos ocurrieron en octubre de 2022 en un apartamento de Praga donde ambas mujeres acabaron con la vida de Schiffer. Según la investigación, el hombre ingirió voluntariamente un medicamento con efectos sedantes y posteriormente recibió una inyección de un anestésico que le provocó una intoxicación fatal. Las acusadas aseguraron que actuaron cumpliendo el deseo del fallecido de poner fin a su vida. Durante el proceso, la defensa sostuvo que las dos mujeres no eran plenamente responsables de sus actos debido a la manipulación psicológica ejercida por el líder de la secta. Sin embargo, el tribunal concluyó que ambas conservaban su capacidad para comprender y controlar sus acciones, aunque reconoció que la dentista sufría el denominado síndrome de la mujer maltratada. La campaña de entrega voluntaria de armas que durante 6 meses permitió entregar o regularizar armas y municiones en posesión ilegal sin consecuencias penales llegó a su fin en la República Checa. La iniciativa se puso en marcha con motivo de la entrega en vigor de la nueva ley sobre armas y, según la policía, permitió recoger miles de estas y decenas de miles de cartuchos de munición. Los resultados definitivos se darán a conocer la próxima semana. Entre los objetos entregados figuran piezas poco habituales como un cuchillo con un mecanismo de disparo, un mortero utilizado durante la Segunda Guerra Mundial, una ametralladora australiana de 1942 y más de 1 kilogramo de explosivo Semtex. La policía señaló que todas las armas y municiones son sometidas a inspección para comprobar si fueron utilizadas en la comisión de algún delito. Un equipo de arqueólogos checo identificó y documentó la ubicación exacta del antiguo campo de detención andalucida en Sudáfrica, donde unas 1.200 personas de origen alemán fueron retenidas por las autoridades británicas durante la Segunda Guerra Mundial. En la investigación participaron expertos del Instituto Arqueológico de la Academia Checa de Ciencias, la Universidad de Bohemia Occidental y en Pilsen y la Universidad Sol Plaatje de Kimberley. La información fue difundida por CT24. Gracias al análisis de los planos históricos, fotografías aéreas y tecnología de drones, los investigadores localizaron los restos del campamento, incluidos los cimientos de decenas de bungalows que formaban parte de un complejo que llegó a albergar unas 200 viviendas prefabricadas. La documentación obtenida servirá para crear mapas de alta precisión y un modelo tridimensional del lugar. El ministro de Justicia checo ha presentado una demanda disciplinaria contra la jueza Sandra Kimelová, según informó la portavoz del Tribunal Superior de Praga. La magistrada había decidido en octubre del año pasado retirar a una niña de 3 años de la custodia de sus padres de acogida y entregarla a su padre biológico a pesar de que constaban antecedentes de drogación por el hombre. Meses después, el hombre asesinó a la menor. El caso fue revelado por el portal Seznam Zprávy y ha reabierto el debate sobre el sistema de protección infantil en la República Checa. Según el ministro, la tragedia expone fallos graves en el funcionamiento de los mecanismos de control judicial y administrativo, por lo que decidió presentar la acción disciplinaria contra la jueza implicada. Y estas han sido las noticias del día en Radio Praga Internacional.
1: La Agenda de Derechos Humanos y Minorías Étnicas funciona a partir de este miércoles bajo distintos ministerios y no adjunta al gobierno checo. A raíz de este cambio, más de 50 expertos en derechos humanos renunciaron a sus cargos. Más con Ivana Bonderkova.
2: La oficina del gobierno checo concluyó este miércoles el traslado de las agendas de derechos humanos, política antidroga, salud mental y minorías étnicas, que ahora dependen de diferentes ministerios, mientras que hasta ahora estaban bajo la competencia de los respectivos consejos de derechos humanos del Ejecutivo. El gabinete decidió este cambio a mediados de mayo.

0: un total de 53 expertos en derechos humanos que integraban estos consejos adjuntos al gobierno renunciaron de forma colectiva para manifestar su desacuerdo con el traspaso de competencias. Afirman que ya no pueden ejercer de manera responsable sus cargos y que la medida debilita la protección de los más vulnerables en Chequia. Critican también que el gobierno no haya consultado con anterioridad con ellos los cambios ni haya sometido a debate las propuestas. De acuerdo con Mónica Šimunková, excomisionada de Derechos Humanos, el gobierno liquidó con ese paso no solo la supradepartamentalidad, sino también la independencia en el tratamiento de cuestiones de derechos humanos.
1: El diálogo entre la sociedad civil y el gobierno que se llevaba en la plataforma de los órganos consultivos del Ejecutivo sufre ahora una gran brecha. Personalmente, y en vista de que esos cambios son irreversibles y que vi de qué manera se realizaban los traslados, realmente desconfío en que el sistema funcione como lo había hecho hasta ahora.
0: Bruselas también advirtió ante los eventuales impactos negativos de los cambios. En la Unión Europea temen que las diferentes agendas puedan debilitarse y que se podría estar amenazando el aprovechamiento de diversas subvenciones para esos sectores. Expertos comunitarios demandan que Chequia reevalúe el traslado de agendas. No obstante, representantes del gobierno checo siguen insistiendo en que el cambio será positivo y conducirá a un mejor funcionamiento, como dijo el ministro de Justicia, Jeroným Tejc.
2: Mi tarea consiste, entre otras cosas, en convencer en mi comunicación al eurocomisario McGrath que la República Checa es un Estado democrático desarrollado y de derecho, que naturalmente respeta los derechos humanos y que disponemos de un sinnúmero de mecanismos de monitoreo y control. O sea que no veo motivo alguno para que alguien se preocupe por el empeoramiento de la situación.
0: La experta en derechos humanos, Mónica Šimunková, no comparte en absoluto la postura del gobierno. Afirma que es un paso atrás.
1: Sé muy bien lo difícil que fue conservar esos consejos y comisiones bajo la administración de la oficina del gobierno, justamente para que esos órganos sean independientes. Y tanto yo como mis otros colegas expertos en la problemática no podemos seguir cumpliendo nuestras tareas y ver cómo todo por lo que hemos estado peleando y hemos logrado construir a lo largo de los pasados 30 años es totalmente liquidado ahora.
0: La oposición tampoco está de acuerdo con el traslado de las competencias. El partido Alcaldes e Independientes, por ejemplo, anunció que de entrar en el gobierno revertiría la situación y las cuestiones tocantes a los derechos humanos quedarían ancladas a la oficina del gobierno por medio de una ley de competencias. De acuerdo con Šimunková, esa es la única manera de cómo salvar en el futuro tal agenda.
3: El Partido Nacionalista SPD quiere aprobar con sus socios de gobierno una propuesta para quitar al presidente ucraniano la Orden del León Blanco, la máxima condecoración estatal checa. ¿Por qué? Nos lo cuenta Sara Iřičná.
1: El diputado por el SPD y líder del partido PRO, Jiří Reichl, propone retirar la Orden del León Blanco al presidente Zelensky, igual que ha hecho Polonia, donde el presidente Karol Nawrocki le ha quitado la Orden del Águila Blanca. La decisión del mandatario polaco se produjo después de que Zelensky bautizara a una unidad especial de Fuerzas Armadas Héroes del Ejército Insurgente Ucraniano, lo que evoca tiempos pasados en los que Polonia y Ucrania, actualmente aliados, mantienen visiones distintas. El partido SPD quería que el presidente checo, Petr Pavel, obrara igual que su homólogo polaco. Sin embargo, el portavoz del presidente Petr Pavel, Wojciech Szeliga, comentó a la agencia de noticias checa ČTK que ni la Constitución ni las leyes otorgan al presidente competencias para retirar una condecoración estatal. Solo se puede hacer por decisión judicial definitiva. En Polonia, la denominación Héroes del Ejército Insurgente Ucraniano produjo indignación, ya que durante la Segunda Guerra Mundial los nacionalistas del Ejército Insurgente Ucraniano participaron en matanzas masivas de polacos. Sin embargo, los ucranianos en la actualidad, en su defensa contra la agresión rusa, perciben a los miembros de esta unidad especial como luchadores por la libertad e independencia de su patria. El presidente Navrotsky decidió, por tanto, retirarle la orden del Águila Blanca al presidente Zelensky hace 2 semanas y Zelensky comunicó que le envió al Navrotsky la condecoración por correo. Otros políticos ucranianos también devolvieron sus condecoraciones polacas. La propuesta del SPD fue criticada por los políticos de la oposición en Chequia. El diputado del Democristiano Partido Popular KDU-CSL, Benjamin Chinchilla, espera que los representantes del Partido Automovilistas y del Movimiento ANO tengan sentido común para no apoyar la propuesta de su socio de gobierno. En parecidos términos se expresaron políticos de otros partidos de la oposición como Vitrakushan, el líder del Alcaldes e Independientes Stan, que acusó al SPD de llevar a cabo un discurso de odio permanente unido a la retirada de banderas ucranianas y ahora también condecoraciones.
3: Al diplomático checo Vladimír Bohoč lo recuerda un nuevo sello postal checo. Durante la Segunda Guerra Mundial logró salvar de la muerte a unas 2.500 personas. Quedan con Ivana Vonderkova.
0: Vladimír Bohoč es el segundo diplomático checo después de Jan Masaryk, a quien Correos Checos le ha dedicado un sello postal. Entre 1939 y 1941, cuando era diplomático en el consulado de Checoslovaquia en Marsella, Bohoč imprimió en secreto pasaportes falsos, con lo que ayudó a salvar la vida de unas 2.500 personas ante los nazis. El autor del sello es Mikuláš Kaván, quien dijo a Radio Praga Internacional que cumplir la tarea de dibujar una estampilla con el retrato de Bohoč no era fácil, ya que disponía de muy pocas fotografías de él.
4: Me proporcionaron pocos retratos suyos, más bien eran 3 fotografías de las que una tenía muy mala calidad, ya que fue sacada de un periódico. Otra fotografía era de antes de la guerra, y la última era escalofriante, ya que mostraba a Bohoč después de ser detenido por el régimen comunista.
0: En el fondo del sello aparece un mapa de Europa de los tiempos de la Segunda Guerra Mundial, como aclaró Kaván.
4: Primero me basé en un mapa esquemático para plasmarlo en el fondo de la estampilla, pero me di cuenta de que podría confundir a la gente con unas flechas que le había puesto. Se podría pensar que indicaban el avance de los ejércitos durante la guerra y no las vías de huida aprovechadas por los refugiados. Por ello, desistí de ese mapa y utilicé otro, político, sobre el que plasmé unos matasellos.
0: El 20 de abril de 1938, Vladimír Bohoč fue enviado por el Ministerio de Relaciones Exteriores checoslovaco a dirigir el consulado en Marsella. Después del surgimiento del protectorado de Bohemia y Moravia, Bohoč se negó a entregar el consulado a los nazis, por lo que el 1 de diciembre de 1939 fue despedido. No obstante, otros 2 años encabezó ilegalmente el consulado checoslovaco en Marsella, hasta que en 1941 tuvo que cerrarlo por las presiones del gobierno francés de Vichy, como recordara hace poco Iván Dubovitsky, historiador del Ministerio de Relaciones Exteriores checo.
2: Me intereso por la historia de los diplomáticos checos y con el nombre de Vladimir Bohoč me he encontrado ya antes, pero al comienzo no me decía mucho porque no conocía su pasado. Cuando se redactaba la carta de la ONU, el ministro Jan Masaryk lo invitó a San Francisco como experto en derecho internacional. Ese fue mi primer encuentro con el nombre de Bohoč. Más tarde, en base a datos reunidos por otros historiadores, descubrí que entre 1939 y 1941, Bohoč había salvado muchas vidas. Entonces comencé a interesarme mucho más por él, y más aún cuando desde Estados Unidos recibimos una solicitud de información sobre él, ya que iba a recibir una medalla del Congreso de Estados Unidos, una distinción que habían obtenido solo 60 personalidades del mundo entero.
0: Durante los dos años en que Bohoč siguió dirigiendo ilegalmente el consulado en Marsella, brindó amplia ayuda a los refugiados checoslovacos, alemanes y austríacos en Francia. Muchos eran judíos que, de ser detenidos, serían fusilados o enviados a campos de concentración nazis. Bohoč hacía imprimir pasaportes checoslovacos y trataba de conseguir visados para los refugiados. En colaboración con diversas organizaciones, les ayudaba también a huir de Francia. En 1941, el propio Bohoč tuvo que huir y se fue a Londres, donde luego trabajó para el gobierno checoslovaco en el exilio, sostiene Iván Dubovický.
2: A pesar de que el ministro Jan Masaryk lo había retirado de Francia por haber violado las reglas internas al imprimir pasaportes falsos, le tenía mucho respeto por ser un buen profesional. En Londres, el gobierno checoslovaco en el exilio le encargó a Bohoč elaborar un análisis sobre el papel de Checoslovaquia en la posguerra. Al saber cada vez más sobre él, decidimos organizar una exposición sobre su historia, que fue presentada ya en varias embajadas checas. Y ese fue también el motivo por el que impulsamos que se le dedicara una estampilla.
0: Entre 1947 y 1948, Vladimir Bohoč trabajó en La Haya como experto en derecho internacional al servicio del gobierno de Albania en su conflicto con Gran Bretaña. David Bohoč, sobrino nieto de Vladimir Bohoč, recordó en reciente entrevista para Radio Praga Internacional que su tío era muy carismático y tenía éxito entre las mujeres, pero poco se sabía en la familia de sus actividades como diplomático.
4: Cuando mi tío estaba vivo todavía, realmente no sabíamos todo lo bueno que había hecho. Más bien lo concebíamos como una persona problemática, porque tenía un don especial para decir a la gente las cosas de forma muy abierta y no siempre eran palabras agradables. Eso era lo que más lo caracterizaba y por lo que era conocido.
0: Después de asumir el poder en Checoslovaquia los comunistas en 1948, el 5 de diciembre de ese mismo año Bohoč fue detenido y enviado a la cárcel por varios meses por haber tratado de cruzar ilegalmente la frontera. Al año siguiente fue despedido del Ministerio de Relaciones Exteriores. En 1953, por temor a que pudiera huir al extranjero siguiendo a su esposa francesa, Bohoč fue nuevamente detenido y condenado a 13 años de prisión por traición a la patria. En 1960 abandonó la cárcel en una amnistía y en 1964 la Corte Suprema anuló el veredicto original, según su sobrino nieto David Bohoč.
4: Tras abandonar la cárcel, mi tío vivió con su hija, que era autista, en un pequeño ático en el barrio de Holešovice, en Praga. Y de vez en cuando, digámoslo abiertamente, pedía limosna a sus familiares. Decía que, habiendo sido diplomático, sería bueno que recibiera al menos de vez en cuando un puro o un poco de whisky.
0: Vladimir Bohoč falleció en Praga en 1985, casi olvidado, a la edad de 91 años.
3: Un grupo de lingüistas checos trabajan para registrar testimonios de los Nahuapipiles, un pueblo indígena del Salvador de 1000 años de historia. Los especialistas graban relatos de sus integrantes para conservar no solo su idioma, sino también sus costumbres y algunas interesantes leyendas que permiten comprender cómo estos pueblos entienden el mundo. Quedan de nuevo con Sara y Richna.
1: Nahuapipil es un pueblo indígena cuyos antepasados emigraron desde el centro del México hasta lo que hoy es El Salvador, hace aproximadamente 1000 años. Estrechamente emparentados con los aztecas, desarrollaron su propia cultura, historia y lengua. Durante siglos, sus historias se conservaron solo por la tradición oral. Hoy en día, investigadores checos trabajan para recopilarlas y dejarlas como legado para las generaciones futuras. Una de ellas es Athena Alchaziru, hispanista del Centro de Enseñanza de Idiomas de la Universidad Masaryk, que viaja regularmente a El Salvador para conocer a algunos de los últimos guardianes de estas tradiciones y documentar sus historias. Entre las tradiciones que ha conocido se encuentra el uso de una caracola para anunciar acontecimientos importantes.
0: Se trata de una caracola que se ha utilizado desde la época azteca como trompeta para anunciar acontecimientos importantes. Esta costumbre también ha perdurado en El Salvador entre las comunidades nahuapipiles.
1: Entre las personas que transmiten estas tradiciones se encuentra Nancy Fidelina, de 86 años, del pueblo de Santo Domingo de Guzmán. El título de Nansin tiene un significado especial dentro de la comunidad.
0: Nansin significa abuela, pero también maestra, ya que desde tiempos inmemoriales las abuelas han transmitido conocimientos, historias y habilidades prácticas, como la forma de hacer, preparar y crear cosas.
1: En una de las grabaciones, Nansin describe su trabajo como alfarera, un oficio que ha ejercido durante toda su vida. La alfarería forma parte de su medio de vida, no obstante, también es una de las tradiciones que sigue transmitiendo a las generaciones más jóvenes. Los investigadores recogen de forma sistemática historias como la suya, preservando no solo una lengua en peligro de extinción, sino también mitos, recuerdos y conocimientos tradicionales. Según Alchaziru, el pueblo de Nahuapipil ha logrado conservar parte de su identidad a pesar de siglos de colonización. Su idioma, el náhuatl, sin embargo, lleva mucho tiempo ensombrecido por el español.
0: Los Nahuapipiles son uno de los pocos grupos indígenas que sobrevivieron en lo que hoy es El Salvador. En la actualidad, su población cuenta con alrededor de 280.000 personas. Si su lengua desaparece, toda su cultura desaparecerá con ello. Y para las culturas basadas en la tradición oral, en las que todo se transmite de boca en boca, eso supone una pérdida irreparable.
1: Este trabajo de conservación va más allá de las grabaciones. Los investigadores también están colaborando con la Biblioteca de Moravia para dar a conocer estas historias a un público más amplio. La biblioteca ya ha organizado anteriormente exposiciones y programas educativos y ahora está preparando un libro sobre los mitos y leyendas del pueblo Nahuapipil, según Verónica Fielinger, de la Universidad Masaryk.
2: Los investigadores visitaron estas comunidades a principios de este año, consiguiendo más relatos y tradiciones. Esos testimonios se están recopilando ahora en un libro bilingüe que la biblioteca espera que llegue a lectores que no son solamente de El Salvador.
1: La publicación también busca mostrar cómo el pueblo Nahuapipil entiende el mundo que le rodea. Por ejemplo, uno de sus mitos explica cómo los humanos recibieron el cacao de los dioses.
5: Cacao de boby představovali hmotnou rezervu.
2: Los granos de cacao servían como reserva de valor y se utilizaban como forma de pago. También se consideraban un medicamento y se administraban, por ejemplo, a las madres lactantes para ayudar a mejorar la producción de leche.
1: Con el fin de contribuir a la publicación por primera vez en checo de los mitos y leyendas del pueblo Nahuapipil, la Biblioteca de Moravia ha puesto en marcha una campaña de recaudación de fondos abierta al público.
3: Y así termina esta emisión de Radio Praga Internacional. En nombre de todo el equipo se despide de ustedes Daniel Ordóñez. Agradecemos en los controles a Izzy Matejček, Dikimots. Y les agradecemos a ustedes por su atención, por supuesto. 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Y, como saben, en nuestro Facebook X y en Instagram también pueden estar al tanto de todo lo que sucede en la República Checa. Esperamos volver a contar muy pronto con todos ustedes. Děkujeme a nashledanou.

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2: Más de 50 expertos de la Oficina del Gobierno en cuestiones de derechos humanos y similares han dimitido en grupo. Se trata de una tercera parte del total. El motivo, el descontento por el traslado de estas agendas desde la Oficina del Gobierno a distintos ministerios y la convicción de que su trabajo dejará de ser efectivo, como nos contará a continuación Ivana Bonderkova. Después, Sara Irichna nos explicará por qué el SPD, el partido de Tomio Okamura, quiere retirar la máxima distinción checa, la Orden del León Blanco, al presidente ucraniano Volodymyr Zelensky. También vamos a conocer después la figura del diplomático checoslovaco Vladimír Vohoč, que salvó cientos de vidas del horror nazi emitiendo pasaportes falsos en la Segunda Guerra Mundial y a quien ahora Correos Checos ha dedicado un sello postal. Y para terminar, nos iremos a El Salvador, de nuevo con Sara Irichna y científicos lingüistas checos que están estudiando y registrando la lengua de los Nahuatl Pipil. Todo ello, eso sí, después de las noticias del día, hoy con Juan Mutoni.
3: Noticias. El presidente checo Petr Pavel pidió al ministro de Cultura Otto Klempisch abrir un debate técnico sobre los cambios previstos en la financiación de la televisión checa y la radio checa, así como sobre sus posibles efectos. Según informó el Castillo de Praga, el mandatario también exige saber cómo garantizará al gobierno la independencia de los medios públicos y una financiación estable y previsible. Durante el encuentro, Pavel se centró en la reforma de la Cámara de Diputados y advirtió de que el nivel de financiación tendrá un impacto directo en el alcance y la calidad del servicio ofrecido a los ciudadanos. Por su parte, Klempisch aseguró posteriormente en la red social X o Twitter que la nueva ley impulsada por el gobierno no pone en riesgo a los medios públicos. El Tribunal Superior de Praga condenó este martes

0: anestésico que le provocó una intoxicación fatal. Las acusadas aseguraron que actuaron cumpliendo el deseo del fallecido de poner fin a su vida. Durante el proceso, la defensa sostuvo que las dos mujeres no eran plenamente responsables de sus actos debido a la manipulación psicológica ejercida por el líder de la secta. Sin embargo, el tribunal concluyó que ambas conservaban su capacidad para comprender y controlar sus acciones, aunque reconoció que la dentista sufría el denominado síndrome de la mujer maltratada. La campaña de entrega voluntaria de armas que durante 6 meses permitió entregar o regularizar armas y municiones en posesión ilegal sin consecuencias penales llegó a su fin en la República Checa. La iniciativa se puso en marcha con motivo de la entrega en vigor de la nueva ley sobre armas y, según la policía, permitió recoger miles de estas y decenas de miles de cartuchos de munición. Los resultados definitivos se darán a conocer la próxima semana. Entre los objetos entregados figuran piezas poco habituales como un cuchillo con un mecanismo de disparo, un mortero utilizado durante la Segunda Guerra Mundial, una ametralladora australiana de 1942 y más de 1 kilogramo de explosivo Semtex. La policía señaló que todas las armas y municiones son sometidas a inspección para comprobar si fueron utilizadas en la comisión de algún delito. Un equipo de arqueólogos checo identificó y documentó la ubicación exacta del antiguo campo de detención andalucida en Sudáfrica, donde unas 1.200 personas de origen alemán fueron retenidas por las autoridades británicas durante la Segunda Guerra Mundial. En la investigación participaron expertos del Instituto Arqueológico de la Academia Checa de Ciencias, la Universidad de Bohemia Occidental en Pilsen y la Universidad Solpleite de Kimberley. La información fue difundida por CT24. Gracias al análisis de los planos históricos, fotografías aéreas y tecnología de drones, los investigadores localizaron los restos del campamento, incluidos los cimientos de decenas de bungalows que formaban parte de un complejo que llegó a albergar unas 200 viviendas prefabricadas. La documentación obtenida servirá para crear mapas de alta precisión y un modelo tridimensional del lugar. El ministro de Justicia checo ha presentado una demanda disciplinaria contra la jueza Sandra Kimelová, según informó la portavoz del Tribunal Superior de Praga. La magistrada había decidido en octubre del año pasado retirar a una niña de 3 años de la custodia de sus padres de acogida y entregarla a su padre biológico a pesar de que constaban antecedentes de drogación por el hombre. Meses después, el hombre asesinó a la menor. El caso fue revelado por el portal Czesnam Spravi y ha reabierto el debate sobre el sistema de protección infantil en la República Checa. Según el ministro, la tragedia expone fallos graves en el funcionamiento de los mecanismos de control judicial y administrativo, por lo que decidió presentar la acción disciplinaria contra la jueza implicada. Y estas han sido las noticias del día en Radio Praga Internacional.
1: La Agenda de Derechos Humanos y Minorías Étnicas funciona a partir de este miércoles bajo distintos ministerios y no adjunta al gobierno checo. A raíz de este cambio, más de 50 expertos en derechos humanos renunciaron a sus cargos. Más con Ivana Bonderkova.
2: La oficina del gobierno checo concluyó este miércoles el traslado de las agendas de derechos humanos, política antidroga, salud mental y minorías étnicas, que ahora dependen de diferentes ministerios, mientras que hasta ahora estaban bajo la competencia de los respectivos consejos de derechos humanos del Ejecutivo. El gabinete decidió este cambio a mediados de mayo. Un total de 53 expertos en derechos humanos que integraban estos consejos adjuntos al gobierno renunciaron de forma colectiva para manifestar su desacuerdo con el traspaso de competencias. Afirman que ya no pueden ejercer de manera responsable sus cargos y que la medida debilita la protección de los más vulnerables en Chequia. Critican también que el gobierno no haya consultado con anterioridad con ellos los cambios ni haya sometido a debate las propuestas. De acuerdo con Mónica Šimunková, excomisionada de Derechos Humanos, el gobierno liquidó con ese paso no solo la supradepartamentalidad, sino también la independencia en el tratamiento de cuestiones de derechos humanos.
3: El diálogo entre la sociedad civil y el gobierno que se llevaba en la plataforma de los órganos consultivos del Ejecutivo sufre ahora una gran brecha. Personalmente, y en vista de que esos cambios son

0: irreversibles y que vi de qué manera se realizaban los traslados, realmente desconfío en que el sistema funcione como lo había hecho hasta ahora.
1: Bruselas también advirtió ante los eventuales impactos negativos de los cambios. En la Unión Europea temen que las diferentes agendas puedan debilitarse y que se podría estar amenazando el aprovechamiento de diversas subvenciones para esos sectores. Expertos comunitarios demandan que Chequia reevalúe el traslado de agendas. No obstante, representantes del gobierno checo siguen insistiendo en que el cambio será positivo y conducirá a un mejor funcionamiento, como dijo el ministro de Justicia, Jeroným Tejc.
2: Mi tarea consiste, entre otras cosas, en convencer en mi comunicación al eurocomisario McGrath que la República Checa es un Estado democrático desarrollado y de derecho, que naturalmente respeta los derechos humanos y que disponemos de un sinnúmero de mecanismos de monitoreo y control. O sea que no veo motivo alguno para que alguien se preocupe por el empeoramiento de la situación.
1: La experta en derechos humanos, Mónica Šimunková, no comparte en absoluto la postura del gobierno. Afirma que es un paso atrás.
0: Sé muy bien lo difícil que fue conservar esos consejos y comisiones bajo la administración de la oficina del gobierno, justamente para que esos órganos sean independientes. Y tanto yo como mis otros colegas expertos en la problemática no podemos seguir cumpliendo nuestras tareas y ver cómo todo por lo que hemos estado peleando y hemos logrado construir a lo largo de los pasados 30 años es totalmente liquidado ahora.
1: La oposición tampoco está de acuerdo con el traslado de las competencias. El partido Alcaldes e Independientes, por ejemplo, anunció que de entrar en el gobierno revertiría la situación y las cuestiones tocantes a los derechos humanos quedarían ancladas a la oficina del gobierno por medio de una ley de competencias. De acuerdo con Šimunková, esa es la única manera de cómo salvar en el futuro tal agenda.
3: El Partido Nacionalista SPD quiere aprobar con sus socios de gobierno una propuesta para quitar al presidente ucraniano la Orden del León Blanco, la máxima condecoración estatal checa. ¿Por qué? Nos lo cuenta Sara Iřičná.
0: El diputado por el SPD y líder del partido PRO, Jiří Reichl, propone retirar la Orden del León Blanco al presidente Zelensky, igual que ha hecho Polonia, donde el presidente Karol Nawrocki le ha quitado la Orden del Águila Blanca. La decisión del mandatario polaco se produjo después de que Zelensky bautizara a una unidad especial de Fuerzas Armadas Héroes del Ejército Insurgente Ucraniano, lo que evoca tiempos pasados en los que Polonia y Ucrania, actualmente aliados, mantienen visiones distintas. El partido SPD quería que el presidente checo, Petr Pavel, obrara igual que su homólogo polaco. Sin embargo, el portavoz del presidente Petr Pavel, Wojciech Szeliga, comentó a la agencia de noticias checa ČTK que ni la Constitución ni las leyes otorgan al presidente competencias para retirar una condecoración estatal. Solo se puede hacer por decisión judicial definitiva. En Polonia, la denominación Héroes del Ejército Insurgente Ucraniano produjo indignación, ya que durante la Segunda Guerra Mundial los nacionalistas del Ejército Insurgente Ucraniano participaron en matanzas masivas de polacos. Sin embargo, los ucranianos en la actualidad, en su defensa contra la agresión rusa, perciben a los miembros de esta unidad especial como luchadores por la libertad e independencia de su patria. El presidente Nawrocki decidió, por tanto, retirarle la Orden del Águila Blanca al presidente Zelensky hace 2 semanas y Zelensky comunicó que le envió al Nawrocki la condecoración por correo. Otros políticos ucranianos también devolvieron sus condecoraciones polacas. La propuesta del SPD fue criticada por los políticos de la oposición en Chequia. El diputado del Democristiano Partido Popular KDU-CSL, Benjamin Chinchilla, espera que los representantes del Partido Automovilistas y del Movimiento ANO tengan sentido común para no apoyar la propuesta de su socio de gobierno. En parecidos términos se expresaron políticos de otros partidos de la oposición como Vít Rakušan, el líder del Alcaldes e Independientes STAN, que acusó al SPD de llevar a cabo un discurso de odio permanente unido a la retirada de banderas ucranianas y ahora también condecoraciones.
3: Al diplomático checo Vladimír Bohoč lo recuerda un nuevo sello postal checo. Durante la Segunda Guerra Mundial logró salvar de la muerte a unas 2.500 personas. Quedan con Ivana Vonderkova.
1: Vladimír Bohoč es el segundo diplomático checo después de Jan Masaryk, a quien Correos Checos le ha dedicado un sello postal. Entre 1939 y 1941, cuando era diplomático en el consulado de Checoslovaquia en Marsella, Bohoč imprimió en secreto pasaportes falsos, con lo que ayudó a salvar la vida de unas 2.500 personas ante los nazis. El autor del sello es Mikuláš Kaván, quien dijo a Radio Praga Internacional que cumplir la tarea de dibujar una estampilla con el retrato de Bohoč no era fácil, ya que disponía de muy pocas fotografías de él.
4: Me proporcionaron pocos retratos suyos, más bien eran tres fotografías de las que una tenía muy mala calidad, ya que fue sacada de un periódico. Otra fotografía era de antes de la guerra, y la última era escalofriante, ya que mostraba a Bohoč después de ser detenido por el régimen comunista.
1: En el fondo del sello aparece un mapa de Europa de los tiempos de la Segunda Guerra Mundial, como aclaró Kaván.
4: Primero me basé en un mapa esquemático para plasmarlo en el fondo de la estampilla, pero me di cuenta de que podría confundir a la gente con unas flechas que le había puesto. Se podría pensar que indicaban el avance de los ejércitos durante la guerra y no las vías de huida aprovechadas por los refugiados. Por ello, desistí de ese mapa y utilicé otro, político, sobre el que plasmé unos matasellos.
1: El 20 de abril de 1938, Vladimír Bohoč fue enviado por el Ministerio de Relaciones Exteriores checoslovaco a dirigir el consulado en Marsella. Después del surgimiento del protectorado de Bohemia y Moravia, Bohoč se negó a entregar el consulado a los nazis, por lo que el 1 de diciembre de 1939 fue despedido. No obstante, otros dos años encabezó ilegalmente el consulado checoslovaco en Marsella, hasta que en 1941 tuvo que cerrarlo por las presiones del gobierno francés de Vichy, como recordara hace poco Iván Dubovický, historiador del Ministerio de Relaciones Exteriores checo.
4: Me intereso por la historia de los diplomáticos checos y con el nombre de Vladimír Bohoč me he encontrado ya antes, pero al comienzo no me decía mucho porque no conocía su pasado. Cuando se redactaba la Carta de la ONU, el ministro Jan Masaryk lo invitó a San Francisco como experto en Derecho Internacional. Ese fue mi primer encuentro con el nombre de Bohoč. Más tarde, en base a datos reunidos por otros historiadores, descubrí que entre 1939 y 1941, Bohoč había salvado muchas vidas. Entonces comencé a interesarme mucho más por él, y más aún cuando desde Estados Unidos recibimos una solicitud de información sobre él, ya que iba a recibir una medalla del Congreso de Estados Unidos, una distinción que habían obtenido solo 60 personalidades del mundo entero.
1: Durante los dos años en que Bohoč siguió dirigiendo ilegalmente el consulado en Marsella, brindó amplia ayuda a los refugiados checoslovacos, alemanes y austríacos en Francia. Muchos eran judíos que, de ser detenidos, serían fusilados o enviados a campos de concentración nazis. Vohoch hacía imprimir pasaportes checoslovacos y trataba de conseguir visados para los refugiados. En colaboración con diversas organizaciones, les ayudaba también a huir de Francia. En 1941, el propio Vohoch tuvo que huir y se fue a Londres, donde luego trabajó para el gobierno checoslovaco en el exilio, sostiene Iván Dubovický.
4: A pesar de que el ministro Jan Masaryk lo había retirado de Francia por haber violado las reglas internas al imprimir pasaportes falsos, le tenía mucho respeto por ser un buen profesional. En Londres, el gobierno checoslovaco en el exilio le encargó a Vohoch elaborar un análisis sobre el papel de Checoslovaquia en la posguerra. Al saber cada vez más sobre él, decidimos organizar una exposición sobre su historia, que fue presentada ya en varias embajadas checas. Y ese fue también el motivo por el que impulsamos que se le dedicara una estampilla.
1: Entre 1947 y 1948, Vladimir Vohoch trabajó en La Haya como experto en derecho internacional al servicio del gobierno de Albania, en su conflicto con Gran Bretaña. David Vohoch, sobrino nieto de Vladimir Vohoch, recordó en reciente entrevista para Radio Praga Internacional que su tío era muy carismático y tenía éxito entre las mujeres, pero poco se sabía en la familia de sus actividades como diplomático.
5: Cuando mi tío estaba vivo todavía, realmente no sabíamos todo lo bueno que había hecho. Más bien lo concebíamos como una persona problemática, porque tenía un don especial para decir a la gente las cosas de forma muy abierta y no siempre eran palabras agradables. Eso era lo que más lo caracterizaba y por lo que era conocido.
1: Después de asumir el poder en Checoslovaquia los comunistas en 1948, el 5 de diciembre de ese mismo año, Vohoch fue detenido y enviado a la cárcel por varios meses por haber tratado de cruzar ilegalmente la frontera. Al año siguiente fue despedido del Ministerio de Relaciones Exteriores. En 1953, por temor a que pudiera huir al extranjero siguiendo a su esposa francesa, Vohoch fue nuevamente detenido y condenado a 13 años de prisión por traición a la patria. En 1960 abandonó la cárcel en una amnistía y en 1964 la Corte Suprema anuló el veredicto original, según su sobrino nieto David Vohoch.
5: Tras abandonar la cárcel, mi tío vivió con su hija, que era autista, en un pequeño ático en el barrio de Holešovice, en Praga. Y de vez en cuando, digámoslo abiertamente, pedía limosna a sus familiares. Decía que, habiendo sido diplomático, sería bueno que recibiera al menos de vez en cuando un puro o un poco de whisky.
1: Vladimir Vohoch falleció en Praga en 1985, casi olvidado, a la edad de 91 años.
3: Un grupo de lingüistas checos trabajan para registrar testimonios de los Nahuapipiles, un pueblo indígena del Salvador de 1000 años de historia. Los especialistas graban relatos de sus integrantes para conservar no solo su idioma, sino también sus costumbres y algunas interesantes leyendas que permiten comprender cómo estos pueblos entienden el mundo. Quedan de nuevo con Sara Izichna.
0: Nahuapipil es un pueblo indígena cuyos antepasados emigraron desde el centro del México hasta lo que hoy es El Salvador, hace aproximadamente 1000 años. Estrechamente emparentados con los aztecas, desarrollaron su propia cultura, historia y lengua. Durante siglos, sus historias se conservaron solo por la tradición oral. Hoy en día, investigadores checos trabajan para recopilarlas y dejarlas como legado para las generaciones futuras. Una de ellas es Athena Alchaziru, hispanista del Centro de Enseñanza de Idiomas de la Universidad Masaryk, que viaja regularmente a El Salvador para conocer a algunos de los últimos guardianes de estas tradiciones y documentar sus historias. Entre las tradiciones que ha conocido se encuentra el uso de una caracola para anunciar acontecimientos importantes.
1: Se trata de una caracola que se ha utilizado desde la época azteca como trompeta para anunciar acontecimientos importantes. Esta costumbre también ha perdurado en El Salvador entre las comunidades nahuapipiles.
0: Entre las personas que transmiten estas tradiciones se encuentra Nancy Fidelina, de 86 años, del pueblo de Santo Domingo de Guzmán. El título de Nansin tiene un significado especial dentro de la comunidad.
1: Nansin significa abuela, pero también maestra, ya que desde tiempos inmemoriales las abuelas han transmitido conocimientos, historias y habilidades prácticas, como la forma de hacer, preparar y crear cosas.
0: En una de las grabaciones, Nansin describe su trabajo como alfarera, un oficio que ha ejercido durante toda su vida. La alfarería forma parte de su medio de vida, no obstante, también es una de las tradiciones que sigue transmitiendo a las generaciones más jóvenes. Los investigadores recogen de forma sistemática historias como la suya, preservando no solo una lengua en peligro de extinción, sino también mitos, recuerdos y conocimientos tradicionales. Según Al-Chasidu, el pueblo de Nahuapipil ha logrado conservar parte de su identidad a pesar de siglos de colonización. Su idioma, el náhuatl, sin embargo, lleva mucho tiempo ensombrecido por el español.
1: Los nahuapipiles son uno de los pocos grupos indígenas que sobrevivieron en lo que hoy es El Salvador. En la actualidad, su población cuenta con alrededor de 280.000 personas. Si su lengua desaparece, toda su cultura desaparecerá con ello. Y para las culturas basadas en la tradición oral, en las que todo se transmite de boca en boca, eso supone una pérdida irreparable.
0: Este trabajo de conservación va más allá de las grabaciones. Los investigadores también están colaborando con la Biblioteca de Moravia para dar a conocer estas historias a un público más amplio. La biblioteca ya ha organizado anteriormente exposiciones y programas educativos y ahora está preparando un libro sobre los mitos y leyendas del pueblo Nahuapipil, según Verónica Fillinger, de la Universidad Masaryk.
2: Los investigadores visitaron estas comunidades a principios de este año consiguiendo más relatos y tradiciones. Esos testimonios se están recopilando ahora en un libro bilingüe que la biblioteca espera que llegue a lectores que no son solamente de El Salvador.
0: La publicación también busca mostrar cómo el pueblo Nahuapipil entiende el mundo que le rodea. Por ejemplo, uno de sus mitos explica cómo los humanos recibieron el cacao de los dioses.
2: Los granos de cacao servían como reserva de valor y se utilizaban como forma de pago. También se consideraban un medicamento y se administraban, por ejemplo, a las madres lactantes para ayudar a mejorar la producción de leche.
0: Con el fin de contribuir a la publicación por primera vez en checo de los mitos y leyendas del pueblo Nahuapipil, la Biblioteca de Moravia ha puesto en marcha una campaña de recaudación de fondos abierta al público.
3: Y así termina esta emisión de Radio Praga Internacional. En nombre de todo el equipo se despide de ustedes Daniel Ordóñez. Agradecemos en los controles a Izzy Matiejczyk, Dikimots. Y les agradecemos a ustedes por su atención, por supuesto. 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Por supuesto, saludar a todos nuestros amigos que nos escuchan por onda corta, gracias a Radio Miami Internacional y otras emisoras amigas. Y como saben, en nuestro Facebook, X y en Instagram también pueden estar al tanto de todo lo que sucede en la República Checa. Esperamos volver a contar muy pronto con todos ustedes. Děkujeme a nashledanou.

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2: Más de 50 expertos de la Oficina del Gobierno en cuestiones de derechos humanos y similares han dimitido en grupo. Se trata de una tercera parte del total. ¿El motivo? El descontento por el traslado de estas agendas desde la Oficina del Gobierno a distintos ministerios y la convicción de que su trabajo dejará de ser efectivo, como nos contará a continuación Ivana Bonderkova. Después, Sara Irichna nos explicará por qué el SPD, el partido de Tomio Okamura, quiere retirar la máxima distinción checa, la Orden del León Blanco, al presidente ucraniano Volodymyr Zelensky. También vamos a conocer después la figura del diplomático checoslovaco Vladimír Vohoč, que salvó cientos de vidas del horror nazi emitiendo pasaportes falsos en la Segunda Guerra Mundial y a quien ahora Correos Checos ha dedicado un sello postal. Y para terminar, nos iremos a El Salvador, de nuevo con Sara Irichna y científicos lingüistas checos que están estudiando y registrando la lengua de los Nahuatl Pipil. Todo ello, eso sí, después de las noticias del día, hoy con Juan Mutoni.
3: Noticias. El presidente checo Petr Pavel pidió al ministro de Cultura Otto Klempisch abrir un debate técnico sobre los cambios previstos en la financiación de la televisión checa y la radio checa, así como sobre sus posibles efectos. Según informó el Castillo de Praga, el mandatario también exige saber cómo garantizará al gobierno la independencia de los medios públicos y una financiación estable y previsible. Durante el encuentro, Pavel se centró en la reforma de la Cámara de Diputados y advirtió de que el nivel de financiación tendrá un impacto directo en el alcance y la calidad del servicio ofrecido a los ciudadanos. Por su parte, Klempisch aseguró posteriormente en la red social X o Twitter que la nueva ley impulsada por el gobierno no pone en riesgo a los medios públicos. El Tribunal Superior de Praga condenó este martes a una dentista y una jubilada a penas de 9 y 12 años de prisión respectivamente por el asesinato de Richard Schiffer, líder de la llamada secta de Kutná Hora. El tribunal confirmó su culpabilidad, aunque redujo las penas impuestas en primera instancia. La sentencia firme, si bien las defensas anunciaron que recurrirán ante el Tribunal Supremo. Los hechos ocurrieron en octubre de 2022 en un apartamento de Praga donde ambas mujeres acabaron con la vida de Schiffer. Según la investigación, el hombre ingirió voluntariamente un medicamento con efectos sedantes y posteriormente recibió una inyección de un anestésico que le provocó una intoxicación fatal. Las acusadas aseguraron que actuaron cumpliendo el deseo del fallecido de poner fin a su vida. Durante el proceso, la defensa sostuvo que las dos mujeres no eran plenamente responsables de sus actos debido a la manipulación psicológica ejercida por el líder de la secta. Sin embargo, el tribunal concluyó que ambas conservaban su capacidad para comprender y controlar sus acciones, aunque reconoció que la dentista sufría el denominado síndrome de la mujer maltratada. La campaña de entrega voluntaria de armas que durante 6 meses permitió entregar o regularizar armas y municiones en posesión

0: señaló que todas las armas y municiones son sometidas a inspección para comprobar si fueron utilizadas en la comisión de algún delito. Un equipo de arqueólogos checo identificó y documentó la ubicación exacta del antiguo campo de detención Andalucía en Sudáfrica, donde unas 1.200 personas de origen alemán fueron retenidas por las autoridades británicas durante la Segunda Guerra Mundial. En la investigación participaron expertos del Instituto Arqueológico de la Academia Checa de Ciencias, la Universidad de Bohemia Occidental en Pilsen y la Universidad Sol Plaatje de Kimberley. La información fue difundida por CT24. Gracias al análisis de los planos históricos, fotografías aéreas y tecnología de drones, los investigadores localizaron los restos del campamento, incluidos los cimientos de decenas de bungalows que formaban parte de un complejo que llegó a albergar unas 200 viviendas prefabricadas. La documentación obtenida servirá para crear mapas de alta precisión y un modelo tridimensional del lugar. El ministro de Justicia checo ha presentado una demanda disciplinaria contra la jueza Sandra Kimelová, según informó la portavoz del Tribunal Superior de Praga. La magistrada había decidido en octubre del año pasado retirar a una niña de 3 años de la custodia de sus padres de acogida y entregarla a su padre biológico, a pesar de que constaban antecedentes de drogación por el hombre. Meses después, el hombre asesinó a la menor. El caso fue revelado por el portal Seznam Zprávy y ha reabierto el debate sobre el sistema de protección infantil en la República Checa. Según el ministro, la tragedia expone fallos graves en el funcionamiento de los mecanismos de control judicial y administrativo, por lo que decidió presentar la acción disciplinaria contra la jueza implicada. Y estas han sido las noticias del día en Radio Praga Internacional.
1: La Agenda de Derechos Humanos y Minorías Étnicas funciona a partir de este miércoles bajo distintos ministerios y no adjunta al gobierno checo. A raíz de este cambio, más de 50 expertos en derechos humanos renunciaron a sus cargos. Más con Ivana Bonderkova.
2: La oficina del gobierno checo concluyó este miércoles el traslado de las agendas de derechos humanos, política antidroga, salud mental y minorías étnicas, que ahora dependen de diferentes ministerios, mientras que hasta ahora estaban bajo la competencia de los respectivos consejos de derechos humanos del Ejecutivo. El gabinete decidió este cambio a mediados de mayo. Un total de 53 expertos en derechos humanos que integraban estos consejos adjuntos al gobierno renunciaron de forma colectiva para manifestar su desacuerdo con el traspaso de competencias. Afirman que ya no pueden ejercer de manera responsable sus cargos y que la medida debilita la protección de los más vulnerables en Chequia. Critican también que el gobierno no haya consultado con anterioridad con ellos los cambios ni haya sometido a debate las propuestas. De acuerdo con Mónica Šimunková, excomisionada de Derechos Humanos, el gobierno liquidó con ese paso no solo la supradepartamentalidad, sino también la independencia en el tratamiento de cuestiones de derechos humanos.
3: El diálogo entre la sociedad civil y el gobierno que se llevaba en la plataforma de los órganos consultivos del Ejecutivo sufre ahora una gran brecha. Personalmente, y en vista de que esos cambios son irreversibles y que vi de qué manera se realizaban los traslados, realmente desconfío en que el sistema funcione como lo había hecho hasta ahora.
2: Bruselas también advirtió ante los eventuales impactos negativos de los cambios. En la Unión Europea temen que las diferentes agendas puedan debilitarse y que se podría estar amenazando el aprovechamiento de diversas subvenciones para esos sectores. Expertos comunitarios demandan que Chequia reevalúe el traslado de agendas. No obstante, representantes del gobierno checo siguen insistiendo en que el cambio será positivo y conducirá a un mejor funcionamiento, como dijo el ministro de Justicia, Jeroným Tejc.
4: Mi tarea consiste, entre otras cosas, en convencer en mi comunicación al eurocomisario McGrath que la República Checa es un Estado democrático desarrollado y de derecho, que naturalmente respeta los derechos humanos y que disponemos de un sinnúmero de mecanismos de monitoreo y control. O sea que no veo

0: motivo alguno para que alguien se preocupe por el empeoramiento de la situación.
1: La experta en derechos humanos, Mónica Shimunková, no comparte en absoluto la postura del gobierno. Afirma que es un paso atrás.
2: Sé muy bien lo difícil que fue conservar esos consejos y comisiones bajo la administración de la oficina del gobierno, justamente para que esos órganos sean independientes. Y tanto yo como mis otros colegas expertos en la problemática no podemos seguir cumpliendo nuestras tareas y ver cómo todo por lo que hemos estado peleando y hemos logrado construir a lo largo de los pasados 30 años es totalmente liquidado ahora.
1: La oposición tampoco está de acuerdo con el traslado de las competencias. El partido Alcaldes e Independientes, por ejemplo, anunció que de entrar en el gobierno revertiría la situación y las cuestiones tocantes a los derechos humanos quedarían ancladas a la oficina del gobierno por medio de una ley de competencias. De acuerdo con Shimunková, esa es la única manera de cómo salvar en el futuro tal agenda.
3: El partido nacionalista SPD quiere aprobar con sus socios de gobierno una propuesta para quitar al presidente ucraniano la Orden del León Blanco, la máxima condecoración estatal checa. ¿Por qué? Nos lo cuenta Sara Iřičná.
2: El diputado por el SPD y líder del partido PRO, Jiří Reichl, propone retirar la Orden del León Blanco al presidente Zelensky, igual que ha hecho Polonia, donde el presidente Karol Nawrocki le ha quitado la Orden del Águila Blanca. La decisión del mandatario polaco se produjo después de que Zelensky bautizara a una unidad especial de Fuerzas Armadas Héroes del Ejército Insurgente Ucraniano, lo que evoca tiempos pasados en los que Polonia y Ucrania, actualmente aliados, mantienen visiones distintas. El partido SPD quería que el presidente checo, Petr Pavel, obrara igual que su homólogo polaco. Sin embargo, el portavoz del presidente Petr Pavel, Wojciech Szeliga, comentó a la agencia de noticias checa ČTK que ni la Constitución ni las leyes otorgan al presidente competencias para retirar una condecoración estatal. Solo se puede hacer por decisión judicial definitiva. En Polonia, la denominación Héroes del Ejército Insurgente Ucraniano produjo indignación, ya que durante la Segunda Guerra Mundial los nacionalistas del Ejército Insurgente Ucraniano participaron en matanzas masivas de polacos. Sin embargo, los ucranianos en la actualidad, en su defensa contra la agresión rusa, perciben a los miembros de esta unidad especial como luchadores por la libertad e independencia de su patria. El presidente Nawrocki decidió, por tanto, retirarle la Orden del Águila Blanca al presidente Zelensky hace 2 semanas y Zelensky comunicó que le envió al Nawrocki la condecoración por correo. Otros políticos ucranianos también devolvieron sus condecoraciones polacas. La propuesta del SPD fue criticada por los políticos de la oposición en Chequia. El diputado del democristiano Partido Popular KDU-ČSL, Benjamin Chinchilla, espera que los representantes del Partido Automovilistas y del Movimiento ANO tengan sentido común para no apoyar la propuesta de su socio de gobierno. En parecidos términos se expresaron políticos de otros partidos de la oposición como Vít Rakušan, el líder del Alcaldes e Independientes STAN, que acusó al SPD de llevar a cabo un discurso de odio permanente unido a la retirada de banderas ucranianas y ahora también condecoraciones.
3: Al diplomático checo Vladimír Bohoč lo recuerda un nuevo sello postal checo. Durante la Segunda Guerra Mundial logró salvar de la muerte a unas 2.500 personas. Quedan con Ivana Bondarkova.
1: Vladimír Bohoč es el segundo diplomático checo después de Jan Masaryk, a quien Correos Checos le ha dedicado un sello postal. Entre 1939 y 1941, cuando era diplomático en el consulado de Checoslovaquia en Marsella, Vojoč imprimió en secreto pasaportes falsos, con lo que ayudó a salvar la vida de unas 2.500 personas ante los nazis. El autor del sello es Mikuláš Kaván, quien dijo a Radio Praga Internacional que cumplir la tarea de dibujar una estampilla con el retrato de Vojoč no era fácil, ya que disponía de muy pocas fotografías de él.
4: Me proporcionaron pocos retratos suyos, más bien eran tres fotografías de las que una tenía muy mala calidad, ya que fue sacada de un periódico. Otra fotografía era de antes de la guerra, y la última era escalofriante, ya que mostraba a Vojoč después de ser detenido por el régimen comunista.
1: En el fondo del sello aparece un mapa de Europa de los tiempos de la Segunda Guerra Mundial, como aclaró Kaván.
4: Primero me basé en un mapa esquemático para plasmarlo en el fondo de la estampilla, pero me di cuenta de que podría confundir a la gente con unas flechas que le había puesto. Se podría pensar que indicaban el avance de los ejércitos durante la guerra y no las vías de huida aprovechadas por los refugiados. Por ello, desistí de ese mapa y utilicé otro, político, sobre el que plasmé unos matasellos.
1: El 20 de abril de 1938, Vladimir Vojoč fue enviado por el Ministerio de Relaciones Exteriores checoslovaco a dirigir el consulado en Marsella. Después del surgimiento del protectorado de Bohemia y Moravia, Vojoč se negó a entregar el consulado a los nazis, por lo que el 1 de diciembre de 1939 fue despedido. No obstante, otros dos años encabezó ilegalmente el consulado checoslovaco en Marsella, hasta que en 1941 tuvo que cerrarlo por las presiones del gobierno francés de Vichy, como recordara hace poco Iván Dubovický, historiador del Ministerio de Relaciones Exteriores checo.
5: Me intereso por la historia de los diplomáticos checos y con el nombre de Vladimir Vojoč me he encontrado ya antes, pero al comienzo no me decía mucho porque no conocía su pasado. Cuando se redactaba la Carta de la ONU, el ministro Jan Masaryk lo invitó a San Francisco como experto en derecho internacional. Ese fue mi primer encuentro con el nombre de Vojoč. Más tarde, en base a datos reunidos por otros historiadores, descubrí que entre 1939 y 1941, Vojoč había salvado muchas vidas. Entonces comencé a interesarme mucho más por él, y más aún cuando desde Estados Unidos recibimos una solicitud de información sobre él, ya que iba a recibir una medalla del Congreso de Estados Unidos, una distinción que habían obtenido solo 60 personalidades del mundo entero.
1: Durante los dos años en que Vojoč siguió dirigiendo ilegalmente el consulado en Marsella, brindó amplia ayuda a los refugiados checoslovacos, alemanes y austríacos en Francia. Muchos eran judíos que, de ser detenidos, serían fusilados o enviados a campos de concentración nazis. Vojoč hacía imprimir pasaportes checoslovacos y trataba de conseguir visados para los refugiados. En colaboración con diversas organizaciones, les ayudaba también a huir de Francia. En 1941, el propio Vojoč tuvo que huir y se fue a Londres, donde luego trabajó para el gobierno checoslovaco en el exilio, sostiene Iván Dubovický.
5: A pesar de que el ministro Jan Masaryk lo había retirado de Francia por haber violado las reglas internas al imprimir pasaportes falsos, le tenía mucho respeto por ser un buen profesional. En Londres, el gobierno checoslovaco en el exilio le encargó a Vojoč elaborar un análisis sobre el papel de Checoslovaquia en la posguerra. Al saber cada vez más sobre él, decidimos organizar una exposición sobre su historia, que fue presentada ya en varias embajadas checas. Y ese fue también el motivo por el que impulsamos que se le dedicara una estampilla.
1: S kolegyní iniciovali právě i vydání této známky. Entre 1947 y 1948, Vladimir Bohoch trabajó en La Haya como experto en derecho internacional al servicio del gobierno de Albania en su conflicto con Gran Bretaña. David Bohoch, sobrino nieto de Vladimir Bohoch, recordó en reciente entrevista para Radio Praga Internacional que su tío era muy carismático y tenía éxito entre las mujeres, pero poco se sabía en la familia de sus actividades como diplomático.
4: Cuando mi tío estaba vivo todavía, realmente no sabíamos todo lo bueno que había hecho. Más bien lo concebíamos como una persona problemática, porque tenía un don especial para decir a la gente las cosas de forma muy abierta y no siempre eran palabras agradables. Eso era lo que más lo caracterizaba y por lo que era conocido.
1: Después de asumir el poder en Checoslovaquia los comunistas en 1948, el 5 de diciembre de ese mismo año Bohoch fue detenido y enviado a la cárcel por varios meses por haber tratado de cruzar ilegalmente la frontera. Al año siguiente fue despedido del Ministerio de Relaciones Exteriores. En 1953, por temor a que pudiera huir al extranjero siguiendo a su esposa francesa, Bohoch fue nuevamente detenido y condenado a 13 años de prisión por traición a la patria. En 1960 abandonó la cárcel en una amnistía y en 1964 la Corte Suprema anuló el veredicto original, según su sobrino nieto David Bohoch.
4: Tras abandonar la cárcel, mi tío vivió con su hija, que era autista, en un pequeño ático en el barrio de Holešovice, en Praga. Y de vez en cuando, digámoslo abiertamente, pedía limosna a sus familiares. Decía que, habiendo sido diplomático, sería bueno que recibiera al menos de vez en cuando un puro o un poco de whisky.
1: Vladimir Bohoch falleció en Praga en 1985, casi olvidado, a la edad de 91 años.
3: Un grupo de lingüistas checos trabajan para registrar testimonios de los Nahuapipiles, un pueblo indígena del Salvador de 1000 años de historia. Los especialistas graban relatos de sus integrantes para conservar no solo su idioma, sino también sus costumbres y algunas interesantes leyendas que permiten comprender cómo estos pueblos entienden el mundo. Quedan de nuevo con Sara Izichna.
2: Nahuapipil es un pueblo indígena cuyos antepasados emigraron desde el centro del México hasta lo que hoy es El Salvador, hace aproximadamente 1000 años. Estrechamente emparentados con los aztecas, desarrollaron su propia cultura, historia y lengua. Durante siglos, sus historias se conservaron solo por la tradición oral. Hoy en día, investigadores checos trabajan para recopilarlas y dejarlas como legado para las generaciones futuras. Una de ellas es Athena Alchaziru, hispanista del Centro de Enseñanza de Idiomas de la Universidad Masaryk, que viaja regularmente a El Salvador para conocer a algunos de los últimos guardianes de estas tradiciones y documentar sus historias. Entre las tradiciones que ha conocido se encuentra el uso de una caracola para anunciar acontecimientos importantes.
1: Se trata de una caracola que se ha utilizado desde la época azteca como trompeta para anunciar acontecimientos importantes. Esta costumbre también ha perdurado en El Salvador entre las comunidades nahuapipiles.
2: Entre las personas que transmiten estas tradiciones se encuentra Nancy Fidelina, de 86 años, del pueblo de Santo Domingo de Guzmán. El título de Nansin tiene un significado especial dentro de la comunidad.
1: Nansin significa abuela, pero también maestra, ya que desde tiempos inmemoriales las abuelas han transmitido conocimientos, historias y habilidades prácticas, como la forma de hacer, preparar y crear cosas.
2: En una de las grabaciones, Nansin describe su trabajo como alfarera, un oficio que ha ejercido durante toda su vida. La alfarería forma parte de su medio de vida, no obstante, también es una de las tradiciones que sigue transmitiendo a las generaciones más jóvenes. Los investigadores recogen de forma sistemática historias como la suya, preservando no solo una lengua en peligro de extinción, sino también mitos, recuerdos y conocimientos tradicionales. Según Al-Chasidu, el pueblo de Nahuapipil ha logrado conservar parte de su identidad a pesar de siglos de colonización. Su idioma, el náhuatl, sin embargo, lleva mucho tiempo ensombrecido por el español.
1: Los Nahuapipiles son uno de los pocos grupos indígenas que sobrevivieron en lo que hoy es El Salvador. En la actualidad, su población cuenta con alrededor de 280.000 personas. Si su lengua desaparece, toda su cultura desaparecerá con ello. Y para las culturas basadas en la tradición oral, en las que todo se transmite de boca en boca, eso supone una pérdida irreparable.
2: Este trabajo de conservación va más allá de las grabaciones. Los investigadores también están colaborando con la Biblioteca de Moravia para dar a conocer estas historias a un público más amplio. La biblioteca ya ha organizado anteriormente exposiciones y programas educativos y ahora está preparando un libro sobre los mitos y leyendas del pueblo Nahuapipil, según Verónica Fielinger de la Universidad Masaryk.
5: Los investigadores visitaron estas comunidades a principios de este año consiguiendo más relatos y tradiciones. Esos testimonios se están recopilando ahora en un libro bilingüe que la biblioteca espera que llegue a lectores que no son solamente de El Salvador.
2: La publicación también busca mostrar cómo el pueblo Nahuapipil entiende el mundo que le rodea. Por ejemplo, uno de sus mitos explica cómo los humanos recibieron el cacao de los dioses.
5: Los granos de cacao servían como reserva de valor y se utilizaban como forma de pago. También se consideraban un medicamento y se administraban, por ejemplo, a las madres lactantes para ayudar a mejorar la producción de leche.
2: Con el fin de contribuir a la publicación por primera vez en checo de los mitos y leyendas del pueblo Nahuapipil, la Biblioteca de Moravia ha puesto en marcha una campaña de recaudación de fondos abierta al público.
3: Y así termina esta emisión de Radio Praga Internacional. En nombre de todo el equipo se despide de ustedes Daniel Ordóñez. Agradecemos en los controles a Izzy Matejczyk, Dikimots. Y les agradecemos a ustedes por su atención, por supuesto. 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Por supuesto, saludar a todos nuestros amigos que nos escuchan por onda corta, gracias a Radio Miami Internacional y otras emisoras amigas. Y como saben, en nuestro Facebook, X y en Instagram también pueden estar al tanto de todo lo que sucede en la República Checa. Esperamos volver a contar muy pronto con todos ustedes. Děkujeme a nashledanou.

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2: Más de 50 expertos de la Oficina del Gobierno en cuestiones de derechos humanos y similares han dimitido en grupo. Se trata de una tercera parte del total. El motivo, el descontento por el traslado de estas agendas desde la Oficina del Gobierno a distintos ministerios y la convicción de que su trabajo dejará de ser efectivo, como nos contará a continuación Ivana Bonderkova. Después, Sara Izichna nos explicará por qué el SPD, el partido de Tomio Okamura, quiere retirar la máxima distinción checa, la Orden del León Blanco, al presidente ucraniano Volodymyr Zelensky. También vamos a conocer después la figura del diplomático checoslovaco Vladimir Vohoch, que salvó cientos de vidas del horror nazi emitiendo pasaportes falsos en la Segunda Guerra Mundial y a quien ahora Correos Checos ha dedicado un sello postal. Y para terminar, nos iremos a El Salvador, de nuevo con Sara Izichna y científicos lingüistas checos que están estudiando y registrando la lengua de los náhuatl pipil. Todo ello, eso sí, después de las noticias del día, hoy con Juan Mutoni.
3: Noticias. El presidente checo Peter Pavel pidió al ministro de Cultura Otto Klempisch abrir un debate técnico sobre los cambios previstos en la financiación de la televisión checa y la radio checa, así como sobre sus posibles efectos. Según informó el Castillo de Praga, el mandatario también exige saber cómo garantizar al gobierno la independencia de los medios públicos y una financiación estable y previsible. Durante el encuentro, Pavel se centró en la reforma de la Cámara de Diputados y advirtió de que el nivel de financiación tendrá un impacto directo en el alcance y la calidad del servicio ofrecido a los ciudadanos. Por su parte, Klempisch aseguró posteriormente en la red social X o Twitter que la nueva ley impulsada por el gobierno no pone en riesgo a los medios públicos. El Tribunal Superior de Praga condenó este martes a una dentista y una jubilada apenas de 9 y 12 años de prisión respectivamente por el asesinato de Richard Schiffer, líder de la llamada secta de Kutná Hora. El tribunal confirmó su culpabilidad, aunque redujo las penas impuestas en primera instancia. La sentencia firme, si bien las defensas anunciaron que recurrirán ante el Tribunal Supremo. Los hechos ocurrieron en octubre de 2022 en un apartamento de Praga donde ambas mujeres acabaron con la vida de Schiffer. Según la investigación, el hombre ingirió voluntariamente un medicamento con efectos sedantes y posteriormente recibió una inyección de un anestésico que le provocó una intoxicación fatal. Las acusadas aseguraron que actuaron cumpliendo el deseo del fallecido de poner fin a su vida. Durante el proceso, la defensa sostuvo que las dos mujeres no eran plenamente responsables de sus actos debido a la manipulación psicológica ejercida por el líder de la secta. Sin embargo, el tribunal concluyó que ambas conservaban su capacidad para comprender y controlar sus acciones, aunque reconoció que la dentista sufría el denominado síndrome de la mujer maltratada. La campaña de entrega voluntaria de armas que durante 6 meses permitió entregar o regularizar armas y municiones en posesión ilegal sin consecuencias penales llegó a su fin en la República Checa. La iniciativa se puso en marcha con motivo de la entrega en vigor de la nueva ley sobre armas y, según la policía, permitió recoger miles de estas y decenas de miles de cartuchos de munición. Los resultados definitivos se darán a conocer la próxima semana. Entre los objetos entregados figuran piezas poco habituales como un cuchillo con un mecanismo de disparo, un mortero utilizado durante la Segunda Guerra Mundial, una ametralladora australiana de 1942 y más de 1 kilogramo de explosivo Semtex. La policía señaló que todas las armas y municiones son sometidas a inspección para comprobar si fueron utilizadas en la comisión de algún delito. Un equipo de arqueólogos checo identificó y documentó la ubicación exacta del antiguo campo de detención andalucida en Sudáfrica, donde unas 1.200 personas de origen alemán fueron retenidas por las autoridades británicas durante la Segunda Guerra Mundial. En la investigación participaron expertos del Instituto Arqueológico de la Academia Checa de Ciencias, la Universidad de Bohemia Occidental en Pilsen y la Universidad Sol Pleite de Kimberley. La información fue difundida por CT24.

0: De Praga. La magistrada había decidido en octubre del año pasado retirar a una niña de 3 años de la custodia de sus padres de acogida y entregarla a su padre biológico a pesar de que constaban antecedentes de drogación por el hombre. Meses después, el hombre asesinó a la menor. El caso fue revelado por el portal Czesnam Spravi y ha reabierto el debate sobre el sistema de protección infantil en la República Checa. Según el ministro, la tragedia expone fallos graves en el funcionamiento de los mecanismos de control judicial y administrativo, por lo que decidió presentar la acción disciplinaria contra la jueza implicada. Y estas han sido las noticias del día en Radio Praga Internacional.
1: La Agenda de Derechos Humanos y Minorías Étnicas funciona a partir de este miércoles bajo distintos ministerios y no adjunta al gobierno checo. A raíz de este cambio, más de 50 expertos en derechos humanos renunciaron a sus cargos. Más con Ivana Bonderkova.
2: La oficina del gobierno checo concluyó este miércoles el traslado de las agendas de derechos humanos, política antidroga, salud mental y minorías étnicas, que ahora dependen de diferentes ministerios, mientras que hasta ahora estaban bajo la competencia de los respectivos consejos de derechos humanos del Ejecutivo. El gabinete decidió este cambio a mediados de mayo. Un total de 53 expertos en derechos humanos que integraban estos consejos adjuntos al gobierno renunciaron de forma colectiva para manifestar su desacuerdo con el traspaso de competencias. Afirman que ya no pueden ejercer de manera responsable sus cargos y que la medida debilita la protección de los más vulnerables en Chequia. Critican también que el gobierno no haya consultado con anterioridad con ellos los cambios ni haya sometido a debate las propuestas. De acuerdo con Mónica Šimunková, excomisionada de Derechos Humanos, el gobierno liquidó con ese paso no solo la supradepartamentalidad, sino también la independencia en el tratamiento de cuestiones de derechos humanos.
3: El diálogo entre la sociedad civil y el gobierno que se llevaba en la plataforma de los órganos consultivos del Ejecutivo sufre ahora una gran brecha. Personalmente, y en vista de que esos cambios son irreversibles y que vi de qué manera se realizaban los traslados, realmente desconfío en que el sistema funcione como lo había hecho hasta ahora.
2: Bruselas también advirtió ante los eventuales impactos negativos de los cambios. En la Unión Europea temen que las diferentes agendas puedan debilitarse y que se podría estar amenazando el aprovechamiento de diversas subvenciones para esos sectores. Expertos comunitarios demandan que Chequia reevalúe el traslado de agendas. No obstante, representantes del gobierno checo siguen insistiendo en que el cambio será positivo y conducirá a un mejor funcionamiento, como dijo el ministro de Justicia, Jeroným Tejc.
4: Mi tarea consiste, entre otras cosas, en convencer en mi comunicación al eurocomisario McGrath que la República Checa es un Estado democrático desarrollado y de derecho, que naturalmente respeta los derechos humanos y que disponemos de un sinnúmero de mecanismos de monitoreo y control. O sea que no veo motivo alguno para que alguien se preocupe por el empeoramiento de la situación.
2: La experta en derechos humanos, Mónica Šimunková, no comparte en absoluto la postura del gobierno. Afirma que es un paso atrás.
3: Sé muy bien lo difícil que fue conservar esos consejos y comisiones bajo la administración de la oficina del gobierno, justamente para que esos órganos sean independientes. Y tanto yo como mis otros colegas expertos en la problemática no podemos seguir cumpliendo nuestras tareas y ver cómo todo por lo que hemos estado peleando y hemos logrado construir a lo largo de los pasados 30 años es totalmente liquidado ahora.
2: La oposición tampoco está de acuerdo con el traslado de las competencias. El partido Alcaldes e Independientes, por ejemplo, anunció que de entrar en el gobierno revertiría la situación y las cuestiones tocantes a los derechos humanos quedarían

0: ancladas a la oficina del gobierno por medio de una ley de competencias. De acuerdo con Shimunkova, esa es la única manera de cómo salvar en el futuro tal agenda.
1: El Partido Nacionalista SPD quiere aprobar con sus socios de gobierno una propuesta para quitar al presidente ucraniano la Orden del León Blanco, la máxima condecoración estatal checa. ¿Por qué? Nos lo cuenta Sara Izhichna.
2: El diputado por el SPD y líder del partido PRO, Jiří Rajchl, propone retirar la Orden del León Blanco al presidente Zelensky, igual que ha hecho Polonia, donde el presidente Karol Nawrocki le ha quitado la Orden del Águila Blanca. La decisión del mandatario polaco se produjo después de que Zelensky bautizara a una unidad especial de Fuerzas Armadas Héroes del Ejército Insurgente Ucraniano, lo que evoca tiempos pasados en los que Polonia y Ucrania, actualmente aliados, mantienen visiones distintas. El partido SPD quería que el presidente checo, Petr Pavel, obrara igual que su homólogo polaco. Sin embargo, el portavoz del presidente Petr Pavel, Wojciech Szeliga, comentó a la agencia de noticias checa ČTK que ni la Constitución ni las leyes otorgan al presidente competencias para retirar una condecoración estatal. Solo se puede hacer por decisión judicial definitiva. En Polonia, la denominación Héroes del Ejército Insurgente Ucraniano produjo indignación, ya que durante la Segunda Guerra Mundial los nacionalistas del Ejército Insurgente Ucraniano participaron en matanzas masivas de polacos. Sin embargo, los ucranianos en la actualidad, en su defensa contra la agresión rusa, perciben a los miembros de esta unidad especial como luchadores por la libertad e independencia de su patria. El presidente Nawrocki decidió, por tanto, retirarle la Orden del Águila Blanca al presidente Zelensky hace 2 semanas y Zelensky comunicó que le envió al Nawrocki la condecoración por correo. Otros políticos ucranianos también devolvieron sus condecoraciones polacas. La propuesta del SPD fue criticada por los políticos de la oposición en Chequia. El diputado del democristiano Partido Popular KDU-CSL, Benjamin Chinchilla, espera que los representantes del Partido Automovilistas y del Movimiento ANO tengan sentido común para no apoyar la propuesta de su socio de gobierno. En parecidos términos se expresaron políticos de otros partidos de la oposición como Vít Rakušan, el líder del Alcaldes e Independientes STAN, que acusó al SPD de llevar a cabo un discurso de odio permanente unido a la retirada de banderas ucranianas y ahora también condecoraciones.
1: Al diplomático checo Vladimír Bohoč lo recuerda un nuevo sello postal checo. Durante la Segunda Guerra Mundial logró salvar de la muerte a unas 2.500 personas. Quedan con Ivana Vonderkova.
0: Vladimír Bohoč es el segundo diplomático checo después de Jan Masaryk, a quien Correos Checos le ha dedicado un sello postal. Entre 1939 y 1941, cuando era diplomático en el consulado de Checoslovaquia en Marsella, Bohoč imprimió en secreto pasaportes falsos, con lo que ayudó a salvar la vida de unas 2.500 personas ante los nazis. El autor del sello es Mikuláš Kaván, quien dijo a Radio Praga Internacional que cumplir la tarea de dibujar una estampilla con el retrato de Bohoč no era fácil, ya que disponía de muy pocas fotografías de él.
3: Me proporcionaron pocos retratos suyos, más bien eran 3 fotografías de las que una tenía muy mala calidad, ya que fue sacada de un periódico. Otra fotografía era de antes de la guerra, y la última era escalofriante, ya que mostraba a Bohoč después de ser detenido por el régimen comunista.
4: Fotografía při zadržení tenkrát komunistickým režimem.
0: En el fondo del sello aparece un mapa de Europa de los tiempos de la Segunda Guerra Mundial, como aclaró Kaban.
3: Primero me basé en un mapa esquemático para plasmarlo en el fondo de la estampilla, pero me di cuenta de que podría confundir a la gente con unas flechas que le había puesto. Se podría pensar que indicaban el avance de los ejércitos durante la guerra y no las vías de huida aprovechadas por los refugiados. Por ello, desistí de ese mapa y utilicé otro, político, sobre el que plasmé unos matasellos.
0: El 20 de abril de 1938, Vladimír Bohoč fue enviado por el Ministerio de Relaciones Exteriores checoslovaco a dirigir el consulado en Marsella. Después del surgimiento del protectorado de Bohemia y Moravia, Bohoč se negó a entregar el consulado a los nazis, por lo que el 1 de diciembre de 1939 fue despedido. No obstante, otros dos años encabezó ilegalmente el consulado checoslovaco en Marsella, hasta que en 1941 tuvo que cerrarlo por las presiones del gobierno francés de Vichy, como recordara hace poco Iván Dubovický, historiador del Ministerio de Relaciones Exteriores checo.
4: Me intereso por la historia de los diplomáticos checos y con el nombre de Vladimír Bohoč me he encontrado ya antes, pero al comienzo no me decía mucho porque no conocía su pasado. Cuando se redactaba la Carta de la ONU, el ministro Jan Masaryk lo invitó a San Francisco como experto en derecho internacional. Ese fue mi primer encuentro con el nombre de Bohoč. Más tarde, en base a datos reunidos por otros historiadores, descubrí que entre 1939 y 1941, Bohoč había salvado muchas vidas. Entonces comencé a interesarme mucho más por él, y más aún cuando desde Estados Unidos recibimos una solicitud de información sobre él, ya que iba a recibir una medalla del Congreso de Estados Unidos, una distinción que habían obtenido solo 60 personalidades del mundo entero.
0: Durante los dos años en que Bohoč siguió dirigiendo ilegalmente el consulado en Marsella, brindó amplia ayuda a los refugiados checoslovacos, alemanes y austríacos en Francia. Muchos eran judíos, que de ser detenidos serían fusilados o enviados a campos de concentración nazis. Bohoč hacía imprimir pasaportes checoslovacos y trataba de conseguir visados para los refugiados. En colaboración con diversas organizaciones, les ayudaba también a huir de Francia. En 1941, el propio Bohoč tuvo que huir y se fue a Londres, donde luego trabajó para el gobierno checoslovaco en el exilio, sostiene Iván Dubovický.
4: A pesar de que el ministro Jan Masaryk lo había retirado de Francia por haber violado las reglas internas al imprimir pasaportes falsos, le tenía mucho respeto por ser un buen profesional. En Londres, el gobierno checoslovaco en el exilio le encargó a Bohoč elaborar un análisis sobre el papel de Checoslovaquia en la posguerra. Al saber cada vez más sobre él, decidimos organizar una exposición sobre su historia, que fue presentada ya en varias embajadas checas. Y ese fue también el motivo por el que impulsamos que se le dedicara una estampilla.
0: Entre 1947 y 1948, Vladimír Bohoč trabajó en La Haya como experto en derecho internacional al servicio del gobierno de Albania, en su conflicto con Gran Bretaña. David Bohoč, sobrino nieto de Vladimír Bohoč, recordó en reciente entrevista para Radio Praga Internacional que su tío era muy carismático y tenía éxito entre las mujeres, pero poco se sabía en la familia de sus actividades como diplomático.
3: Cuando mi tío estaba vivo todavía, realmente no sabíamos todo lo bueno que había hecho. Más bien lo concebíamos como una persona problemática, porque tenía un don especial para decir a la gente las cosas de forma muy abierta y no siempre eran palabras agradables. Eso era lo que más lo caracterizaba y por lo que era conocido.
0: Después de asumir el poder en Checoslovaquia los comunistas en 1948, el 5 de diciembre de ese mismo año Bohoč fue detenido y enviado a la cárcel por varios meses por haber tratado de cruzar ilegalmente la frontera. Al año siguiente fue despedido del Ministerio de Relaciones Exteriores. En 1953, por temor a que pudiera huir al extranjero siguiendo a su esposa francesa, Bohoč fue nuevamente detenido y condenado a 13 años de prisión por traición a la patria. En 1960 abandonó la cárcel en una amnistía y en 1964 la Corte Suprema anuló el veredicto original, según su sobrino nieto David Bohoč.
3: Tras abandonar la cárcel, mi tío vivió con su hija, que era autista, en un pequeño ático en el barrio de Holešovice, en Praga. Y de vez en cuando, digámoslo abiertamente, pedía limosna a sus familiares. Decía que, habiendo sido diplomático, sería bueno que recibiera al menos de vez en cuando un puro o un poco de whisky.
0: Vladimír Bohoč falleció en Praga en 1985, casi olvidado, a la edad de 91 años.
1: Un grupo de lingüistas checos trabajan para registrar testimonios de los Nahuapipiles, un pueblo indígena del Salvador de 1000 años de historia. Los especialistas graban relatos de sus integrantes para conservar no solo su idioma, sino también sus costumbres y algunas interesantes leyendas que permiten comprender cómo estos pueblos entienden el mundo. Quedan de nuevo con Sara y Richna.
2: Nahuapipil es un pueblo indígena cuyos antepasados emigraron desde el centro del México hasta lo que hoy es El Salvador, hace aproximadamente 1000 años. Estrechamente emparentados con los aztecas, desarrollaron su propia cultura, historia y lengua. Durante siglos, sus historias se conservaron solo por la tradición oral. Hoy en día, investigadores checos trabajan para recopilarlas y dejarlas como legado para las generaciones futuras. Una de ellas es Athena Alchasiru, hispanista del Centro de Enseñanza de Idiomas de la Universidad Masaryk, que viaja regularmente a El Salvador para conocer a algunos de los últimos guardianes de estas tradiciones y documentar sus historias. Entre las tradiciones que ha conocido se encuentra el uso de una caracola para anunciar acontecimientos importantes.
0: Se trata de una caracola que se ha utilizado desde la época azteca como trompeta para anunciar acontecimientos importantes. Esta costumbre también ha perdurado en El Salvador entre las comunidades nahuapipiles.
2: Entre las personas que transmiten estas tradiciones se encuentra Nancy Fidelina, de 86 años, del pueblo de Santo Domingo de Guzmán. El título de Nansin tiene un significado especial dentro de la comunidad.
0: Nansin significa abuela, pero también maestra, ya que desde tiempos inmemoriales las abuelas han transmitido conocimientos, historias y habilidades prácticas, como la forma de hacer, preparar y crear cosas.
2: En una de las grabaciones, Nansin describe su trabajo como alfarera, un oficio que ha ejercido durante toda su vida. La alfarería forma parte de su medio de vida, no obstante, también es una de las tradiciones que sigue transmitiendo a las generaciones más jóvenes. Los investigadores recogen de forma sistemática historias como la suya, preservando no solo una lengua en peligro de extinción, sino también mitos, recuerdos y conocimientos tradicionales. Según Alchasiru, el pueblo de Nahuapipil ha logrado conservar parte de su identidad a pesar de siglos de colonización. Su idioma, el náhuatl, sin embargo, lleva mucho tiempo ensombrecido por el español.
0: Los Nahua Pipiles son uno de los pocos grupos indígenas que sobrevivieron en lo que hoy es El Salvador. En la actualidad, su población cuenta con alrededor de 280.000 personas. Si su lengua desaparece, toda su cultura desaparecerá con ello. Y para las culturas basadas en la tradición oral, en las que todo se transmite de boca en boca, eso supone una pérdida irreparable.
2: Este trabajo de conservación va más allá de las grabaciones. Los investigadores también están colaborando con la Biblioteca de Moravia para dar a conocer estas historias a un público más amplio. La biblioteca ya ha organizado anteriormente exposiciones y programas educativos y ahora está preparando un libro sobre los mitos y leyendas del pueblo Nahua Pipil, según Verónica Fielinger de la Universidad Masaryk.
4: Los investigadores visitaron estas comunidades a principios de este año consiguiendo más relatos y tradiciones. Esos testimonios se están recopilando ahora en un libro bilingüe que la biblioteca espera que llegue a lectores que no son solamente de El Salvador.
2: La publicación también busca mostrar cómo el pueblo Nahua Pipil entiende el mundo que le rodea. Por ejemplo, uno de sus mitos explica cómo los humanos recibieron el cacao de los dioses.
4: Los granos de cacao servían como reserva de valor y se utilizaban como forma de pago. También se consideraban un medicamento y se administraban, por ejemplo, a las madres lactantes para ayudar a mejorar la producción de leche.
2: Con el fin de contribuir a la publicación por primera vez en checo de los mitos y leyendas del pueblo Nahua Pipil, la Biblioteca de Moravia ha puesto en marcha una campaña de recaudación de fondos abierta al público.
1: Y así termina esta emisión de Radio Praga Internacional. En nombre de todo el equipo se despide de ustedes Daniel Ordóñez. Agradecemos en los controles a Izzy Matejczyk, Dikimots. Y les agradecemos a ustedes por su atención, por supuesto. 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Y como saben, en nuestro Facebook, X y en Instagram también pueden estar al tanto de todo lo que sucede en la República Checa. Esperamos volver a contar muy pronto con todos ustedes. Děkujeme a nashledanou.

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2: Más de 50 expertos de la Oficina del Gobierno en cuestiones de derechos humanos y similares han dimitido en grupo. Se trata de una tercera parte del total. El motivo, el descontento por el traslado de estas agendas desde la Oficina del Gobierno a distintos ministerios y la convicción de que su trabajo dejará de ser efectivo, como nos contará a continuación Ivana Bonderkova. Después, Sara Izichna nos explicará por qué el SPD, el partido de Tomio Okamura, quiere retirar la máxima distinción checa, la Orden del León Blanco, al presidente ucraniano Volodymyr Zelensky. También vamos a conocer después la figura del diplomático checoslovaco Vladimir Bohoč, que salvó cientos de vidas del horror nazi emitiendo pasaportes falsos en la Segunda Guerra Mundial y a quien ahora Correos Checos ha dedicado un sello postal. Y para terminar, nos iremos a El Salvador, de nuevo con Sara Izichna y científicos lingüistas checos que están estudiando y registrando la lengua de los náhuatl pipil. Todo ello, eso sí, después de las noticias del día, hoy con Juan Mutoni.
3: Noticias. El presidente checo Peter Pavel pidió al ministro de Cultura Otto Klempisch abrir un debate técnico sobre los cambios previstos en la financiación de la televisión checa y la radio checa, así como sobre sus posibles efectos. Según informó el Castillo de Praga, el mandatario también exige saber cómo garantizar al gobierno la independencia de los medios públicos y una financiación estable y previsible. Durante el encuentro, Pavel se centró en la reforma de la Cámara de Diputados y advirtió de que el nivel de financiación tendrá un impacto directo en el alcance y la calidad del servicio ofrecido a los ciudadanos. Por su parte, Klempisch aseguró posteriormente en la red social X o Twitter que la nueva ley impulsada por el gobierno no pone en riesgo a los medios públicos. El Tribunal Superior de Praga condenó este martes a una dentista y una jubilada apenas de 9 y 12 años de prisión respectivamente por el asesinato de Richard Schiffer, líder de la llamada secta de Kutná Hora. El tribunal confirmó su culpabilidad, aunque redujo las penas impuestas en primera instancia. La sentencia firme, si bien las defensas anunciaron que recurrirán ante el Tribunal Supremo. Los hechos ocurrieron en octubre de 2022 en un apartamento de Praga donde ambas mujeres acabaron con la vida de Schiffer. Según la investigación, el hombre ingirió voluntariamente un medicamento con efectos sedantes y posteriormente recibió una inyección de un anestésico que le provocó una intoxicación fatal. Las acusadas aseguraron que actuaron cumpliendo el deseo del fallecido de poner fin a su vida. Durante el proceso, la defensa sostuvo que las dos mujeres no eran plenamente responsables de sus actos debido a la manipulación psicológica ejercida por el líder de la secta. Sin embargo, el tribunal concluyó que ambas conservaban su capacidad para comprender y controlar sus acciones, aunque reconoció que la dentista sufría el denominado síndrome de la mujer maltratada. La campaña de entrega voluntaria de armas que durante 6 meses permitió entregar o regularizar armas y municiones en posesión ilegal sin consecuencias penales llegó a su fin en la República Checa. La iniciativa se puso en marcha con motivo de la entrega en vigor de la nueva ley sobre armas y, según la policía, permitió recoger miles de estas y decenas de miles de cartuchos de munición. Los resultados definitivos se darán a conocer la próxima semana. Entre los objetos entregados figuran piezas poco habituales como un cuchillo con un mecanismo de disparo, un mortero utilizado durante la Segunda Guerra Mundial, una ametralladora australiana de 1942 y más de 1 kilogramo de explosivo Semtex. La policía señaló que todas las armas y municiones son sometidas a inspección para comprobar si fueron utilizadas en la comisión de algún delito. Un equipo de arqueólogos checo identificó y documentó la ubicación exacta del antiguo campo de detención andalucida en Sudáfrica, donde unas 1.200 personas de origen alemán fueron retenidas por las autoridades británicas durante la Segunda Guerra Mundial. En la investigación participaron expertos del Instituto Arqueológico de la Academia Checa de Ciencias, la Universidad de Bohemia Occidental en Pilsen y la Universidad Sol Plaite de Kimberley. La información fue difundida por CT24. Gracias al análisis de los planos históricos, fotografías aéreas y tecnología de drones, los investigadores localizaron los restos del campamento, incluidos los cimientos de decenas de bungalows que formaban parte de un complejo que llegó a albergar unas 200 viviendas prefabricadas. La documentación obtenida servirá para crear mapas de alta precisión y un modelo tridimensional del lugar. El ministro de Justicia checo ha presentado una demanda disciplinaria contra la jueza Sandra Kimilova, según informó la portavoz del Tribunal Superior de Praga. La magistrada había decidido en octubre del año pasado retirar a una niña de 3 años de la custodia de sus padres de acogida y entregarla a su padre biológico, a pesar de que constaban antecedentes de drogación por el hombre. Meses después, el hombre asesinó a la menor. El caso fue revelado por el portal Czesnam Spravi y ha reabierto el debate sobre el sistema de protección infantil en la República Checa. Según el ministro, la tragedia expone fallos graves en el funcionamiento de los mecanismos de control judicial y administrativo, por lo que decidió presentar la acción disciplinaria contra

0: y hasta ahora estaban bajo la competencia de los respectivos consejos de derechos humanos del Ejecutivo. El gabinete decidió este cambio a mediados de mayo. Un total de 53 expertos en derechos humanos que integraban estos consejos adjuntos al gobierno renunciaron de forma colectiva para manifestar su desacuerdo con el traspaso de competencias. Afirman que ya no pueden ejercer de manera responsable sus cargos y que la medida debilita la protección de los más vulnerables en Chequia. Critican también que el gobierno no haya consultado con anterioridad con ellos los cambios ni haya sometido a debate las propuestas. De acuerdo con Mónica Šimunková, excomisionada de Derechos Humanos, el gobierno liquidó con ese paso no solo la supradepartamentalidad, sino también la independencia en el tratamiento de cuestiones de derechos humanos.
1: El diálogo entre la sociedad civil y el gobierno que se llevaba en la plataforma de los órganos consultivos del Ejecutivo sufre ahora una gran brecha. Personalmente, y en vista de que esos cambios son irreversibles y que vi de qué manera se realizaban los traslados, realmente desconfío en que el sistema funcione como lo había hecho hasta ahora.
0: Bruselas también advirtió ante los eventuales impactos negativos de los cambios. En la Unión Europea temen que las diferentes agendas puedan debilitarse y que se podría estar amenazando el aprovechamiento de diversas subvenciones para esos sectores. Expertos comunitarios demandan que Chequia reevalúe el traslado de agendas. No obstante, representantes del gobierno checo siguen insistiendo en que el cambio será positivo y conducirá a un mejor funcionamiento, como dijo el ministro de Justicia, Jeroným Tejc.
2: Mi tarea consiste, entre otras cosas, en convencer en mi comunicación al eurocomisario McGrath que la República Checa es un Estado democrático desarrollado y de derecho, que naturalmente respeta los derechos humanos y que disponemos de un sinnúmero de mecanismos de monitoreo y control. O sea que no veo motivo alguno para que alguien se preocupe por el empeoramiento de la situación.
0: La experta en derechos humanos, Mónica Šimunková, no comparte en absoluto la postura del gobierno. Afirma que es un paso atrás.
1: Sé muy bien lo difícil que fue conservar esos consejos y comisiones bajo la administración de la oficina del gobierno, justamente para que esos órganos sean independientes. Y tanto yo como mis otros colegas expertos en la problemática no podemos seguir cumpliendo nuestras tareas y ver cómo todo por lo que hemos estado peleando y hemos logrado construir a lo largo de los pasados 30 años es totalmente liquidado ahora.
0: La oposición tampoco está de acuerdo con el traslado de las competencias. El partido Alcaldes e Independientes, por ejemplo, anunció que de entrar en el gobierno revertiría la situación y las cuestiones tocantes a los derechos humanos quedarían ancladas a la oficina del gobierno por medio de una ley de competencias. De acuerdo con Šimunková, esa es la única manera de cómo salvar en el futuro tal agenda.
3: El Partido Nacionalista SPD quiere aprobar con sus socios de gobierno una propuesta para quitar al presidente ucraniano la Orden del León Blanco, la máxima condecoración estatal checa. ¿Por qué? Nos lo cuenta Sara Iřičná.
1: El diputado por el SPD y líder del partido PRO, Jiří Reichl, propone retirar la Orden del León Blanco al presidente Zelensky, igual que ha hecho Polonia, donde el presidente Karol Nawrocki le ha quitado la Orden del Águila Blanca. La decisión del mandatario polaco se produjo después de que Zelensky bautizara a una unidad especial de Fuerzas Armadas Héroes del Ejército Insurgente Ucraniano, lo que evoca tiempos pasados en los que Polonia y Ucrania, actualmente aliados, mantienen visiones distintas. El partido SPD quería el presidente

0: checo, Petr Pavel, obrara igual que su homólogo polaco. Sin embargo, el portavoz del presidente Petr Pavel, Wojciech Szeliga, comentó a la agencia de noticias checa ČTK que ni la Constitución ni las leyes otorgan al presidente competencias para retirar una condecoración estatal. Solo se puede hacer por decisión judicial definitiva. En Polonia, la denominación Héroes del Ejército Insurgente Ucraniano produjo indignación, ya que durante la Segunda Guerra Mundial los nacionalistas del Ejército Insurgente Ucraniano participaron en matanzas masivas de polacos. Sin embargo, los ucranianos en la actualidad, en su defensa contra la agresión rusa, perciben a los miembros de esta unidad especial como luchadores por la libertad e independencia de su patria. El presidente Navrotsky decidió, por tanto, retirarle la orden del Águila Blanca al presidente Zelensky hace 2 semanas y Zelensky comunicó que le envió al Navrotsky la condecoración por correo. Otros políticos ucranianos también devolvieron sus condecoraciones polacas. La propuesta del SPD fue criticada por los políticos de la oposición en Chequia. El diputado del democristiano Partido Popular KDU-CSL, Benjamin Chinchilla, espera que los representantes del Partido Automovilistas y del Movimiento ANO tengan sentido común para no apoyar la propuesta de su socio de gobierno. En parecidos términos se expresaron políticos de otros partidos de la oposición como Vít Rakušan, el líder del Alcaldes e Independientes STAN, que acusó al SPD de llevar a cabo un discurso de odio permanente unido a la retirada de banderas ucranianas y ahora también con decoraciones.
1: Al diplomático checo Vladimír Bohoč lo recuerda un nuevo sello postal checo. Durante la Segunda Guerra Mundial logró salvar de la muerte a unas 2.500 personas. Quedan con Ivana Bondárková.
2: Vladimír Bohoč es el segundo diplomático checo después de Jan Masaryk, a quien Correos Checos le ha dedicado un sello postal. Entre 1939 y 1941, cuando era diplomático en el consulado de Checoslovaquia en Marsella, Bohoč imprimió en secreto pasaportes falsos, con lo que ayudó a salvar la vida de unas 2.500 personas ante los nazis. El autor del sello es Mikuláš Kaván, quien dijo a Radio Praga Internacional que cumplir la tarea de dibujar una estampilla con el retrato de Bohoč no era fácil, ya que disponía de muy pocas fotografías de él.
3: Me proporcionaron pocos retratos suyos, más bien eran 3 fotografías de las que una tenía muy mala calidad, ya que fue sacada de un periódico. Otra fotografía era de antes de la guerra, y la última era escalofriante, ya que mostraba a Bohoč después de ser detenido por el régimen comunista.
2: En el fondo del sello aparece un mapa de Europa de los tiempos de la Segunda Guerra Mundial, como aclaró Kaván.
3: Primero me basé en un mapa esquemático para plasmarlo en el fondo de la estampilla, pero me di cuenta de que podría confundir a la gente con unas flechas que le había puesto. Se podría pensar que indicaban el avance de los ejércitos durante la guerra y no las vías de huida aprovechadas por los refugiados. Por ello, desistí de ese mapa y utilicé otro, político, sobre el que plasmé unos matasellos.
2: El 20 de abril de 1938, Vladimír Bohoč fue enviado por el Ministerio de Relaciones Exteriores checoslovaco a dirigir el consulado en Marsella. Después del surgimiento del protectorado de Bohemia y Moravia, Bohoč se negó a entregar el consulado a los nazis, por lo que el 1 de diciembre de 1939 fue despedido. No obstante, otros 2 años encabezó ilegalmente el consulado checoslovaco en Marsella, hasta que en 1941 tuvo que cerrarlo por las presiones del gobierno francés de Vichy, como recordara hace poco Iván Dubovitsky, historiador del Ministerio de Relaciones Exteriores checo.
4: Me intereso por la historia de los diplomáticos checos y con el nombre de Vladimír Bohoč me he encontrado ya antes, pero al comienzo no me decía mucho porque no conocía su pasado. Cuando se redactaba la carta de la ONU, el ministro Jan Masaryk lo invitó a San Francisco como experto en derecho internacional. Ese fue mi primer encuentro con el nombre de Bohoč. Más tarde, en base a datos reunidos por otros historiadores, descubrí que entre 1939 y 1941, Bohoč había salvado muchas vidas. Entonces comencé a interesarme mucho más por él, y más aún cuando desde Estados Unidos recibimos una solicitud de información sobre él, ya que iba a recibir una medalla del Congreso de Estados Unidos, una distinción que habían obtenido solo 60 personalidades del mundo entero.
2: Durante los dos años en que Bohoč siguió dirigiendo ilegalmente el consulado en Marsella, brindó amplia ayuda a los refugiados checoslovacos, alemanes y austríacos en Francia. Muchos eran judíos que, de ser detenidos, serían fusilados o enviados a campos de concentración nazis. Bohoč hacía imprimir pasaportes checoslovacos y trataba de conseguir visados para los refugiados. En colaboración con diversas organizaciones, les ayudaba también a huir de Francia. En 1941, el propio Bohoč tuvo que huir y se fue a Londres, donde luego trabajó para el gobierno checoslovaco en el exilio, sostiene Iván Dubovický.
4: A pesar de que el ministro Jan Masaryk lo había retirado de Francia por haber violado las reglas internas al imprimir pasaportes falsos, le tenía mucho respeto por ser un buen profesional. En Londres, el gobierno checoslovaco en el exilio le encargó a Bohoč elaborar un análisis sobre el papel de Checoslovaquia en la posguerra. Al saber cada vez más sobre él, decidimos organizar una exposición sobre su historia, que fue presentada ya en varias embajadas checas. Y ese fue también el motivo por el que impulsamos que se le dedicara una estampilla.
2: Entre 1947 y 1948, Vladimír Bohoč trabajó en La Haya como experto en derecho internacional al servicio del gobierno de Albania, en su conflicto con Gran Bretaña. David Bohoč, sobrino nieto de Vladimír Bohoč, recordó en reciente entrevista para Radio Praga Internacional que su tío era muy carismático y tenía éxito entre las mujeres, pero poco se sabía en la familia de sus actividades como diplomático.
3: Cuando mi tío estaba vivo todavía, realmente no sabíamos todo lo bueno que había hecho. Más bien lo concebíamos como una persona problemática, porque tenía un don especial para decir a la gente las cosas de forma muy abierta y no siempre eran palabras agradables. Eso era lo que más lo caracterizaba y por lo que era conocido.
2: Después de asumir el poder en Checoslovaquia a los comunistas en 1948, el 5 de diciembre de ese mismo año, Bohoč fue detenido y enviado a la cárcel por varios meses por haber tratado de cruzar ilegalmente la frontera. Al año siguiente fue despedido del Ministerio de Relaciones Exteriores. En 1953, por temor a que pudiera huir al extranjero siguiendo a su esposa francesa, Bohoč fue nuevamente detenido y condenado a 13 años de prisión por traición a la patria. En 1960 abandonó la cárcel en una amnistía y en 1964 la Corte Suprema anuló el veredicto original, según su sobrino nieto David Bohoč.
3: Tras abandonar la cárcel, mi tío vivió con su hija, que era autista, en un pequeño ático en el barrio de Holešovice, en Praga. Y de vez en cuando, digámoslo abiertamente, pedía limosna a sus familiares. Decía que, habiendo sido diplomático, sería bueno que recibiera al menos de vez en cuando un puro o un poco de whisky.
2: Vladimír Bohoč falleció en Praga en 1985, casi olvidado, a la edad de 91 años.
1: Un grupo de lingüistas checos trabajan para registrar testimonios de los Nahuapipiles, un pueblo indígena del Salvador de 1000 años de historia. Los especialistas graban relatos de sus integrantes para conservar no solo su idioma, sino también sus costumbres y algunas interesantes leyendas que permiten comprender cómo estos pueblos entienden el mundo. Quedan de nuevo con Sara y Richna.
0: Nahuapipil es un pueblo indígena cuyos antepasados emigraron desde el centro del México hasta lo que hoy es El Salvador, hace aproximadamente 1000 años. Estrechamente emparentados con los aztecas, desarrollaron su propia cultura, historia y lengua. Durante siglos, sus historias se conservaron solo por la tradición oral. Hoy en día, investigadores checos trabajan para recopilarlas y dejarlas como legado para las generaciones futuras. Una de ellas es Athena Alchaziru, hispanista del Centro de Enseñanza de Idiomas de la Universidad Masaryk, que viaja regularmente a El Salvador para conocer a algunos de los últimos guardianes de estas tradiciones y documentar sus historias. Entre las tradiciones que ha conocido se encuentra el uso de una caracola para anunciar acontecimientos importantes.
2: Se trata de una caracola que se ha utilizado desde la época azteca como trompeta para anunciar acontecimientos importantes. Esta costumbre también ha perdurado en El Salvador entre las comunidades nahuapipiles.
0: Entre las personas que transmiten estas tradiciones se encuentra Nancy Fidelina, de 86 años, del pueblo de Santo Domingo de Guzmán. El título de Nansin tiene un significado especial dentro de la comunidad.
2: Nansin significa abuela, pero también maestra, ya que desde tiempos inmemoriales las abuelas han transmitido conocimientos, historias y habilidades prácticas, como la forma de hacer, preparar y crear cosas.
0: En una de las grabaciones, Nansin describe su trabajo como alfarera, un oficio que ha ejercido durante toda su vida. La alfarería forma parte de su medio de vida, no obstante, también es una de las tradiciones que sigue transmitiendo a las generaciones más jóvenes. Los investigadores recogen de forma sistemática historias como la suya, preservando no solo una lengua en peligro de extinción, sino también mitos, recuerdos y conocimientos tradicionales. Según Alchaziru, el pueblo de Nahuapipil ha logrado conservar parte de su identidad a pesar de siglos de colonización. Su idioma, el náhuatl, sin embargo, lleva mucho tiempo ensombrecido por el español.
2: Los nahuapipiles son uno de los pocos grupos indígenas que sobrevivieron en lo que hoy es El Salvador. En la actualidad, su población cuenta con alrededor de 280.000 personas. Si su lengua desaparece, toda su cultura desaparecerá con ello. Y para las culturas basadas en la tradición oral, en las que todo se transmite de boca en boca, eso supone una pérdida irreparable.
0: Este trabajo de conservación va más allá de las grabaciones. Los investigadores también están colaborando con la Biblioteca de Moravia para dar a conocer estas historias a un público más amplio. La biblioteca ya ha organizado anteriormente exposiciones y programas educativos y ahora está preparando un libro sobre los mitos y leyendas del pueblo Nahuapipil, según Verónica Fillinger de la Universidad Masaryk.
4: Los investigadores visitaron estas comunidades a principios de este año consiguiendo más relatos y tradiciones. Esos testimonios se están recopilando ahora en un libro bilingüe que la biblioteca espera que llegue a lectores que no son solamente de El Salvador.
0: La publicación también busca mostrar cómo el pueblo Nahuapipil entiende el mundo que le rodea. Por ejemplo, uno de sus mitos explica cómo los humanos recibieron el cacao de los dioses.
5: Kakaové boby představovaly hmotnou rezervu.
4: Los granos de cacao servían como reserva de valor y se utilizaban como forma de pago. También se consideraban un medicamento y se administraban, por ejemplo, a las madres lactantes para ayudar a mejorar la producción de leche.
0: Con el fin de contribuir a la publicación por primera vez en checo de los mitos y leyendas del pueblo Nahuapipil, la Biblioteca de Moravia ha puesto en marcha una campaña de recaudación de fondos abierta al público.
1: Y así termina esta emisión de Radio Praga Internacional. En nombre de todo el equipo se despide de ustedes Daniel Ordóñez. Agradecemos en los controles a Izzy Matějček, Díky moc. Y les agradecemos a ustedes por su atención, por supuesto. 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Y como saben, en nuestro Facebook, X y en Instagram también pueden estar al tanto de todo lo que sucede en la República Checa. Esperamos volver a contar muy pronto con todos ustedes. Děkujeme a nashledanou.

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2: Más de 50 expertos de la Oficina del Gobierno en cuestiones de derechos humanos y similares han dimitido en grupo. Se trata de una tercera parte del total. ¿El motivo? El descontento por el traslado de estas agendas desde la Oficina del Gobierno a distintos ministerios y la convicción de que su trabajo dejará de ser efectivo, como nos contará a continuación Ivana Bonderkova. Después, Sara Irichna nos explicará por qué el SPD, el partido de Tomio Okamura, quiere retirar la máxima distinción checa, la Orden del León Blanco, al presidente ucraniano Volodymyr Zelensky. También vamos a conocer después la figura del diplomático checoslovaco Vladimír Vohoč, que salvó cientos de vidas del horror nazi emitiendo pasaportes falsos en la Segunda Guerra Mundial y a quien ahora Correos Checos ha dedicado un sello postal. Y para terminar, nos iremos a El Salvador, de nuevo con Sara Izichna y científicos lingüistas checos que están estudiando y registrando la lengua de los náhuatl pipil. Todo ello, eso sí, después de las noticias del día, hoy con Juan Mutoni.
3: Noticias. El presidente checo Petr Pavel pidió al ministro de Cultura Otto Klempíř abrir un debate técnico sobre los cambios previstos en la financiación de la televisión checa y la radio checa, así como sobre sus posibles efectos. Según informó el Castillo de Praga, el mandatario también exige saber cómo garantizará al gobierno la independencia de los medios públicos y una financiación estable y previsible. Durante el encuentro, Pavel se centró en la reforma de la Cámara de Diputados y advirtió de que el nivel de financiación tendrá un impacto directo en el alcance y la calidad del servicio ofrecido a los ciudadanos. Por su parte, Klempíř aseguró posteriormente en la red social X o Twitter que la nueva ley impulsada por el gobierno no pone en riesgo a los medios públicos. El Tribunal Superior de Praga condenó este martes a una dentista y una jubilada apenas de 9 y 12 años de prisión respectivamente por el asesinato de Richard Schiffer, líder de la llamada secta de Kutná Hora. El tribunal confirmó su culpabilidad, aunque redujo las penas impuestas en primera instancia. La sentencia firme, si bien las defensas anunciaron que recurrirán ante el Tribunal Supremo. Los hechos ocurrieron en octubre de 2022 en un apartamento de Praga donde ambas mujeres acabaron con la vida de Schiffer. Según la investigación, el hombre ingirió voluntariamente un medicamento con efectos sedantes y posteriormente recibió una inyección de un anestésico que le provocó una intoxicación fatal. Las acusadas aseguraron que actuaron cumpliendo el deseo del fallecido de poner fin a su vida. Durante el proceso, la defensa sostuvo que las dos mujeres no eran plenamente responsables de sus actos debido a la manipulación psicológica ejercida por el líder de la secta. Sin embargo, el tribunal concluyó que ambas conservaban su capacidad para comprender y controlar sus acciones, aunque reconoció que la dentista sufría el denominado síndrome de la mujer maltratada. La campaña de entrega voluntaria de armas, que durante 6 meses permitió entregar o regularizar armas y municiones en posesión ilegal sin consecuencias penales, llegó a su fin en la República Checa. La iniciativa se puso en marcha con motivo de la entrega en vigor de la nueva ley sobre armas y, según la policía, permitió recoger miles de estas y decenas de miles de cartuchos de munición. Los resultados definitivos se darán a conocer la próxima semana. Entre los objetos entregados figuran piezas poco habituales como un cuchillo con un mecanismo de disparo, un mortero utilizado durante la Segunda Guerra Mundial, una ametralladora australiana de 1942 y más de 1 kilogramo de explosivo Semtex. La policía señaló que todas las armas y municiones son sometidas a inspección para comprobar si fueron utilizadas en la comisión de algún delito. Un equipo de arqueólogos checo identificó y documentó la ubicación exacta del antiguo campo de detención andalucida en Sudáfrica, donde unas 1.200 personas de origen alemán fueron retenidas por las autoridades británicas durante la Segunda Guerra Mundial. En la investigación participaron expertos del Instituto Arqueológico de la Academia Checa de Ciencias, la Universidad de Bohemia Occidental, en Pilsen y la Universidad Sol Pleite de Kimberley. La información fue difundida por CHT24. Gracias al análisis de los planos históricos, fotografías aéreas y tecnología de drones, los investigadores localizaron los restos del campamento, incluidos los cimientos de decenas de bungalows que formaban parte de un complejo que llegó a albergar unas 200 viviendas prefabricadas. La documentación obtenida servirá para crear mapas de alta precisión y un modelo tridimensional del lugar. El ministro de Justicia checo ha presentado una demanda disciplinaria contra la jueza Sandra Kimelová, según informó la portavoz del Tribunal Superior de Praga. La magistrada había decidido en octubre del año pasado retirar a una niña de 3 años de la custodia de sus padres de acogida y entregarla a su padre biológico, a pesar de que constaban antecedentes de drogación por el hombre. Meses después, el hombre asesinó a la menor. El caso fue revelado por el portal Seznam Zprávy y ha reabierto el debate sobre el sistema de protección infantil en la República Checa. Según el ministro, la tragedia expone fallos graves en el funcionamiento de los mecanismos de control judicial y administrativo, por lo que decidió presentar la acción disciplinaria contra la jueza implicada. Y estas han sido las noticias del día en Radio Praga Internacional.
2: La Agenda de Derechos Humanos y Minorías Étnicas funciona a partir de este miércoles bajo distintos ministerios y no adjunta al gobierno checo. A raíz de este cambio, más de 50 expertos en derechos humanos renunciaron a sus cargos. Más con Ivana Bonderkova.
4: La oficina del gobierno checo concluyó este miércoles el traslado de las agendas de derechos humanos, política antidroga, salud mental y minorías étnicas, que ahora dependen de diferentes ministerios, mientras que hasta ahora estaban bajo la competencia de los respectivos consejos de derechos humanos del Ejecutivo. El gabinete decidió este cambio a mediados de mayo. Un total de 53 expertos en derechos humanos que integraban estos consejos adjuntos al gobierno renunciaron de forma colectiva para manifestar su desacuerdo con el traspaso de competencias. Afirman que ya no pueden ejercer de manera responsable sus cargos y que la medida debilita la protección de los más vulnerables en Chequia. Critican también que el gobierno no haya consultado con anterioridad con ellos los cambios.

0: La reforma de los órganos consultivos del Ejecutivo sufre ahora una gran brecha. Personalmente, y en vista de que esos cambios son irreversibles y que vi de qué manera se realizaban los traslados, realmente desconfío en que el sistema funcione como lo había hecho hasta ahora.
1: Bruselas también advirtió ante los eventuales impactos negativos de los cambios. En la Unión Europea temen que las diferentes agendas puedan debilitarse y que se podría estar amenazando el aprovechamiento de diversas subvenciones para esos sectores. Expertos comunitarios demandan que Chequia reevalúe el traslado de agendas. No obstante, representantes del gobierno checo siguen insistiendo en que el cambio será positivo y conducirá a un mejor funcionamiento, como dijo el ministro de Justicia, Jeroným Tejc.
2: Mým úkolem je, abych i v komunikaci s panem komisařem Grátem
3: ujistil. Mi tarea consiste, entre otras cosas, en convencer en mi comunicación al eurocomisario McGrath que la República Checa es un Estado democrático desarrollado y de derecho, que naturalmente respeta los derechos humanos y que disponemos de un sinnúmero de mecanismos de monitoreo y control. O sea que no veo motivo alguno para que alguien se preocupe por el empeoramiento de la situación.
1: La experta en derechos humanos, Mónica Shimunková, no comparte en absoluto la postura del gobierno. Afirma que es un paso atrás.
0: Sé muy bien lo difícil que fue conservar esos consejos y comisiones bajo la administración de la oficina del gobierno, justamente para que esos órganos sean independientes. Y tanto yo como mis otros colegas expertos en la problemática no podemos seguir cumpliendo nuestras tareas y ver cómo todo por lo que hemos estado peleando y hemos logrado construir a lo largo de los pasados 30 años es totalmente liquidado ahora.
1: La oposición tampoco está de acuerdo con el traslado de las competencias. El partido Alcaldes e Independientes, por ejemplo, anunció que de entrar en el gobierno revertiría la situación y las cuestiones tocantes a los derechos humanos quedarían ancladas a la oficina del gobierno por medio de una ley de competencias. De acuerdo con Shimunková, esa es la única manera de cómo salvar en el futuro tal agenda.
4: El Partido Nacionalista SPD quiere aprobar con sus socios de gobierno una propuesta para quitar al presidente ucraniano la Orden del León Blanco, la máxima condecoración estatal checa. ¿Por qué? Nos lo cuenta Sara Iřičná.
0: El diputado por el SPD y líder del partido PRO, Jiří Reichl, propone retirar la Orden del León Blanco al presidente Zelensky, igual que ha hecho Polonia, donde el presidente Karol Nawrocki le ha quitado la Orden del Águila Blanca. La decisión del mandatario polaco se produjo después de que Zelensky bautizara a una unidad especial de Fuerzas Armadas Héroes del Ejército Insurgente Ucraniano, lo que evoca tiempos pasados en los que Polonia y Ucrania, actualmente aliados, mantienen visiones distintas. El partido SPD quería el presidente checo, Petr Pavel, obrara igual que su homólogo polaco. Sin embargo, el portavoz del presidente Petr Pavel, Wojciech Szeliga, comentó a la agencia de noticias checa ČTK que ni la Constitución ni las leyes otorgan al presidente competencias para retirar una condecoración estatal. Solo se puede hacer por decisión judicial definitiva. En Polonia, la denominación Héroes del Ejército Insurgente Ucraniano produjo indignación, ya que durante la Segunda Guerra Mundial los nacionalistas del Ejército Insurgente Ucraniano participaron en matanzas masivas de polacos. Sin embargo, los ucranianos en la actualidad, en su defensa contra la agresión rusa, perciben a los miembros de esta unidad especial como luchadores por la libertad e independencia de su patria. El presidente Nawrocki decidió, por tanto, retirarle la Orden del Águila Blanca al presidente Zelensky hace 2 semanas y Zelensky comunicó que le envió

0: al Navrotsky la condecoración por correo. Otros políticos ucranianos también devolvieron sus condecoraciones polacas. La propuesta del SPD fue criticada por los políticos de la oposición en Chequia. El diputado del Democristiano Partido Popular KDU-CSL, Benjamin Chinchilla, espera que los representantes del Partido Automovilistas y del Movimiento ANO tengan sentido común para no apoyar la propuesta de su socio de gobierno. En parecidos términos se expresaron políticos de otros partidos de la oposición como Vytrakušan, el líder del Alcaldes e Independientes STAN, que acusó al SPD de llevar a cabo un discurso de odio permanente unido a la retirada de banderas ucranianas y ahora también condecoraciones.
1: Al diplomático checo Vladimír Bohoč lo recuerda un nuevo sello postal checo. Durante la Segunda Guerra Mundial logró salvar de la muerte a unas 2.500 personas. Quedan con Ivana Vonderkova.
2: Vladimír Bohoč es el segundo diplomático checo después de Jan Masaryk, a quien Correos Checos le ha dedicado un sello postal. Entre 1939 y 1941, cuando era diplomático en el consulado de Checoslovaquia en Marsella, Bohoč imprimió en secreto pasaportes falsos, con lo que ayudó a salvar la vida de unas 2.500 personas ante los nazis. El autor del sello es Mikuláš Kaván, quien dijo a Radio Praga Internacional que cumplir la tarea de dibujar una estampilla con el retrato de Bohoč no era fácil, ya que disponía de muy pocas fotografías de él.
3: Me proporcionaron pocos retratos suyos, más bien eran tres fotografías de las que una tenía muy mala calidad, ya que fue sacada de un periódico. Otra fotografía era de antes de la guerra, y la última era escalofriante, ya que mostraba a Bohoč después de ser detenido por el régimen comunista.
2: En el fondo del sello aparece un mapa de Europa de los tiempos de la Segunda Guerra Mundial, como aclaró Kaván.
3: Primero me basé en un mapa esquemático para plasmarlo en el fondo de la estampilla, pero me di cuenta de que podría confundir a la gente con unas flechas que le había puesto. Se podría pensar que indicaban el avance de los ejércitos durante la guerra y no las vías de huida aprovechadas por los refugiados. Por ello, desistí de ese mapa y utilicé otro, político, sobre el que plasmé unos matasellos.
4: El 20
2: de abril de 1938, Vladimír Bohoč fue enviado por el Ministerio de Relaciones Exteriores checoslovaco a dirigir el consulado en Marsella. Después del surgimiento del protectorado de Bohemia y Moravia, Bohoč se negó a entregar el consulado a los nazis, por lo que el 1 de diciembre de 1939 fue despedido. No obstante, otros dos años encabezó ilegalmente el consulado checoslovaco en Marsella, hasta que en 1941 tuvo que cerrarlo por las presiones del gobierno francés de Vichy, como recordara hace poco Iván Dubovický, historiador del Ministerio de Relaciones Exteriores checo.
5: Me intereso por la historia de los diplomáticos checos y con el nombre de Vladimír Bohoč me he encontrado ya antes, pero al comienzo no me decía mucho porque no conocía su pasado. Cuando se redactaba la carta de la ONU, el ministro Jan Masaryk lo invitó a San Francisco como experto en derecho internacional. Ese fue mi primer encuentro con el nombre de Bohoč. Más tarde, en base a datos reunidos por otros historiadores, descubrí que entre 1939 y 1941, Bohoč había salvado muchas vidas. Entonces comencé a interesarme mucho más por él, y más aún cuando desde Estados Unidos recibimos una solicitud de información sobre él, ya que iba a recibir una medalla del Congreso de Estados Unidos, una distinción que habían obtenido solo 60 personalidades del mundo entero.
2: Durante los dos años en que Bohoč siguió dirigiendo ilegalmente el consulado en Marsella, brindó amplia ayuda a los refugiados checoslovacos, alemanes y austríacos en Francia. Muchos eran judíos que, de ser detenidos, serían fusilados o enviados a campos de concentración nazis. Bohoč hacía imprimir pasaportes checoslovacos y trataba de conseguir visados para los refugiados. En colaboración con diversas organizaciones, les ayudaba también a huir de Francia. En 1941, el propio Bohoč tuvo que huir y se fue a Londres, donde luego trabajó para el gobierno checoslovaco en el exilio, sostiene Iván Dubovický.
4: I když Jan Masaryk ho odvolal z Francie,
5: a pesar de que el ministro Jan Masaryk lo había retirado de Francia por haber violado las reglas internas al imprimir pasaportes falsos, le tenía mucho respeto por ser un buen profesional. En Londres, el gobierno checoslovaco en el exilio le encargó a Bohoč elaborar un análisis sobre el papel de Checoslovaquia en la posguerra. Al saber cada vez más sobre él, decidimos organizar una exposición sobre su historia, que fue presentada ya en varias embajadas checas. Y ese fue también el motivo por el que impulsamos que se le dedicara una estampilla.
4: S kolegyní iniciovali právě i vydání této známky.
2: Entre 1947 y 1948, Vladimír Bohoč trabajó en La Haya como experto en derecho internacional al servicio del gobierno de Albania en su conflicto con Gran Bretaña. David Bohoč, sobrino nieto de Vladimír Bohoč, recordó en reciente entrevista para Radio Praga Internacional que su tío era muy carismático y tenía éxito entre las mujeres, pero poco se sabía en la familia de sus actividades como diplomático.
3: Cuando mi tío estaba vivo todavía, realmente no sabíamos todo lo bueno que había hecho. Más bien lo concebíamos como una persona problemática, porque tenía un don especial para decir a la gente las cosas de forma muy abierta y no siempre eran palabras agradables. Eso era lo que más lo caracterizaba y por lo que era conocido.
2: Después de asumir el poder en Checoslovaquia a los comunistas en 1948, el 5 de diciembre de ese mismo año, Bohoč fue detenido y enviado a la cárcel por varios meses por haber tratado de cruzar ilegalmente la frontera. Al año siguiente fue despedido del Ministerio de Relaciones Exteriores. En 1953, por temor a que pudiera huir al extranjero siguiendo a su esposa francesa, Bohoč fue nuevamente detenido y condenado a 13 años de prisión por traición a la patria. En 1960 abandonó la cárcel en una amnistía y en 1964 la Corte Suprema anuló el veredicto original, según su sobrino nieto David Bohoč.
3: Tras abandonar la cárcel, mi tío vivió con su hija, que era autista, en un pequeño ático en el barrio de Holešovice, en Praga. Y de vez en cuando, digámoslo abiertamente, pedía limosna a sus familiares. Decía que, habiendo sido diplomático, sería bueno que recibiera al menos de vez en cuando un puro o un poco de whisky.
2: Vladimír Bohoč falleció en Praga en 1985, casi olvidado, a la edad de 91 años.
1: Un grupo de lingüistas checos trabajan para registrar testimonios de los Nahuapipiles, un pueblo indígena del Salvador de 1000 años de historia. Los especialistas graban relatos de sus integrantes para conservar no solo su idioma, sino también sus costumbres y algunas interesantes leyendas que permiten comprender cómo estos pueblos entienden el mundo. Quedan de nuevo con Sara y Richna.
0: Nahuapipil es un pueblo indígena cuyos antepasados emigraron desde el centro del México hasta lo que hoy es El Salvador, hace aproximadamente 1000 años. Estrechamente emparentados con los aztecas, desarrollaron su propia cultura, historia y lengua. Durante siglos, sus historias se conservaron solo por la tradición oral. Hoy en día, investigadores checos trabajan para recopilarlas y dejarlas como legado para las generaciones futuras. Una de ellas es Athena Alchasiru, hispanista del Centro de Enseñanza de Idiomas de la Universidad Masaryk, que viaja regularmente al El Salvador para conocer a algunos de los últimos guardianes de estas tradiciones y documentar sus historias. Entre las tradiciones que ha conocido se encuentra el uso de una caracola para anunciar acontecimientos importantes.
2: Se trata de una caracola que se ha utilizado desde la época azteca como trompeta para anunciar acontecimientos importantes. Esta costumbre también ha perdurado en El Salvador entre las comunidades nahuapipiles.
0: Entre las personas que transmiten estas tradiciones se encuentra Nancy Fidelina, de 86 años, del pueblo de Santo Domingo de Guzmán. El título de Nansin tiene un significado especial dentro de la comunidad.
2: Nansin significa abuela, pero también maestra, ya que desde tiempos inmemoriales las abuelas han transmitido conocimientos, historias y habilidades prácticas como la forma de hacer, preparar y crear cosas.
0: En una de las grabaciones, Nansin describe su trabajo como alfarera, un oficio que ha ejercido durante toda su vida. La alfarería forma parte de su medio de vida, no obstante, también es una de las tradiciones que sigue transmitiendo a las generaciones más jóvenes. Los investigadores recogen de forma sistemática historias como la suya, preservando no solo una lengua en peligro de extinción, sino también mitos, recuerdos y conocimientos tradicionales. Según Alchasidu, el pueblo de Nahuapipil ha logrado conservar parte de su identidad a pesar de siglos de colonización. Su idioma, el náhuatl, sin embargo, lleva mucho tiempo ensombrecido por el español.
2: Los nahuapipiles son uno de los pocos grupos indígenas que sobrevivieron en lo que hoy es El Salvador. En la actualidad, su población cuenta con alrededor de 280.000 personas. Si su lengua desaparece, toda su cultura desaparecerá con ello. Y para las culturas basadas en la tradición oral, en las que todo se transmite de boca en boca, eso supone una pérdida irreparable.
0: Este trabajo de conservación va más allá de las grabaciones. Los investigadores también están colaborando con la Biblioteca de Moravia para dar a conocer estas historias a un público más amplio. La biblioteca ya ha organizado anteriormente exposiciones y programas educativos y ahora está preparando un libro sobre los mitos y leyendas del pueblo Nahuapipil, según Verónica Fielinger, de la Universidad Masaryk.
5: Los investigadores visitaron estas comunidades a principios de este año consiguiendo más relatos y tradiciones. Esos testimonios se están recopilando ahora en un libro bilingüe que la biblioteca espera que llegue a lectores que no son solamente de El Salvador.
0: La publicación también busca mostrar cómo el pueblo Nahuapipil entiende el mundo que le rodea. Por ejemplo, uno de sus mitos explica cómo los humanos recibieron el cacao de los dioses.
5: Los granos de cacao servían como reserva de valor y se utilizaban como forma de pago. También se consideraban un medicamento y se administraban, por ejemplo, a las madres lactantes para ayudar a mejorar la producción de leche.
0: Con el fin de contribuir a la publicación por primera vez en checo de los mitos y leyendas del pueblo Nahuapipil, la Biblioteca de Moravia ha puesto en marcha una campaña de recaudación de fondos abierta al público.
1: Y así termina esta emisión de Radio Praga Internacional. En nombre de todo el equipo se despide de ustedes Daniel Ordóñez. Agradecemos en los controles a Izzy Matejček, Dikimots. Y les agradecemos a ustedes por su atención, por supuesto. 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Por supuesto, saludar a todos nuestros amigos que nos escuchan por onda corta, gracias a Radio Miami Internacional y otras emisoras amigas. Y como saben, en nuestro Facebook, X y en Instagram también pueden estar al tanto de todo lo que sucede en la República Checa. Esperamos volver a contar muy pronto con todos ustedes. Děkujeme a nashledanou.

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2: Más de 50 expertos de la Oficina del Gobierno en cuestiones de derechos humanos y similares han dimitido en grupo. Se trata de una tercera parte del total. El motivo, el descontento por el traslado de estas agendas desde la Oficina del Gobierno a distintos ministerios y la convicción de que su trabajo dejará de ser efectivo, como nos contará a continuación Ivana Bonderkova. Después, Sara Irichna nos explicará por qué el SPD, el partido de Tomio Okamura, quiere retirar la máxima distinción checa, la Orden del León Blanco, al presidente ucraniano Volodymyr Zelensky. También vamos a conocer después la figura del diplomático checoslovaco Vladimír Bohoč, que salvó cientos de vidas del horror nazi emitiendo pasaportes falsos en la Segunda Guerra Mundial y a quien ahora Correos Checos ha dedicado un sello postal. Y para terminar, nos iremos a El Salvador, de nuevo con Sara Irichna y científicos lingüistas checos que están estudiando y registrando la lengua de los náhuatl pipil. Todo ello, eso sí, después de las noticias del día, hoy con Juan Mutoni.
3: Noticias. El presidente checo Petr Pavel pidió al ministro de Cultura Otto Klempir abrir un debate técnico sobre los cambios previstos en la financiación de la televisión checa y la radio checa, así como sobre sus posibles efectos. Según informó el Castillo de Praga, el mandatario también exige saber cómo garantizará al gobierno la independencia de los medios públicos y una financiación estable y previsible. Durante el encuentro, Pavel se centró en la reforma de la Cámara de Diputados y advirtió de que el nivel de financiación tendrá un impacto directo en el alcance y la calidad del servicio ofrecido a los ciudadanos. Por su parte, Klempir aseguró posteriormente en la red social X o Twitter que la nueva ley impulsada por el gobierno no pone en riesgo a los medios públicos. El Tribunal Superior de Praga condenó este martes a una dentista y una jubilada a penas de 9 y 12 años de prisión respectivamente por el asesinato de Richard Schiffer, líder de la llamada secta de Kutná Hora. El tribunal confirmó su culpabilidad, aunque redujo las penas impuestas en primera instancia. La sentencia firme, si bien las defensas anunciaron que recurrirán ante el Tribunal Supremo. Los hechos ocurrieron en octubre de 2022 en un apartamento de Praga donde ambas mujeres acabaron con la vida de Schiffer. Según la investigación, el hombre ingirió voluntariamente un medicamento con efectos sedantes y posteriormente recibió una inyección de un anestésico que le provocó una intoxicación fatal. Las acusadas aseguraron que actuaron cumpliendo el deseo del fallecido de poner fin a su vida. Durante el proceso, la defensa sostuvo que las dos mujeres no eran plenamente responsables de sus actos debido a la manipulación psicológica ejercida por el líder de la secta. Sin embargo, el tribunal concluyó que ambas conservaban su capacidad para comprender y controlar sus acciones, aunque reconoció que la dentista sufría el denominado síndrome de la mujer maltratada. La campaña de entrega voluntaria de armas que durante 6 meses permitió entregar o regularizar armas y municiones en posesión ilegal sin consecuencias penales llegó a su fin en la República Checa. La iniciativa se puso en marcha con motivo de la entrega en vigor de la nueva ley sobre armas y, según la policía, permitió recoger miles de estas y decenas de miles de cartuchos de munición. Los resultados definitivos se darán a conocer la próxima semana. Entre los objetos entregados figuran piezas poco habituales como un cuchillo con un mecanismo de disparo, un mortero utilizado durante la Segunda Guerra Mundial, una ametralladora australiana de 1942 y más de 1 kilogramo de explosivo Semtex. La policía señaló que todas las armas y municiones son sometidas a inspección para comprobar si fueron utilizadas en la comisión de algún delito. Un equipo de arqueólogos checo identificó y documentó la ubicación exacta del antiguo campo de detención andalucida en Sudáfrica, donde unas 1.200 personas de origen alemán fueron retenidas por las autoridades británicas durante la Segunda Guerra Mundial. En la investigación participaron expertos del Instituto Arqueológico de la Academia Checa de Ciencias, la Universidad de Bohemia Occidental y en Pilsen y la Universidad Sol Plaatje de Kimberley. La información fue difundida por CT24. Gracias al análisis de los planos históricos, fotografías aéreas y tecnología de drones, los investigadores localizaron los restos del campamento, incluidos los cimientos de decenas de bungalows que formaban parte de un complejo que llegó a albergar unas 200 viviendas prefabricadas. La documentación obtenida servirá para crear mapas de alta precisión y un modelo tridimensional del lugar. El ministro de Justicia checo ha presentado una demanda disciplinaria contra la jueza Sandra Kimelova, según informó la portavoz del Tribunal Superior de Praga. La magistrada había decidido en octubre del año pasado retirar a una niña de 3 años de la custodia de sus padres de acogida y entregarla a su padre biológico, a pesar de que constaban antecedentes de drogación por el hombre. Meses después, el hombre asesinó a la menor. El caso fue revelado por el portal Seznam Zprávy y ha reabierto el debate sobre el sistema de protección infantil en la República Checa. Según el ministro, la tragedia expone fallos graves en el funcionamiento de los mecanismos de control judicial y administrativo, por lo que decidió presentar la acción disciplinaria contra la jueza implicada. Y estas han sido las noticias del día en Radio Praga Internacional.
2: La Agenda de Derechos Humanos y Minorías Étnicas funciona a partir de este miércoles bajo distintos ministerios y no adjunta al gobierno checo. A raíz de este cambio, más de 50 expertos en derechos humanos renunciaron a sus cargos. Más con Ivana Bonderkova.
4: La oficina del gobierno checo concluyó este miércoles el traslado de las agendas de derechos humanos, política antidroga, salud mental y minorías étnicas, que ahora dependen de diferentes ministerios, mientras que hasta ahora estaban bajo la competencia de los respectivos consejos de derechos humanos del Ejecutivo. El gabinete decidió este cambio a mediados de mayo. Un total de 53 expertos en derechos humanos que integraban estos consejos adjuntos al gobierno renunciaron de forma colectiva para manifestar su desacuerdo con el traspaso de competencias. Afirman que ya no pueden ejercer de manera responsable sus cargos y que la medida debilita la protección de los más vulnerables en Chequia. Critican también que el gobierno no haya consultado con anterioridad con ellos los cambios ni haya sometido a debate las propuestas. De acuerdo con Mónica Shimunkova, excomisionada de Derechos Humanos, el gobierno liquidó con ese paso no solo la supradepartamentalidad, sino también la independencia en el tratamiento de cuestiones de derechos humanos.
5: El diálogo entre la sociedad civil y el gobierno que se llevaba en la plataforma de los órganos consultivos del Ejecutivo sufre ahora una gran brecha. Personalmente, y en vista de que esos cambios son irreversibles y que vi de qué manera se realizaban los traslados, realmente desconfío en que el sistema funcione como lo había hecho hasta ahora.
4: Bruselas también advirtió ante los eventuales impactos negativos de los cambios. En la Unión Europea temen que las diferentes agendas puedan debilitarse y que se podría estar amenazando el aprovechamiento de diversas subvenciones para esos sectores. Expertos comunitarios demandan que Chequia

0: de monitoreo y control. O sea que no veo motivo alguno para que alguien se preocupe por el empeoramiento de la situación.
1: La experta en derechos humanos, Mónica Shimunková, no comparte en absoluto la postura del gobierno. Afirma que es un paso atrás.
2: Sé muy bien lo difícil que fue conservar esos consejos y comisiones bajo la administración de la oficina del gobierno, justamente para que esos órganos sean independientes. Y tanto yo como mis otros colegas expertos en la problemática no podemos seguir cumpliendo nuestras tareas y ver cómo todo por lo que hemos estado peleando y hemos logrado construir a lo largo de los pasados 30 años es totalmente liquidado ahora.
1: La oposición tampoco está de acuerdo con el traslado de las competencias. El partido Alcaldes e Independientes, por ejemplo, anunció que de entrar en el gobierno revertiría la situación y las cuestiones tocantes a los derechos humanos quedarían ancladas a la oficina del gobierno por medio de una ley de competencias. De acuerdo con Shimunková, esa es la única manera de cómo salvar en el futuro tal agenda.
3: El Partido Nacionalista SPD quiere aprobar con sus socios de gobierno una propuesta para quitar al presidente ucraniano la Orden del León Blanco, la máxima condecoración estatal checa. ¿Por qué? Nos lo cuenta Sara Iřičná.
2: El diputado por el SPD y líder del partido PRO, Jiří Reichl, propone retirar la Orden del León Blanco al presidente Zelensky, igual que ha hecho Polonia, donde el presidente Karol Nawrocki le ha quitado la Orden del Águila Blanca. La decisión del mandatario polaco se produjo después de que Zelensky bautizara a una unidad especial de Fuerzas Armadas Héroes del Ejército Insurgente Ucraniano, lo que evoca tiempos pasados en los que Polonia y Ucrania, actualmente aliados, mantienen visiones distintas. El partido SPD quería que el presidente checo, Petr Pavel, obrara igual que su homólogo polaco. Sin embargo, el portavoz del presidente Petr Pavel, Wojciech Szeliga, comentó a la agencia de noticias checa ČTK que ni la Constitución ni las leyes otorgan al presidente competencias para retirar una condecoración estatal. Solo se puede hacer por decisión judicial definitiva. En Polonia, la denominación Héroes del Ejército Insurgente Ucraniano produjo indignación, ya que durante la Segunda Guerra Mundial los nacionalistas del Ejército Insurgente Ucraniano participaron en matanzas masivas de polacos. Sin embargo, los ucranianos en la actualidad, en su defensa contra la agresión rusa, perciben a los miembros de esta unidad especial como luchadores por la libertad e independencia de su patria. El presidente Nawrocki decidió, por tanto, retirarle la Orden del Águila Blanca al presidente Zelensky hace 2 semanas y Zelensky comunicó que le envió al Nawrocki la condecoración por correo. Otros políticos ucranianos también devolvieron sus condecoraciones polacas. La propuesta del SPD fue criticada por los políticos de la oposición en Chequia. El diputado del Democristiano Partido Popular KDU-CSL, Benjamin Chinchilla, espera que los representantes del Partido Automovilistas y del Movimiento ANO tengan sentido común para no apoyar la propuesta de su socio de gobierno. En parecidos términos se expresaron políticos de otros partidos de la oposición como Vít Rakušan, el líder del Alcaldes e Independientes STAN, que acusó al SPD de llevar a cabo un discurso de odio permanente unido a la retirada de banderas ucranianas y ahora también condecoraciones.
3: Al diplomático checo Vladimír Bohoč lo recuerda un nuevo sello postal checo. Durante la Segunda Guerra Mundial logró salvar de la muerte a unas 2.500 personas. Quedan con Ivana Bonderkova.
1: Vladimír Bohoč es el segundo diplomático checo después de Jan Masaryk, a quien Correos Checos le ha dedicado un sello postal.

0: postal. Entre 1939 y 1941, cuando era diplomático en el consulado de Checoslovaquia en Marsella, Vojoč imprimió en secreto pasaportes falsos, con lo que ayudó a salvar la vida de unas 2.500 personas ante los nazis. El autor del sello es Mikuláš Kaván, quien dijo a Radio Praga Internacional que cumplir la tarea de dibujar una estampilla con el retrato de Vojoč no era fácil, ya que disponía de muy pocas fotografías de él.
1: Me proporcionaron pocos retratos suyos, más bien eran tres fotografías de las que una tenía muy mala calidad, ya que fue sacada de un periódico. Otra fotografía era de antes de la guerra, y la última era escalofriante, ya que mostraba a Vojoč después de ser detenido por el régimen comunista.
0: En el fondo del sello aparece un mapa de Europa de los tiempos de la Segunda Guerra Mundial, como aclaró Kaván.
1: Primero me basé en un mapa esquemático para plasmarlo en el fondo de la estampilla, pero me di cuenta de que podría confundir a la gente con unas flechas que le había puesto. Se podría pensar que indicaban el avance de los ejércitos durante la guerra y no las vías de huida aprovechadas por los refugiados. Por ello, desistí de ese mapa y utilicé otro, político, sobre el que plasmé unos matasellos.
0: El 20 de abril de 1938, Vladimir Vojoč fue enviado por el Ministerio de Relaciones Exteriores checoslovaco a dirigir el consulado en Marsella. Después del surgimiento del protectorado de Bohemia y Moravia, Vojoč se negó a entregar el consulado a los nazis, por lo que el 1 de diciembre de 1939 fue despedido. No obstante, otros dos años encabezó ilegalmente el consulado checoslovaco en Marsella, hasta que en 1941 tuvo que cerrarlo por las presiones del gobierno francés de Vichy, como recordara hace poco Iván Dubovický, historiador del Ministerio de Relaciones Exteriores checo.
2: Me intereso por la historia de los diplomáticos checos y con el nombre de Vladimir Vojoč me he encontrado ya antes, pero al comienzo no me decía mucho porque no conocía su pasado. Cuando se redactaba la carta de la ONU, el ministro Jan Masaryk lo invitó a San Francisco como experto en derecho internacional. Ese fue mi primer encuentro con el nombre de Vojoč. Más tarde, en base a datos reunidos por otros historiadores, descubrí que entre 1939 y 1941, Vojoč había salvado muchas vidas. Entonces comencé a interesarme mucho más por él, y más aún cuando desde Estados Unidos recibimos una solicitud de información sobre él, ya que iba a recibir una medalla del Congreso de Estados Unidos, una distinción que habían obtenido solo 60 personalidades del mundo entero.
0: Durante los dos años en que Vojoč siguió dirigiendo ilegalmente el consulado en Marsella, brindó amplia ayuda a los refugiados checoslovacos, alemanes y austríacos en Francia. Muchos eran judíos que, de ser detenidos, serían fusilados o enviados a campos de concentración nazis. Vojoč hacía imprimir pasaportes checoslovacos y trataba de conseguir visados para los refugiados. En colaboración con diversas organizaciones, les ayudaba también a huir de Francia. En 1941, el propio Vojoč tuvo que huir y se fue a Londres, donde luego trabajó para el gobierno checoslovaco en el exilio, sostiene Iván Dubovický.
2: A pesar de que el ministro Jan Masaryk lo había retirado de Francia por haber violado las reglas internas al imprimir pasaportes falsos, le tenía mucho respeto por ser un buen profesional. En Londres, el gobierno checoslovaco en el exilio le encargó a Vojoč elaborar un análisis sobre el papel de Checoslovaquia en la posguerra. Al saber cada vez más sobre él, decidimos organizar una exposición sobre su historia, que fue presentada ya en varias embajadas checas. Y ese fue también el motivo por el que impulsamos que se le dedicara una estampilla.
0: S kolegyní iniciovali právě i vydání této známky. Entre 1947 y 1948, Vladimir Bohoch trabajó en La Haya como experto en derecho internacional al servicio del gobierno de Albania en su conflicto con Gran Bretaña. David Bohoch, sobrino nieto de Vladimir Bohoch, recordó en reciente entrevista para Radio Praga Internacional que su tío era muy carismático y tenía éxito entre las mujeres, pero poco se sabía en la familia de sus actividades como diplomático.
1: Cuando mi tío estaba vivo todavía, realmente no sabíamos todo lo bueno que había hecho. Más bien lo concebíamos como una persona problemática, porque tenía un don especial para decir a la gente las cosas de forma muy abierta y no siempre eran palabras agradables. Eso era lo que más lo caracterizaba y por lo que era conocido.
0: Después de asumir el poder en Checoslovaquia los comunistas en 1948, el 5 de diciembre de ese mismo año Bohoch fue detenido y enviado a la cárcel por varios meses por haber tratado de cruzar ilegalmente la frontera. Al año siguiente fue despedido del Ministerio de Relaciones Exteriores. En 1953, por temor a que pudiera huir al extranjero siguiendo a su esposa francesa, Bohoch fue nuevamente detenido y condenado a 13 años de prisión por traición a la patria. En 1960 abandonó la cárcel en una amnistía y en 1964 la Corte Suprema anuló el veredicto original, según su sobrino nieto David Bohoch.
1: Tras abandonar la cárcel, mi tío vivió con su hija, que era autista, en un pequeño ático en el barrio de Holešovice, en Praga. Y de vez en cuando, digámoslo abiertamente, pedía limosna a sus familiares. Decía que, habiendo sido diplomático, sería bueno que recibiera al menos de vez en cuando un puro o un poco de whisky.
0: Vladimir Bohoch falleció en Praga en 1985, casi olvidado, a la edad de 91 años.
3: Un grupo de lingüistas checos trabajan para registrar testimonios de los Nahuapipiles, un pueblo indígena del Salvador de 1000 años de historia. Los especialistas graban relatos de sus integrantes para conservar no solo su idioma, sino también sus costumbres y algunas interesantes leyendas que permiten comprender cómo estos pueblos entienden el mundo. Quedan de nuevo con Sara y Richna.
4: Nahuapipil es un pueblo indígena cuyos antepasados emigraron desde el centro del México hasta lo que hoy es El Salvador, hace aproximadamente 1000 años. Estrechamente emparentados con los aztecas, desarrollaron su propia cultura, historia y lengua. Durante siglos, sus historias se conservaron solo por la tradición oral. Hoy en día, investigadores checos trabajan para recopilarlas y dejarlas como legado para las generaciones futuras. Una de ellas es Athena Alchaziru, hispanista del Centro de Enseñanza de Idiomas de la Universidad Masaryk, que viaja regularmente a El Salvador para conocer a algunos de los últimos guardianes de estas tradiciones y documentar sus historias. Entre las tradiciones que ha conocido se encuentra el uso de una caracola para anunciar acontecimientos importantes.
0: Se trata de una caracola que se ha utilizado desde la época azteca como trompeta para anunciar acontecimientos importantes. Esta costumbre también ha perdurado en El Salvador entre las comunidades nahuapipiles.
4: Entre las personas que transmiten estas tradiciones se encuentra Nancy Fidelina, de 86 años, del pueblo de Santo Domingo de Guzmán. El título de Nansin tiene un significado especial dentro de la comunidad.
0: Nansin significa abuela, pero también maestra, ya que desde tiempos inmemoriales las abuelas han transmitido conocimientos, historias y habilidades prácticas, como la forma de hacer, preparar y crear cosas.
4: En una de las grabaciones, Nansin describe su trabajo como alfarera, un oficio que ha ejercido durante toda su vida. La alfarería forma parte de su medio de vida, no obstante, también es una de las tradiciones que sigue transmitiendo a las generaciones más jóvenes. Los investigadores recogen de forma sistemática historias como la suya, preservando no solo una lengua en peligro de extinción, sino también mitos, recuerdos y conocimientos tradicionales. Según Al-Chasidu, el pueblo de Nahuapipil ha logrado conservar parte de su identidad a pesar de siglos de colonización. Su idioma, el náhuatl, sin embargo, lleva mucho tiempo ensombrecido por el español.
0: Los Nahuapipiles son uno de los pocos grupos indígenas que sobrevivieron en lo que hoy es El Salvador. En la actualidad, su población cuenta con alrededor de 280.000 personas. Si su lengua desaparece, toda su cultura desaparecerá con ello. Y para las culturas basadas en la tradición oral, en las que todo se transmite de boca en boca, eso supone una pérdida irreparable.
4: Este trabajo de conservación va más allá de las grabaciones. Los investigadores también están colaborando con la Biblioteca de Moravia para dar a conocer estas historias a un público más amplio. La biblioteca ya ha organizado anteriormente exposiciones y programas educativos y ahora está preparando un libro sobre los mitos y leyendas del pueblo Nahuapipil, según Verónica Fielinger de la Universidad Masaryk.
2: Los investigadores visitaron estas comunidades a principios de este año consiguiendo más relatos y tradiciones. Esos testimonios se están recopilando ahora en un libro bilingüe que la biblioteca espera que llegue a lectores que no son solamente de El Salvador.
4: La publicación también busca mostrar cómo el pueblo Nahuapipil entiende el mundo que le rodea. Por ejemplo, uno de sus mitos explica cómo los humanos recibieron el cacao de los dioses.
2: Los granos de cacao servían como reserva de valor y se utilizaban como forma de pago. También se consideraban un medicamento y se administraban, por ejemplo, a las madres lactantes para ayudar a mejorar la producción de leche.
4: Con el fin de contribuir a la publicación por primera vez en checo de los mitos y leyendas del pueblo Nahuapipil, la Biblioteca de Moravia ha puesto en marcha una campaña de recaudación de fondos abierta al público.
3: Y así termina esta emisión de Radio Praga Internacional. En nombre de todo el equipo se despide de ustedes Daniel Ordóñez. Agradecemos en los controles a Izzy Matiejczyk, Dikimots. Y les agradecemos a ustedes por su atención, por supuesto. 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Por supuesto, saludar a todos nuestros amigos que nos escuchan por onda corta, gracias a Radio Miami Internacional y otras emisoras amigas. 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Esperamos volver a contar muy pronto con todos ustedes. Děkujeme a nashledanou.

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2: Más de 50 expertos de la Oficina del Gobierno en cuestiones de derechos humanos y similares han dimitido en grupo. Se trata de una tercera parte del total. El motivo, el descontento por el traslado de estas agendas desde la Oficina del Gobierno a distintos ministerios y la convicción de que su trabajo dejará de ser efectivo, como nos contará a continuación Ivana Bonderkova. Después, Sara Irichna nos explicará por qué el SPD, el partido de Tomio Okamura, quiere retirar la máxima distinción checa, la Orden del León Blanco, al presidente ucraniano Volodymyr Zelensky. También vamos a conocer después la figura del diplomático checoslovaco Vladimir Bohoč, que salvó cientos de vidas del horror nazi emitiendo pasaportes falsos en la Segunda Guerra Mundial y a quien ahora Correos Checos ha dedicado un sello postal. Y para terminar, nos iremos a El Salvador, de nuevo con Sara Izichna y científicos lingüistas checos que están estudiando y registrando la lengua de los náhuatl pipil. Todo ello, eso sí, después de las noticias del día, hoy con Juan Mutoni.
3: Noticias. El presidente checo Peter Pavel pidió al ministro de Cultura Otto Klempisch abrir un debate técnico sobre los cambios previstos en la financiación de la televisión checa y la radio checa, así como sobre sus posibles efectos. Según informó el Castillo de Praga, el mandatario también exige saber cómo garantizar al gobierno la independencia de los medios públicos y una financiación estable y previsible. Durante el encuentro, Pavel se centró en la reforma de la Cámara de Diputados y advirtió de que el nivel de financiación tendrá un impacto directo en el alcance y la calidad del servicio ofrecido a los ciudadanos. Por su parte, Klempisch aseguró posteriormente en la red social X o Twitter que la nueva ley impulsada por el gobierno no pone en riesgo a los medios públicos. El Tribunal Superior de Praga condenó este martes a una dentista y una jubilada apenas de 9 y 12 años de prisión respectivamente por el asesinato de Richard Schiffer, líder de la llamada secta de Kutná Hora. El tribunal confirmó su culpabilidad, aunque redujo las penas impuestas en primera instancia. La sentencia firme, si bien las defensas anunciaron que recurrirán ante el Tribunal Supremo. Los hechos ocurrieron en octubre de 2022 en un apartamento de Praga donde ambas mujeres acabaron con la vida de Schiffer. Según la investigación, el hombre ingirió voluntariamente un medicamento con efectos sedantes y posteriormente recibió una inyección de un anestésico que le provocó una intoxicación fatal. Las acusadas aseguraron que actuaron cumpliendo el deseo del fallecido de poner fin a su vida. Durante el proceso, la defensa sostuvo que las dos mujeres no eran plenamente responsables de sus actos debido a la manipulación psicológica ejercida por el líder de la secta. Sin embargo, el tribunal concluyó que ambas conservaban su capacidad para comprender y controlar sus acciones, aunque reconoció que la dentista sufría el denominado síndrome de la mujer maltratada. La campaña de entrega voluntaria de armas que durante 6 meses permitió entregar o regularizar armas y municiones en posesión ilegal sin consecuencias penales llegó a su fin en la República Checa. La iniciativa se puso en marcha con motivo de la entrega en vigor de la nueva ley sobre armas y, según la policía, permitió recoger miles de estas y decenas de miles de cartuchos de munición. Los resultados definitivos se darán a conocer la próxima semana. Entre los objetos entregados figuran piezas poco habituales como un cuchillo con un mecanismo de disparo, un mortero utilizado durante la Segunda Guerra Mundial, una ametralladora australiana de 1942 y más de 1 kilogramo de explosivo Semtex. La policía señaló que todas las armas y municiones son sometidas a inspección para comprobar si fueron utilizadas en la comisión de algún delito. Un equipo de arqueólogos checo identificó y documentó la ubicación exacta del antiguo campo de detención andalucida en Sudáfrica, donde unas 1.200 personas de origen alemán fueron retenidas por las autoridades británicas durante la Segunda Guerra Mundial. En la investigación participaron expertos del Instituto Arqueológico de la Academia Checa de Ciencias, la Universidad de Bohemia Occidental, en Pilsen y la Universidad Solpleite de Kimberley. La información fue difundida por CHT24. Gracias al análisis de los planos históricos, fotografías aéreas y tecnología de drones, los investigadores localizaron los restos del campamento, incluidos los cimientos de decenas de bungalows que formaban parte de un complejo que llegó a albergar unas 200 viviendas prefabricadas. La documentación obtenida servirá para crear mapas de alta precisión y un modelo tridimensional del lugar. El ministro de Justicia checo ha presentado una demanda disciplinaria contra la jueza Sandra Kimilova, según informó la portavoz del Tribunal Superior de Praga. La magistrada había decidido en octubre del año pasado retirar a una niña de 3 años de la custodia de sus padres de acogida y entregarla a su padre biológico a pesar de que constaban antecedentes de drogación por el hombre. Meses después, el hombre asesinó a la menor. El caso fue revelado por el portal Seznam Zprávy y ha reabierto el debate sobre el sistema de protección infantil en la República Checa. Según el ministro, la tragedia expone fallos graves en el funcionamiento de los mecanismos de control judicial y administrativo, por lo que decidió presentar la acción disciplinaria contra la jueza implicada. Y estas han sido las noticias del día en Radio Praga Internacional.
2: La Agenda de Derechos Humanos y Minorías Étnicas funciona a partir de este miércoles bajo distintos ministerios y no adjunta al gobierno checo. A raíz de este cambio, más de 50 expertos en derechos humanos renunciaron a sus cargos. Más con Ivana Bonderkova.
4: La oficina del gobierno checo concluyó este miércoles el traslado de las agendas de derechos humanos, política antidroga, salud mental y minorías étnicas, que ahora dependen de diferentes ministerios, mientras que hasta ahora estaban bajo la competencia de los respectivos consejos de derechos humanos del Ejecutivo. El gabinete decidió este cambio a mediados de mayo. Un total de 53 expertos en derechos humanos que integraban estos consejos adjuntos al gobierno renunciaron de forma colectiva para manifestar su desacuerdo con el traspaso de competencias. Afirman que ya no pueden ejercer de manera responsable sus cargos y que la medida debilita la protección de los más vulnerables en Chequia. Critican también que el gobierno no haya consultado con anterioridad con ellos los cambios ni haya sometido a debate las propuestas. De acuerdo con Mónica Šimunková, excomisionada de Derechos Humanos, el gobierno liquidó con ese paso no solo la supradepartamentalidad, sino también la independencia en el tratamiento de cuestiones de derechos humanos.
5: El diálogo entre la sociedad civil y el gobierno que se llevaba en la plataforma de los órganos consultivos del Ejecutivo sufre ahora una gran brecha. Personalmente, y en vista de que esos cambios son irreversibles y que vi de qué manera se realizaban los traslados, realmente desconfío en que el sistema funcione como lo había hecho hasta ahora.
4: Bruselas también advirtió ante los eventuales impactos negativos de los cambios. En la Unión Europea temen que las diferentes agendas puedan debilitarse y que se podría estar amenazando el aprovechamiento de diversas subvenciones para esos sectores. Expertos comunitarios demandan que Chequia reevalúe el traslado de agendas. No obstante, representantes del gobierno checo siguen insistiendo en que el cambio será positivo y conducirá a un mejor funcionamiento, como dijo el ministro de Justicia, Jeroným Tejc.
6: Mi tarea consiste, entre otras cosas, en convencer en mi comunicación al eurocomisario McGrath que la República Checa es un Estado democrático desarrollado y de derecho, que naturalmente respeta los derechos humanos y que disponemos de un sinnúmero de mecanismos de monitoreo y control. O sea que no veo motivo alguno para que alguien se preocupe por el empeoramiento de la situación.
4: La experta en derechos humanos, Mónica Šimunková, no comparte en absoluto la postura del gobierno. Afirma que es un paso atrás.
5: Sé muy bien lo difícil que fue conservar esos consejos y comisiones bajo la administración de la oficina del gobierno, justamente para...

0: ganó la Orden del León Blanco, la máxima condecoración estatal checa. ¿Por qué? Nos lo cuenta Sara Iřičná.
1: El diputado por el SPD y líder del partido PRO, Jiří Rajchl, propone retirar la Orden del León Blanco al presidente Zelensky, igual que ha hecho Polonia, donde el presidente Karol Nawrocki le ha quitado la Orden del Águila Blanca. La decisión del mandatario polaco se produjo después de que Zelensky bautizara a una unidad especial de Fuerzas Armadas Héroes del Ejército Insurgente Ucraniano, lo que evoca tiempos pasados en los que Polonia y Ucrania, actualmente aliados, mantienen visiones distintas. El partido SPD quería que el presidente checo, Petr Pavel, obrara igual que su homólogo polaco. Sin embargo, el portavoz del presidente Petr Pavel, Wojciech Szeliga, comentó a la agencia de noticias checa ČTK que ni la Constitución ni las leyes otorgan al presidente competencias para retirar una condecoración estatal. Solo se puede hacer por decisión judicial definitiva. En Polonia, la denominación Héroes del Ejército Insurgente Ucraniano produjo indignación, ya que durante la Segunda Guerra Mundial los nacionalistas del Ejército Insurgente Ucraniano participaron en matanzas masivas de polacos. Sin embargo, los ucranianos en la actualidad, en su defensa contra la agresión rusa, perciben a los miembros de esta unidad especial como luchadores por la libertad e independencia de su patria. El presidente Nawrocki decidió, por tanto, retirarle la Orden del Águila Blanca al presidente Zelensky hace 2 semanas y Zelensky comunicó que le envió al Nawrocki la condecoración por correo. Otros políticos ucranianos también devolvieron sus condecoraciones polacas. La propuesta del SPD fue criticada por los políticos de la oposición en Chequia. El diputado del democristiano Partido Popular KDU-ČSL, Benjamin Chinchilla, espera que los representantes del partido automovilistas y del movimiento ANO tengan sentido común para no apoyar la propuesta de su socio de gobierno. En parecidos términos se expresaron políticos de otros partidos de la oposición como Vít Rakušan, el líder del Alcaldes e Independientes STAN, que acusó al SPD de llevar a cabo un discurso de odio permanente unido a la retirada de banderas ucranianas y ahora también condecoraciones.
0: Al diplomático checo Vladimír Bohoč lo recuerda un nuevo sello postal checo. Durante la Segunda Guerra Mundial logró salvar de la muerte a unas 2.500 personas. Quedan con Ivana Bondárková.
2: Vladimír Bohoč es el segundo diplomático checo después de Jan Masaryk, a quien Correos Checos le ha dedicado un sello postal. Entre 1939 y 1941, cuando era diplomático en el consulado de Checoslovaquia en Marsella, Bohoč imprimió en secreto pasaportes falsos, con lo que ayudó a salvar la vida de unas 2.500 personas ante los nazis. El autor del sello es Mikuláš Kaván, quien dijo a Radio Praga Internacional que cumplir la tarea de dibujar una estampilla con el retrato de Bohoč no era fácil, ya que disponía de muy pocas fotografías de él.
3: Me proporcionaron pocos retratos suyos, más bien eran 3 fotografías de las que una tenía muy mala calidad, ya que fue sacada de un periódico. Otra fotografía era de antes de la guerra, y la última era escalofriante, ya que mostraba a Bohoč después de ser detenido por el régimen comunista.
2: En el fondo del sello aparece un mapa de Europa de los tiempos de la Segunda Guerra Mundial, como aclaró Kaván.
3: Primero me basé en un mapa esquemático para plasmarlo en el fondo de la estampilla, pero me di cuenta de que podría confundir a la gente con unas flechas que le había puesto. Se podría pensar que indicaban el avance de los ejércitos durante la guerra y no las vías de huida aprovechadas por los refugiados. Por ello, desistí de ese mapa y utilicé otro, político, sobre el que plasmé unos matasellos.

0: lehce natisknutý razítko.
1: El 20 de abril de 1938, Vladimír Bohoč fue enviado por el Ministerio de Relaciones Exteriores checoslovaco a dirigir el consulado en Marsella. Después del surgimiento del protectorado de Bohemia y Moravia, Bohoč se negó a entregar el consulado a los nazis, por lo que el 1 de diciembre de 1939 fue despedido. No obstante, otros dos años encabezó ilegalmente el consulado checoslovaco en Marsella, hasta que en 1941 tuvo que cerrarlo por las presiones del gobierno francés de Vichy, como recordara hace poco Iván Dubovický, historiador del Ministerio de Relaciones Exteriores checo.
2: Ya se zajímam o historii diplomatů, takže na to jméno Vladimír Bohoč.
3: Me intereso por la historia de los diplomáticos checos y con el nombre de Vladimír Bohoč me he encontrado ya antes, pero al comienzo no me decía mucho porque no conocía su pasado. Cuando se redactaba la carta de la ONU, el ministro Jan Masaryk lo invitó a San Francisco como experto en derecho internacional. Ese fue mi primer encuentro con el nombre de Bohoč. Más tarde, en base a datos reunidos por otros historiadores, descubrí que entre 1939 y 1941, Bohoč había salvado muchas vidas. Entonces comencé a interesarme mucho más por él, y más aún cuando desde Estados Unidos recibimos una solicitud de información sobre él, ya que iba a recibir una medalla del Congreso de Estados Unidos, una distinción que habían obtenido solo 60 personalidades del mundo entero.
1: Durante los dos años en que Bohoč siguió dirigiendo ilegalmente el consulado en Marsella, brindó amplia ayuda a los refugiados checoslovacos, alemanes y austríacos en Francia. Muchos eran judíos que, de ser detenidos, serían fusilados o enviados a campos de concentración nazis. Bohoč hacía imprimir pasaportes checoslovacos y trataba de conseguir visados para los refugiados. En colaboración con diversas organizaciones, les ayudaba también a huir de Francia. En 1941, el propio Bohoč tuvo que huir y se fue a Londres, donde luego trabajó para el gobierno checoslovaco en el exilio, sostiene Iván Dubovický.
3: A pesar de que el ministro Jan Masaryk lo había retirado de Francia por haber violado las reglas internas al imprimir pasaportes falsos, le tenía mucho respeto por ser un buen profesional. En Londres, el gobierno checoslovaco en el exilio le encargó a Bohoč elaborar un análisis sobre el papel de Checoslovaquia en la posguerra. Al saber cada vez más sobre él, decidimos organizar una exposición sobre su historia, que fue presentada ya en varias embajadas checas. Y ese fue también el motivo por el que impulsamos que se le dedicara una estampilla.
2: S kolegyní iniciovali právě i vydání této známky.
1: Entre 1947 y 1948, Vladimír Bohoč trabajó en La Haya como experto en derecho internacional al servicio del gobierno de Albania, en su conflicto con Gran Bretaña. David Bohoč, sobrino nieto de Vladimír Bohoč, recordó en reciente entrevista para Radio Praga Internacional que su tío era muy carismático y tenía éxito entre las mujeres, pero poco se sabía en la familia de sus actividades como diplomático.
4: Cuando mi tío estaba vivo todavía, realmente no sabíamos todo lo bueno que había hecho. Más bien lo concebíamos como una persona problemática, porque tenía un don especial para decir a la gente las cosas de forma muy abierta y no siempre eran palabras agradables. Eso era lo que más lo caracterizaba y por lo que era conocido.
1: Después de asumir el poder en Checoslovaquia los comunistas en 1948, el 5 de diciembre de ese mismo año Bohoč fue detenido y enviado a la cárcel por varios meses por haber tratado de cruzar ilegalmente la frontera. Al año siguiente fue despedido del Ministerio de Relaciones Exteriores. En 1953, por temor a que pudiera huir al extranjero siguiendo a su esposa francesa, Bohoč fue nuevamente detenido y condenado a 13 años de prisión por traición a la patria. En 1960 abandonó la cárcel en una amnistía y en 1964 la Corte Suprema anuló el veredicto original, según su sobrino nieto David Bohoč.
4: Tras abandonar la cárcel, mi tío vivió con su hija, que era autista, en un pequeño ático en el barrio de Holešovice, en Praga. Y de vez en cuando, digámoslo abiertamente, pedía limosna a sus familiares. Decía que, habiendo sido diplomático, sería bueno que recibiera al menos de vez en cuando un puro o un poco de whisky.
1: Vladimír Bohoč falleció en Praga en 1985, casi olvidado, a la edad de 91 años.
5: Un grupo de lingüistas checos trabajan para registrar testimonios de los Nahuapipiles, un pueblo indígena del Salvador de 1000 años de historia. Los especialistas graban relatos de sus integrantes para conservar no solo su idioma, sino también sus costumbres y algunas interesantes leyendas que permiten comprender cómo estos pueblos entienden el mundo. Quedan de nuevo con Sara y Richna.
6: Nahuapipil es un pueblo indígena cuyos antepasados emigraron desde el centro del México hasta lo que hoy es El Salvador, hace aproximadamente 1000 años. Estrechamente emparentados con los aztecas, desarrollaron su propia cultura, historia y lengua. Durante siglos, sus historias se conservaron solo por la tradición oral. Hoy en día, investigadores checos trabajan para recopilarlas y dejarlas como legado para las generaciones futuras. Una de ellas es Athena Alchaziru, hispanista del Centro de Enseñanza de Idiomas de la Universidad Masaryk, que viaja regularmente a El Salvador para conocer a algunos de los últimos guardianes de estas tradiciones y documentar sus historias. Entre las tradiciones que ha conocido se encuentra el uso de una caracola para anunciar acontecimientos importantes.
1: Se trata de una caracola que se ha utilizado desde la época azteca como trompeta para anunciar acontecimientos importantes. Esta costumbre también ha perdurado en El Salvador entre las comunidades nahuapipiles.
6: Entre las personas que transmiten estas tradiciones se encuentra Nancy Fidelina, de 86 años, del pueblo de Santo Domingo de Guzmán. El título de Nansin tiene un significado especial dentro de la comunidad.
1: Nansin significa abuela, pero también maestra, ya que desde tiempos inmemoriales las abuelas han transmitido conocimientos, historias y habilidades prácticas, como la forma de hacer, preparar y crear cosas.
6: En una de las grabaciones, Nansin describe su trabajo como alfarera, un oficio que ha ejercido durante toda su vida. La alfarería forma parte de su medio de vida, no obstante, también es una de las tradiciones que sigue transmitiendo a las generaciones más jóvenes. Los investigadores recogen de forma sistemática historias como la suya, preservando no solo una lengua en peligro de extinción, sino también mitos, recuerdos y conocimientos tradicionales. Según Alchaziru, el pueblo de Nahuapipil ha logrado conservar parte de su identidad a pesar de siglos de colonización. Su idioma, el náhuatl, sin embargo, lleva mucho tiempo ensombrecido por el español.
1: Los Nahuapipiles son uno de los pocos grupos indígenas que sobrevivieron en lo que hoy es El Salvador. En la actualidad, su población cuenta con alrededor de 280.000 personas. Si su lengua desaparece, toda su cultura desaparecerá con ello. Y para las culturas basadas en la tradición oral, en las que todo se transmite de boca en boca, eso supone una pérdida irreparable.
6: Este trabajo de conservación va más allá de las grabaciones. Los investigadores también están colaborando con la Biblioteca de Moravia para dar a conocer estas historias a un público más amplio. La biblioteca ya ha organizado anteriormente exposiciones y programas educativos y ahora está preparando un libro sobre los mitos y leyendas del pueblo Nahuapipil, según Veronika Fillinger de la Universidad Masaryk.
3: Los investigadores visitaron estas comunidades a principios de este año consiguiendo más relatos y tradiciones. Esos testimonios se están recopilando ahora en un libro bilingüe que la biblioteca espera que llegue a lectores que no son solamente de El Salvador.
6: La publicación también busca mostrar cómo el pueblo Nahuapipil entiende el mundo que le rodea. Por ejemplo, uno de sus mitos explica cómo los humanos recibieron el cacao de los dioses.
3: Los granos de cacao servían como reserva de valor y se utilizaban como forma de pago. También se consideraban un medicamento y se administraban, por ejemplo, a las madres lactantes para ayudar a mejorar la producción de leche.
6: Con el fin de contribuir a la publicación por primera vez en checo de los mitos y leyendas del pueblo Nahuapipil, la Biblioteca de Moravia ha puesto en marcha una campaña de recaudación de fondos abierta al público.
5: Y así termina esta emisión de Radio Praga Internacional. En nombre de todo el equipo se despide de ustedes Daniel Ordóñez. Agradecemos en los controles a Izzy Matejček, Dikimots. Y les agradecemos a ustedes por su atención, por supuesto. 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Por supuesto, saludar a todos nuestros amigos que nos escuchan por onda corta, gracias a Radio Miami Internacional y otras emisoras amigas. Y como saben, en nuestro Facebook, X y en Instagram también pueden estar al tanto de todo lo que sucede en la República Checa. Esperamos volver a contar muy pronto con todos ustedes. Děkujeme a nashledanou.

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2: Más de 50 expertos de la Oficina del Gobierno en cuestiones de derechos humanos y similares han dimitido en grupo. Se trata de una tercera parte del total. El motivo, el descontento por el traslado de estas agendas desde la Oficina del Gobierno a distintos ministerios y la convicción de que su trabajo dejará de ser efectivo, como nos contará a continuación Ivana Bonderkova. Después, Sara Izichna nos explicará por qué el SPD, el partido de Tomio Okamura, quiere retirar la máxima distinción checa, la Orden del León Blanco, al presidente ucraniano Volodymyr Zelensky. También vamos a conocer después la figura del diplomático checoslovaco Vladimir Bohoč, que salvó cientos de vidas del horror nazi emitiendo pasaportes falsos en la Segunda Guerra Mundial y a quien ahora Correos Checos ha dedicado un sello postal. Y para terminar, nos iremos a El Salvador, de nuevo con Sara Izichna y científicos lingüistas checos que están estudiando y registrando la lengua de los náhuatl pipil. Todo ello, eso sí, después de las noticias del día, hoy con Juan Mutoni.
3: Noticias. El presidente checo Peter Pavel pidió al ministro de Cultura Otto Klempirsch abrir un debate técnico sobre los cambios previstos en la financiación de la televisión checa y la radio checa, así como sobre sus posibles efectos. Según informó el Castillo de Praga, el mandatario también exige saber cómo garantizar al gobierno la independencia de los medios públicos y una financiación estable y previsible. Durante el encuentro, Pavel se centró en la reforma de la Cámara de Diputados y advirtió de que el nivel de financiación tendrá un impacto directo en el alcance y la calidad del servicio ofrecido a los ciudadanos. Por su parte, Klempirsch aseguró posteriormente en la red social X o Twitter que la nueva ley impulsada por el gobierno no pone en riesgo a los medios públicos. El Tribunal Superior de Praga condenó este martes a una dentista y una jubilada a penas de 9 y 12 años de prisión respectivamente por el asesinato de Richard Schiffer, líder de la llamada secta de Kutná Hora. El tribunal confirmó su culpabilidad, aunque redujo las penas impuestas en primera instancia. La sentencia firme, si bien las defensas anunciaron que recurrirán ante el Tribunal Supremo. Los hechos ocurrieron en octubre de 2022 en un apartamento de Praga donde ambas mujeres acabaron con la vida de Schiffer. Según la investigación, el hombre ingirió voluntariamente un medicamento con efectos sedantes y posteriormente recibió una inyección de un anestésico que le provocó una intoxicación fatal. Las acusadas aseguraron que actuaron cumpliendo el deseo del fallecido de poner fin a su vida. Durante el proceso, la defensa sostuvo que las dos mujeres no eran plenamente responsables de sus actos debido a la manipulación psicológica ejercida por el líder de la secta. Sin embargo, el tribunal concluyó que ambas conservaban su capacidad para comprender y controlar sus acciones, aunque reconoció que la dentista sufría el denominado síndrome de la mujer maltratada. La campaña de entrega voluntaria de armas que durante 6 meses permitió entregar o regularizar armas y municiones en posesión ilegal sin consecuencias penales llegó a su fin en la República Checa. La iniciativa se puso en marcha con motivo de la entrega en vigor de la nueva ley sobre armas y, según la policía, permitió recoger miles de estas y decenas de miles de cartuchos de munición. Los resultados definitivos se darán a conocer la próxima semana. Entre los objetos entregados figuran piezas poco habituales como un cuchillo con un mecanismo de disparo, un mortero utilizado durante la Segunda Guerra Mundial, una ametralladora australiana de 1942 y más de 1 kilogramo de explosivo Semtex. La policía señaló que todas las armas y municiones son sometidas a inspección para comprobar si fueron utilizadas en la comisión de algún delito. Un equipo de arqueólogos checo identificó y documentó la ubicación exacta del antiguo campo de detención andalucida en Sudáfrica, donde unas 1.200 personas de origen alemán fueron retenidas por las autoridades británicas durante la Segunda Guerra Mundial. En la investigación participaron expertos del Instituto Arqueológico de la Academia Checa de Ciencias, la Universidad de Bohemia Occidental en Pilsen y la Universidad Solpleite de Kimberley. La información fue defendida por CHT24. Gracias al análisis de los planos históricos, fotografías aéreas y tecnología de drones, los investigadores localizaron los restos del campamento, incluidos los cimientos de decenas de bungalows que formaban parte de un complejo que llegó a albergar unas 200 viviendas prefabricadas. La documentación obtenida servirá para crear mapas de alta precisión y un modelo tridimensional del lugar. El ministro de Justicia checo ha presentado una demanda disciplinaria contra la jueza Sandra Kimelová, según informó la portavoz del Tribunal Superior de Praga. La magistrada había decidido en octubre del año pasado retirar a una niña de 3 años de la custodia de sus padres de acogida y entregarla a su padre biológico a pesar de que constaban antecedentes de drogación por el hombre. Meses después, el hombre asesinó a la menor. El caso fue revelado por el portal Czesnam Spravi y ha reabierto el debate sobre el sistema de protección infantil en la República Checa. Según el ministro, la tragedia expone fallos graves en el funcionamiento de los mecanismos de control judicial y administrativo, por lo que decidió presentar la acción disciplinaria contra la jueza implicada. Y estas han sido las noticias del día en Radio Praga Internacional.
2: La Agenda de Derechos Humanos y Minorías Étnicas funciona a partir de este miércoles bajo distintos ministerios y no adjunta al gobierno checo. A raíz de este cambio, más de 50 expertos en derechos humanos renunciaron a sus cargos. Más con Ivana Bonderkova.
4: La oficina del gobierno checo concluyó este miércoles el traslado de las agendas de derechos humanos, política antidroga, salud mental y minorías étnicas, que ahora dependen de diferentes ministerios, mientras que hasta ahora estaban bajo la competencia de los respectivos consejos de derechos humanos del Ejecutivo. El gabinete decidió este cambio a mediados de mayo. Un total de 53 expertos en derechos humanos que integraban estos consejos adjuntos al gobierno renunciaron de forma colectiva para manifestar su desacuerdo con el traspaso de competencias. Afirman que ya no pueden ejercer de manera responsable sus cargos y que la medida debilita la protección de los más vulnerables en Chequia. Critican también que el gobierno no haya consultado con anterioridad con ellos los cambios ni haya sometido a debate las propuestas. De acuerdo con Mónica Šimunková, excomisionada de Derechos Humanos, el gobierno liquidó con ese paso no solo la supradepartamentalidad, sino también la independencia en el tratamiento de cuestiones de derechos humanos.
5: El diálogo entre la sociedad civil y el gobierno que se llevaba en la plataforma de los órganos consultivos del Ejecutivo sufre ahora una gran brecha. Personalmente, y en vista de que esos cambios son irreversibles y que vi de qué manera se realizaban los traslados, realmente desconfío en que el sistema funcione como lo había hecho hasta ahora.
4: Bruselas también advirtió ante los eventuales impactos negativos de los cambios. En la Unión Europea temen que las diferentes agendas puedan debilitarse y que se podría estar amenazando el aprovechamiento de diversas subvenciones para esos sectores. Expertos comunitarios demandan que Chequia reevalúe el traslado de agendas. No obstante, representantes del gobierno checo siguen insistiendo en que el cambio será positivo y conducirá a un mejor funcionamiento, como dijo el ministro de Justicia, Jeroným Tejc.
6: Mi tarea consiste, entre otras cosas, en convencer en mi comunicación al eurocomisario McGrath que la República Checa es un Estado democrático desarrollado y de derecho, que naturalmente respeta los derechos humanos y que disponemos de un sinnúmero de mecanismos de monitoreo y control. O sea que no veo motivo alguno para que alguien se preocupe por el empeoramiento de la situación.
4: La experta en derechos humanos, Mónica Šimunková, no comparte en absoluto la postura del gobierno. Afirma que es un paso atrás.
5: Sé muy bien lo difícil que fue conservar esos consejos y comisiones bajo la administración de la oficina del gobierno, justamente para que esos órganos sean independientes. Y tanto yo como mis otros colegas expertos en la problemática no podemos seguir cumpliendo nuestras tareas y ver cómo todo por lo que hemos estado peleando y hemos logrado construir a lo largo de los pasados 30 años es totalmente liquidado ahora.
4: La oposición tampoco está de acuerdo con el traslado de las competencias. El partido Alcaldes e Independientes, por ejemplo, anunció que de entrar en el gobierno revertiría la situación y las cuestiones tocantes a los derechos humanos quedarían ancladas a la oficina del gobierno por medio de una ley de competencias. De acuerdo con Shimon Kova, esa es la única manera de cómo salvar en el futuro tal agenda.
2: El Partido Nacionalista SPD quiere aprobar con sus socios de gobierno una propuesta para quitar al presidente ucraniano la Orden del León Blanco, la máxima condecoración estatal checa. ¿Por qué? Nos lo cuenta Sara Izhichna.
5: El diputado por el SPD y líder del partido PRO, Jiří Reichl, propone retirar la Orden del León Blanco al presidente Zelensky, igual que ha hecho Polonia, donde el presidente Karol Nawrocki le ha quitado la Orden del Águila Blanca. La decisión del mandatario polaco se produjo después de que Zelensky bautizara a una unidad especial de Fuerzas Armadas

0: una condecoración estatal. Solo se puede hacer por decisión judicial definitiva. En Polonia, la denominación Héroes del Ejército Insurgente Ucraniano produjo indignación, ya que durante la Segunda Guerra Mundial los nacionalistas del Ejército Insurgente Ucraniano participaron en matanzas masivas de polacos. Sin embargo, los ucranianos en la actualidad, en su defensa contra la agresión rusa, perciben a los miembros de esta unidad especial como luchadores por la libertad e independencia de su patria. El presidente Navrotsky decidió, por tanto, retirarle la orden del Águila Blanca al presidente Zelensky hace 2 semanas y Zelensky comunicó que le envió al Navrotsky la condecoración por correo. Otros políticos ucranianos también devolvieron sus condecoraciones polacas. La propuesta del SPD fue criticada por los políticos de la oposición en Chequia. El diputado del Democristiano Partido Popular KDU-CSL, Benjamin Chinchilla, espera que los representantes del Partido Automovilistas y del Movimiento ANO tengan sentido común para no apoyar la propuesta de su socio de gobierno. En parecidos términos se expresaron políticos de otros partidos de la oposición como Vít Rakušan, el líder del Alcaldes e Independientes STAN, que acusó al SPD de llevar a cabo un discurso de odio permanente unido a la retirada de banderas ucranianas y ahora también con decoraciones.
1: Al diplomático checo Vladimír Bohoč lo recuerda un nuevo sello postal checo. Durante la Segunda Guerra Mundial logró salvar de la muerte a unas 2.500 personas. Quedan con Ivana Bondarkova.
2: Vladimír Bohoč es el segundo diplomático checo después de Jan Masaryk a quien Correos Checos le ha dedicado un sello postal. Entre 1939 y 1941, cuando era diplomático en el consulado de Checoslovaquia en Marsella, Bohoč imprimió en secreto pasaportes falsos, con lo que ayudó a salvar la vida de unas 2.500 personas ante los nazis. El autor del sello es Mikuláš Kaván, quien dijo a Radio Praga Internacional que cumplir la tarea de dibujar una estampilla con el retrato de Bohoč no era fácil, ya que disponía de muy pocas fotografías de él.
3: Me proporcionaron pocos retratos suyos, más bien eran 3 fotografías de las que una tenía muy mala calidad, ya que fue sacada de un periódico. Otra fotografía era de antes de la guerra, y la última era escalofriante, ya que mostraba a Bohoč después de ser detenido por el régimen comunista.
2: En el fondo del sello aparece un mapa de Europa de los tiempos de la Segunda Guerra Mundial, como aclaró Kaván.
3: Primero me basé en un mapa esquemático para plasmarlo en el fondo de la estampilla, pero me di cuenta de que podría confundir a la gente con unas flechas que le había puesto. Se podría pensar que indicaban el avance de los ejércitos durante la guerra y no las vías de huida aprovechadas por los refugiados. Por ello, desistí de ese mapa y utilicé otro, político, sobre el que plasmé unos matasellos.
2: El 20 de abril de 1938, Vladimír Bohoč fue enviado por el Ministerio de Relaciones Exteriores checoslovaco a dirigir el consulado en Marsella. Después del surgimiento del protectorado de Bohemia y Moravia, Bohoč se negó a entregar el consulado a los nazis, por lo que el 1 de diciembre de 1939 fue despedido. No obstante, otros 2 años encabezó ilegalmente el consulado checoslovaco en Marsella, hasta que en 1941 tuvo que cerrarlo por las presiones del gobierno francés de Vichy, como recordara hace poco Iván Dubovický, historiador del Ministerio de Relaciones Exteriores checo.
4: Me intereso por la historia de los diplomáticos checos y con el nombre de Vladimír Bohoč me he encontrado ya antes, pero al comienzo no me decía mucho porque no conocía su pasado. Cuando se redactaba la Carta de la ONU, el ministro Jan Masaryk lo invitó a San Francisco como experto en derecho internacional. Ese fue mi primer encuentro.

0: registro con el nombre de Bohoch. Más tarde, en base a datos reunidos por otros historiadores, descubrí que entre 1939 y 1941, Bohoch había salvado muchas vidas. Entonces comencé a interesarme mucho más por él, y más aún cuando desde Estados Unidos recibimos una solicitud de información sobre él, ya que iba a recibir una medalla del Congreso de Estados Unidos, una distinción que habían obtenido solo 60 personalidades del mundo entero.
1: Durante los dos años en que Bohoch siguió dirigiendo ilegalmente el consulado en Marsella, brindó amplia ayuda a los refugiados checoslovacos, alemanes y austríacos en Francia. Muchos eran judíos, que de ser detenidos serían fusilados o enviados a campos de concentración nazis. Bohoch hacía imprimir pasaportes checoslovacos y trataba de conseguir visados para los refugiados. En colaboración con diversas organizaciones, les ayudaba también a huir de Francia. En 1941, el propio Bohoch tuvo que huir y se fue a Londres, donde luego trabajó para el gobierno checoslovaco en el exilio, sostiene Iván Dubovitsky.
0: A pesar de que el ministro Jan Masaryk lo había retirado de Francia por haber violado las reglas internas al imprimir pasaportes falsos, le tenía mucho respeto por ser un buen profesional. En Londres, el gobierno checoslovaco en el exilio le encargó a Bohoch elaborar un análisis sobre el papel de Checoslovaquia en la posguerra. Al saber cada vez más sobre él, decidimos organizar una exposición sobre su historia, que fue presentada ya en varias embajadas checas. Y ese fue también el motivo por el que impulsamos que se le dedicara una estampilla.
1: Entre 1947 y 1948, Vladimir Bohoch trabajó en La Haya como experto en derecho internacional al servicio del gobierno de Albania, en su conflicto con Gran Bretaña. David Bohoch, sobrino nieto de Vladimir Bohoch, recordó en reciente entrevista para Radio Praga Internacional que su tío era muy carismático y tenía éxito entre las mujeres, pero poco se sabía en la familia de sus actividades como diplomático.
2: Cuando mi tío estaba vivo todavía, realmente no sabíamos todo lo bueno que había hecho. Más bien lo concebíamos como una persona problemática, porque tenía un don especial para decir a la gente las cosas de forma muy abierta y no siempre eran palabras agradables. Eso era lo que más lo caracterizaba y por lo que era conocido.
1: Después de asumir el poder en Checoslovaquia a los comunistas en 1948, el 5 de diciembre de ese mismo año, Bohoch fue detenido y enviado a la cárcel por varios meses por haber tratado de cruzar ilegalmente la frontera. Al año siguiente fue despedido del Ministerio de Relaciones Exteriores. En 1953, por temor a que pudiera huir al extranjero siguiendo a su esposa francesa, Bohoch fue nuevamente detenido y condenado a 13 años de prisión por traición a la patria. En 1960 abandonó la cárcel en una amnistía y en 1964 la Corte Suprema anuló el veredicto original, según su sobrino nieto David Bohoch.
2: Tras abandonar la cárcel, mi tío vivió con su hija, que era autista, en un pequeño ático en el barrio de Holešovice, en Praga. Y de vez en cuando, digámoslo abiertamente, pedía limosna a sus familiares. Decía que, habiendo sido diplomático, sería bueno que recibiera al menos de vez en cuando un puro o un poco de whisky.
1: Vladimir Bohoch falleció en Praga en 1985, casi olvidado, a la edad de 91 años.
3: Un grupo de lingüistas checos trabajan para registrar testimonios de los Nahuapipiles, un pueblo indígena del Salvador de 1000 años de historia. Los especialistas graban relatos de sus integrantes para conservar no solo su idioma, sino también sus costumbres y algunas interesantes leyendas que permiten comprender cómo estos pueblos entienden el mundo. Quedan de nuevo con Sara Izichna.
4: Nahuapipil es un pueblo indígena cuyos antepasados emigraron desde el centro del México hasta lo que hoy es El Salvador, hace aproximadamente 1000 años. Estrechamente emparentados con los aztecas, desarrollaron su propia cultura, historia y lengua. Durante siglos, sus historias se conservaron solo por la tradición oral. Hoy en día, investigadores checos trabajan para recopilarlas y dejarlas como legado para las generaciones futuras. Una de ellas es Athena Alchaziru, hispanista del Centro de Enseñanza de Idiomas de la Universidad Masaryk, que viaja regularmente a El Salvador para conocer a algunos de los últimos guardianes de estas tradiciones y documentar sus historias. Entre las tradiciones que ha conocido se encuentra el uso de una caracola para anunciar acontecimientos importantes.
1: Se trata de una caracola que se ha utilizado desde la época azteca como trompeta para anunciar acontecimientos importantes. Esta costumbre también ha perdurado en El Salvador entre las comunidades nahuapipiles.
4: Entre las personas que transmiten estas tradiciones se encuentra Nancy Fidelina, de 86 años, del pueblo de Santo Domingo de Guzmán. El título de Nansin tiene un significado especial dentro de la comunidad.
1: Nansin significa abuela, pero también maestra, ya que desde tiempos inmemoriales las abuelas han transmitido conocimientos, historias y habilidades prácticas, como la forma de hacer, preparar y crear cosas.
4: En una de las grabaciones, Nansin describe su trabajo como alfarera, un oficio que ha ejercido durante toda su vida. La alfarería forma parte de su medio de vida, no obstante, también es una de las tradiciones que sigue transmitiendo a las generaciones más jóvenes. Los investigadores recogen de forma sistemática historias como la suya, preservando no solo una lengua en peligro de extinción, sino también mitos, recuerdos y conocimientos tradicionales. Según Alchaziru, el pueblo de Nahuapipil ha logrado conservar parte de su identidad a pesar de siglos de colonización. Su idioma, el náhuatl, sin embargo, lleva mucho tiempo ensombrecido por el español.
1: Los nahuapipiles son uno de los pocos grupos indígenas que sobrevivieron en lo que hoy es El Salvador. En la actualidad, su población cuenta con alrededor de 280.000 personas. Si su lengua desaparece, toda su cultura desaparecerá con ello. Y para las culturas basadas en la tradición oral, en las que todo se transmite de boca en boca, eso supone una pérdida irreparable.
4: Este trabajo de conservación va más allá de las grabaciones. Los investigadores también están colaborando con la Biblioteca de Moravia para dar a conocer estas historias a un público más amplio. La biblioteca ya ha organizado anteriormente exposiciones y programas educativos y ahora está preparando un libro sobre los mitos y leyendas del pueblo Nahuapipil, según Verónica Fillinger, de la Universidad Masaryk.
0: Los investigadores visitaron estas comunidades a principios de este año consiguiendo más relatos y tradiciones. Esos testimonios se están recopilando ahora en un libro bilingüe que la biblioteca espera que llegue a lectores que no son solamente de El Salvador.
4: La publicación también busca mostrar cómo el pueblo Nahuapipil entiende el mundo que le rodea. Por ejemplo, uno de sus mitos explica cómo los humanos recibieron el cacao de los dioses.
0: Los granos de cacao servían como reserva de valor y se utilizaban como forma de pago. También se consideraban un medicamento y se administraban, por ejemplo, a las madres lactantes para ayudar a mejorar la producción de leche.
4: Con el fin de contribuir a la publicación por primera vez en checo de los mitos y leyendas del pueblo Nahuapipil, la Biblioteca de Moravia ha puesto en marcha una campaña de recaudación de fondos abierta al público.
3: Y así termina esta emisión de Radio Praga Internacional. En nombre de todo el equipo se despide de ustedes Daniel Ordóñez. Agradecemos en los controles a Izzy Matiejczyk, Diki Motz. Y les agradecemos a ustedes por su atención, por supuesto. 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Por supuesto, saludar a todos nuestros amigos que nos escuchan por onda corta, gracias a Radio Miami Internacional y otras emisoras amigas. Y como saben, en nuestro Facebook, X y en Instagram también pueden estar al tanto de todo lo que sucede en la República Checa. Esperamos volver a contar muy pronto con todos ustedes. Děkujeme a nashledanou.

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2: Más de 50 expertos de la Oficina del Gobierno en cuestiones de derechos humanos y similares han dimitido en grupo. Se trata de una tercera parte del total. ¿El motivo? El descontento por el traslado de estas agendas desde la Oficina del Gobierno a distintos ministerios y la convicción de que su trabajo dejará de ser efectivo, como nos contará a continuación Ivana Bonderkova. Después, Sara Irichna nos explicará por qué el SPD, el partido de Tomio Okamura, quiere retirar la máxima distinción checa, la Orden del León Blanco, al presidente ucraniano Volodymyr Zelensky. También vamos a conocer después la figura del diplomático checoslovaco Vladimír Bohoč, que salvó cientos de vidas del horror nazi emitiendo pasaportes falsos en la Segunda Guerra Mundial y a quien ahora Correos Checos ha dedicado un sello postal. Y para terminar, nos iremos a El Salvador, de nuevo con Sara Irichna y científicos lingüistas checos que están estudiando y registrando la lengua de los náhuatl pipil. Todo ello, eso sí, después de las noticias del día, hoy con Juan Mutoni.
3: Noticias. El presidente checo Petr Pavel pidió al ministro de Cultura Otto Klempíř abrir un debate técnico sobre los cambios previstos en la financiación de la televisión checa y la radio checa, así como sobre sus posibles efectos. Según informó el Castillo de Praga, el mandatario también exige saber cómo garantizar al gobierno la independencia de los medios públicos y una financiación estable y previsible. Durante el encuentro, Pavel se centró en la reforma de la Cámara de Diputados y advirtió de que el nivel de financiación tendrá un impacto directo en el alcance y la calidad del servicio ofrecido a los ciudadanos. Por su parte, Klempíř aseguró posteriormente en la red social X o Twitter que la nueva ley impulsada por el gobierno no pone en riesgo a los medios públicos. El Tribunal Superior de Praga condenó este martes a una dentista y una jubilada a penas de 9 y 12 años de prisión respectivamente por el asesinato de Richard Schiffer, líder de la llamada secta de Kutna Hora. El tribunal confirmó su culpa.